Lolita presentó el año 1976, No renunciaré. Y en 1983, Águila Real. Mucho tiempo después, relanzó su carrera y dejó clara su vigencia con Ay Lola, Lolita Lola, de 2001. El broche dorado de El Trío de Unas. Sí.

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1: El 17 de enero de 2020, la cantante chilena Francisca Valenzuela lanzó La Fortaleza, su cuarto álbum, donde incluye su canción homónima, un viaje musical desde la vulnerabilidad hacia el empoderamiento y la resiliencia, consolidándose como un himno de fortaleza interior, valentía femenina y renovación. El punto final del programa de hoy. Todo lo que

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Hola amigas y amigos de Radio Latinoamérica, mi nombre es Fernanda y me da muchísimo gusto saludarlos de nuevo regresando de la vacación después de habernos ido en estas vacaciones de Pascua por acá, Semana Santa para los que le seguimos diciendo así, latinos que estamos aquí, que seguimos diciéndole Semana Santa. Pues ya estamos de regreso, ya un poquito más caluroso, ya se siente que la primavera está tornándose cada vez más a este calorcito de verano, entonces ya nos quitamos una capa de ropa, ya podemos estar más a gusto caminando por ahí de la vida. Y pues yo aquí contenta de saludarlos de nuevo, aquí una semana más en La Hora Misteriosa. Les traigo contenido súper interesante que justamente voy a aprovechar el tema de Semana Santa, de todas las festividades que se hacen en Latinoamérica y cuáles son las leyendas que rondan en estos días de celebración. Porque sí, obviamente Semana Santa tiene todo este peso religioso respecto a Jesús, la crucifixión, pero en este caso también estamos hablando de muchísimas leyendas que hablan de un portal que se abre en estos días del año. No solamente tiene el tinte religioso, sino que en Latinoamérica hay muchas leyendas de espantos que se hacen más fuertes en estas fechas. Y pues bueno, yo los invito a quedarse en esta hora misteriosa. Les doy la bienvenida una vez más en este episodio. Por favor, no se despeguen.

0: Bueno, yo contenta de estar por aquí de nuevo y lo que les venía contando, hoy les vengo a traer las leyendas y espantos que surgen alrededor de los días que en los que celebramos Semana Santa. Y a ver, ¿por qué sucede todo esto? El otro día me estaba preguntando cómo es posible que justo hay tantas leyendas y espantos alrededor de Latinoamérica que justo cachan en las mismas fechas. Y la verdad es que estos espantos o seres sobrenaturales durante Semana Santa en Latinoamérica, ciertamente se les da como este origen a que existen como una mezcla de dogma religioso, como una superstición para de cierta manera también tener un poquito de control social y también que se enfoque la gente en la reflexión y el respeto a un tiempo sagrado. O sea que sí tienen también un poquito ahí de tinte religioso todas estas leyendas, aunque algunas pues no parezcan que vienen específicamente de la religión. Pero bueno, algunos detalles, por ejemplo, principales es que el tiempo de Cristo fallecido de jueves a sábado santo, la creencia popular sostiene que durante los días en que Jesús está en la tumba no hay protección divina activa, lo que deja al mundo terrenal expuesto a influencias malignas y apariciones sobrenaturales. Las advertencias también vienen contra la vanidad y el trabajo, porque muchas leyendas surgen como advertencias para evitar realizar actividades mundanas o vanidosas en Viernes Santo, como ya sea, pues, obviamente, la avaricia de ganar dinero, pues todo lo que viene siendo actividades que no van de acuerdo a un luto, por decirlo así. También viene siendo el miedo al castigo divino y a la luz mala. Mitos como la luz mala en el cono sur, o sea, en parte de Latinoamérica, en Sudamérica, se intensifican y se presentan como almas en pena que deambulan buscando descanso, pero a menudo están asociadas con sequías y oscuridad durante esos días. De nuevo, estamos hablando del tiempo en el que Jesús está fallecido. Ahora es bien curioso porque, por ejemplo, en México, la Llorona es muy interesante, que es un tiempo en el que se intensifican las apariciones de la Llorona. O sea, en este tiempo de Semana Santa, la Llorona aparece muchísimo más de lo habitual, no solo buscando a sus hijos, sino llorando también por los pecados de la humanidad. O sea, se le suman ahí a sus penas. Pero bien curioso, en Honduras tenemos la historia de la sucia, que mucha gente llega a confundir o llega como a asociar que es lo mismo que la Llorona, pero en realidad no lo es. La historia de la sucia es muy interesante porque cuenta que era una muchacha súper bonita que vivía con sus padres, a los que siempre ayudaba en los trabajos de la casa, y entre ellos pues era lavar ropa en un río. Cuando esta muchacha tenía 15 años, un joven muy trabajador y de muy buena familia se enamoró de ella y fue a pedir la mano de la muchacha. Los padres de ella aceptaron de inmediato porque dijeron, bueno, este viene de buena familia y pues era el mejor partido para su hija y para su familia. Entonces se pusieron de acuerdo de inmediato para ponerle fecha al matrimonio. El día de la boda, estando los novios en el altar, el sacerdote le solicitó que entregaran su fe de bautismo, requisito que ella no pudo cumplir porque no estaba bautizada. Ante este incumplimiento de este requisito, el cura se negó a realizar el matrimonio. Y a pesar de las súplicas de los familiares que solicitaban que, pues, incluso hiciera el mismo acto del bautismo, en ese mismo día, el sacerdote dijo no, no, no, no, no, no. Y al no poder casarse con su amado, la joven entró como en una profunda depresión que casi la lleva a la locura. Al verla en ese estado, su novio perdió todo el interés y toda la esperanza de casarse con ella, incluso se olvidó de ella. Y bueno, el caso de la sucia es que ella se aparece para atraer a los hombres y se presenta como una mujer súper hermosa y se transforma en la figura de la novia o la enamorada del hombre que anda ahí borracho y pues la ve, ¿no? O sea, un borrachillo, alguien que esté caminando muy tarde por la noche la ve y ella se transforma como en el querer de este, de esta persona. Y cuando ellos se acercan a ella, ella se convierte en un espanto horrible y los hace enloquecer al verla. Si se dan cuenta, pues sí tiene similitud, más bien en la apariencia, porque la sucia y la llorona, en este sentido, también se aparecen, ambas se aparecen más bien con el cabello largo, el vestido blanco, que si flota, que si cerca del río, por la noche, está en depresión, ¿saben? O sea, como que el mismo mood emocional también es el que da ella. Por eso mucha gente confunde la sucia con la llorona, pero si se dan cuenta, hay mucha diferencia en la historia y en el origen de cada una de ellas. Ahora, tenemos una historia, bueno, una leyenda súper interesante, que es la leyenda del santo entierro fantasma, que especialmente sucede en Guatemala y en algunas partes de Venezuela. Y este se describe como un cortejo fúnebre sobrenatural que recorre calles solitarias en Semana Santa. Se escucha música fúnebre y un olor e incienso súper intenso. La gente que ha visto esto dice que está protagonizado por esqueletos o ánimas en pena que simbolizan el duelo de devotos o almas buscando descanso. El Santo Entierro de Santa Catalina, que es más conocido así en Guatemala, surgió cuando la procesión física dejó de salir. Cuenta la historia que en Viernes Santo se oyen marchas fúnebres y se siente el aroma incienso, como les comentaba, indicando que el señor sepultado sale a recorrer las calles. Esta es una historia comúnmente compartida en producciones de cultura popular como El Duende del Ático. Ahora, en Venezuela están las apariciones de Cocorote, quienes han dicho que han reportado ver un grupo de esqueletos vestidos de negro cargando un ataúd, a menudo cerca del cementerio o en lugares muy solitarios. Aquí es la misma leyenda, solamente que pues en diferentes regiones, y bueno, la gente también dice que esto sucede en Viernes Santo. Y en este caso, tanto en Guatemala como en Venezuela, se habla de pues un grupo de esqueletos cargan un ataúd. Ahora, tenemos la Carreta Nagua, que es una leyenda de terror de Nicaragua y especialmente en la zona de Centroamérica, que narra la aparición nocturna de una carreta fantasma conducida por la muerte. Esta está caracterizada por chirridos estridentes y bueyes huesudos y simbolizan el anuncio de la muerte o el castigo a los pecadores. Esta tiene raíces históricas en el temor indígena durante la colonia. Esta sí tiene un poquito más de mezcla entre la religión católica cristiana con algunos leyendas de espantos nativos e indígenas, de origen indígena. Y bueno, el origen en la historia, como les digo, viene del sincretismo cultural. Esta sí se dice que durante la colonia los españoles transportaban indígenas capturados en carretas y el ruido de sus ejes al cruzar por las noches se asoció con la muerte. O sea, cada vez que escuchaban esta carreta era como de, no, pues ya viene la muerte, ¿no? Ya nos van a cachar. Entonces de ahí se mezcla mucho la parte sí religiosa, pero con el origen indígena, ¿no? O sea, el por qué también ellos asociaban a esto con la muerte. La apariencia y el sonido, pues bueno, esta se escucha alrededor de la medianoche, especialmente a la 1 de la mañana. Y es un fuerte chirrido de madera y ruedas viejas en caminos empedrados. A menudo sin que se vean los bueyes o, si se llegan a ver, los bueyes están totalmente esqueléticos. La muerte Quirina, así le llaman, la muerte Quirina, a quien está ahora sí que guiando la carreta, porque es conducida por esta figura encapuchada. O sea, la muerte Quirina es una figura encapuchada que, la verdad, sí, mucha gente ha dicho que sí, tiene la típica apariencia de la muerte, la huesuda, el esqueleto y todo eso, pero mucha gente que dice haber visto esta carreta, dice que realmente no ve nada, nada más ve como un ente encapuchado y no llega incluso a verle ojos o algo, nada más es como algo ahí, con esta cubierto completamente. Pero sí se dice que es quien recoge almas de pecadores, enfermos o personas que están a punto de morir. escucharla, o sea, escuchar esta carreta, es un mal presagio. Y la tradición aconseja no asomarse a verla, pues la curiosidad puede traer desgracias o la muerte. En Costa Rica, a esta se le conoce como la carreta sin bueyes y su origen se asocia a un carretero avaro condenado por el diablo. Es la misma historia, va recogiendo almas en pena, almas de los que ya están por fallecer, almas de enfermos, pero en Costa Rica tiene el origen un poquito diferente, que realmente quien está guiando esta carreta no es la muerte Quirina, sino el carretero avaro. Y en Nicaragua se enfatiza el sonido de los huesos y la madera vieja con un lamento constante. Ahora, sobre la carreta Nahua, lo que les contaba, tiene como este origen tanto español colonial con indígenas nativos, porque habla mucho de cuando el dominio español estaba en totalmente su apogeo. Esta era una época difícil para los pobladores originales de Nicaragua. En ese entonces comenzaron a pasar eventos sobrenaturales que dieron origen total a la historia de la carreta Nahua. Aquí les voy a contar un poquito más porque está muy interesante. Los abuelos contaban que tales hechos acaecieron en las antiguas comunidades, pero eso fue hace muchísimos años. Y empezó a circular esta siniestra carreta en las calles solitarias de los pueblos nahuas. Esto sucedía en las primeras horas de la madrugada, cuando el silencio y la oscuridad abrazaban la noche. Era un vehículo desvencijado, por decirlo así, que aparecía de la nada. Era espectral y de verdad horrorizaba a todos. Entre la 1 y las 3 de la mañana, toda la tranquilidad de las calles se terminaba, porque los ruidos endemoniados brotaban de repente. O sea, daba la 1 de la mañana y ya era de que vamos a empezar a escuchar que algo está pasando allá afuera. Y la verdad, pues no era nada agradable escuchar este chirrido. Se oían traqueteos y crujidos espantosos, y esto erizaba la piel de cualquiera. Luego de las sombras emergía tal cual esta carreta Nahua, que era como un cajón infernal con ruedas. O sea, era como incluso vieja, o sea, no, ni siquiera como una carreta completamente entera, no. O sea, estaba vieja, traqueteada, como diríamos. Y esta iba cargada de figuras esqueléticas que soltaban alaridos que asustaban a toda la población. Cuentan que a veces les entregaban a los curiosos candelas encendidas que al apagarse se convertían en huesos. Y algunos aseguraban que esos muertos eran ánimas de la parca que pues llegaban a este mundo material, y cuando la carreta pasaba, quienes se atrevían a verla quedaban alineados, o sea, quedaban embrujados para siempre. La verdad es que si a mí se me topa esta carreta o me dan la 1 de la mañana en Nicaragua, totalmente voy a estar abajo de las cobijas y ya yo autoinduciéndome al sueño, porque para nada me gustaría estar escuchando este chirrido. Y obviamente yo soy muy curiosa, así me esté muriendo de miedo, a mí sí me daría por asomarme. Entonces, la verdad es que es una leyenda bastante tétrica para a mi gusto. También tenemos la leyenda de El Mandador y el Chingo Negro, que es un relato folclórico de Costa Rica. Y este cuenta que un capataz, el mandador, era un déspota y desafiante ser que ordenó trabajar a todos un Viernes Santo, ignorando la santidad del día. Lo que les contaba, que el Viernes Santo, pues en teoría, debe ser un día de descanso, porque más que descanso, es un día de luto, en el que no tenemos que estar haciendo nada más que de verdad guardar luto, ¿no? Entonces, este mandador, este capataz, pues dijo: no, yo voy a poner a trabajar a todos en Viernes Santo. Y al intentar lanzar a un misterioso toro negro sin rabo, el que le llaman el Chingo, fue arrastrado por la bestia, que en este caso dicen que fue poseída por el diablo, y nunca regresó. Ahora, este sucede en las llanuras de Guanacaste, específicamente cerca del volcán Orosí, en Costa Rica, y el mandador sí se le se le menciona como un hombre soberbio y súper creído que trabajaba en Viernes Santo. O sea, todos los años trabajaba en Viernes Santo. Y el Chingo Negro, como les decía, es el toro grandote y misterioso con ojos como brasas y se le asocia al diablo. Muchos decían que el animal no era natural porque tenía muchísima valentía. Y este animal fue literalmente el que fue a castigar al mandador. Entonces se cuenta que los Viernes Santos se escucha el mugido del toro y los gritos del mandador. Y bueno, esta historia resalta mucho por la importancia de la fe y el respeto por las tradiciones religiosas en la cultura campesina de Costa Rica. Por otro lado, tenemos a la Descarnada, que es una popular leyenda de terror en Latinoamérica y principalmente conocida en El Salvador. Esta es un espectro femenino de belleza hipnótica, casi igual que la sucia, que es súper bonita, pero bueno, la sucia se transformaba en la chica que te gusta, ¿no? La Descarnada no, la Descarnada era de yo te voy a enseñar que yo soy la mera mera y se representaba como una mujer bastante bella que seduce a los hombres viajeros en carreteras solitarias. No es tanto en ríos o cerca de agua, sino ella en carreteras. Y bueno, los hombres al intentar tocarla, ella revela su verdadera forma, que es un esqueleto andante, como tipo cadáver putrefacto, que deja a sus víctimas paralizadas y locas. O incluso algunos llegaron a morir del susto. La aparición y todo esto, bueno, pues suele aparecer a medianoche en caminos desiertos, principalmente carreteras, y ella aparece vestida de blanco con ropa provocadora, pidiendo un aventón, mostrando una figura esbelta, de largo cabello, bastante seductora. Obviamente los que van ahí solitarios y están manejando y pues se ven atraídos, pues obviamente dicen, de aquí soy, le voy a dar el aventón. La transformación ocurre cuando el hombre intenta besarla o abrazarla. Y ahí es cuando su piel se desprende como papel mojado o desaparece. Y se empiezan a mostrar los huesos sangrientos y empieza a emanar un olor a muerte. Las víctimas, bueno, a menudo se refiere a hombres infieles, mujeriegos y borrachos que pues ella está castigándolos con el terror. Aquí pues bueno, la Descarnada se parece mucho a la sucia, nada más que la sucia, perdónenme, va más, no tanto por seducir y castigar específicamente a cierto tipo de hombres. Ella aparece como la llorona, es como te tocó toparte conmigo, pues ni modo, ¿no? También tenemos la leyenda del señil o señiles en Panamá, que esta narra la historia de un cazador muy devoto que desapareció tras salir de cacería durante Semana Santa. De nuevo, aquí el tema de que no debemos trabajar en Semana Santa. Y este cazador ignoró totalmente el respeto a los días santos, a pesar de que era muy devoto, ojo. Se cuenta que fue castigado a vagar eternamente en el monte, convirtiéndose en un espíritu protector de los animales. Y se escuchan aún sus perros y su escopeta. El castigo sucede porque este hombre salió de cacería con sus perros, su pipa, su tabaco, todo, ¿no? Y no regresó jamás. Totalmente su desaparición es por la falta de respeto de nuevo al Viernes Santo. Las apariciones suceden en la zona de señiles de Ponuga, en Panamá, y se dice que escuchan ladridos y disparos, lo que advierte a la gente que no trabaje ni case en Semana Santa. Por otro lado, dicen que este señor, este cazador, se convirtió en un árbol de granadillo, también conocido como el árbol del paraíso o señiles, que florece en tonos morados y lilas durante Semana Santa. O sea que su castigo fue, te convertiste en un árbol. Pero bueno, mucha gente dice que durante esta temporada, estos días, pues escucha ahí los disparos y los perros cazando y dicen no me lo quiero topar. Y ya sabemos qué nos va a pasar si nos ponemos a trabajar en Semana Santa. Tenemos un montón de leyendas alrededor, ¿no? De Semana Santa en Latinoamérica. Y bueno, no solamente en Semana Santa. La verdad es que en Latinoamérica tenemos leyendas, anécdotas, historias. Tenemos de todo. Tenemos una ensalada de historias que, como les comento siempre, si empezamos a desglosar cada una, no nos da la vida. Pero la verdad, espero que les haya parecido bastante interesante todo esto, porque pues bueno, esto nos habla que sí, las leyendas de espantos en Semana Santa claramente tienen un origen religioso, porque hablan muchas de un castigo a no trabajar, a respetar el luto, incluso a reflexionar sobre pues en qué la hemos regado, en nuestros pecados y todo esto, pero también a respetar que es un tiempo de luto, que a ver, obviamente ahorita ya nos vamos que a festejar, que si nos vamos que en México es muy común que en Semana Santa todo el mundo se va a la playa, es puentecito, ¿no? Como decimos, y aquí por ejemplo en Noruega pues está la Pascua, que justo los noruegos se la viven en la montaña, ¿no? Se van a la montaña con sus naranjas, con su refresco solo, con su quick lunch, que es el Kit Kat noruego. Y es bien interesante, ¿no? Porque pues aquí también Semana Santa y Oslo está, puff, despejado, como la Ciudad de México. La verdad se disfruta porque está solito, tienes la ciudad para ti. Pero eso sí, acá todos los noruegos, por ejemplo, están en las montañas. Y es muy curioso porque imagínense que todas estas leyendas de espanto sucedieran en Noruega. A mí me parecería increíblemente divertido que en las montañas se les aparezca por ahí, no sé, un ente de que, a ver, no están respetando luto, ¿no? O que, ok, no están trabajando, pero pues están disfrutando, ¿no? Que en teoría en tiempos anteriores era, pues no puedes disfrutar, es un tiempo de reflexión. Ahorita pues está más relajada la cosa, pero de nuevo, seguimos respetando que en Semana Santa no se trabaja. Entonces ya se la saben, si no quieren convertirse en un árbol o no quieren ahí estar siendo capturados por la sucia, la descarnada o algún ente peligroso, pues no, ni se atrevan a trabajar en Viernes Santo. Pero bueno, mis queridos amigos y amigas de Radio Latinoamérica, espero que les haya gustado este episodio. Les comento que La Hora Misteriosa va a estar teniendo transmisión cada 2 semanas. Y bueno, yo voy a estar súper abierta a todos los comentarios, a todas las historias que me siguen mandando. Y voy a estar súper abierta también a que me digan qué temas les gustaría escuchar, de qué les gustaría platicar. Incluso yo les tengo pendientes bastantes temas, por ejemplo les decía de las psicofonías relacionadas con el elemento del aire, tengo muchísimos temas ahí cargados que traigo en el bolsillo y que poco a poco les voy a estar desglosando en las siguientes semanas, pero bueno, este es el aviso parroquial. La Hora Misteriosa pues se pasa cada 2 semanas para que estén súper atentos, pero las repeticiones sí se quedan los jueves a las 7 de la noche y de vez en cuando los viernes a las 11 de la mañana. Les estaré avisando por redes sociales. En cuanto a los miércoles de estreno de episodio, son cada 2 semanas para que estén súper atentos. Y de nuevo, mis redes sociales están abiertas. Me encuentran como @fernanda.poki con CK. Y mi correo es fernanda@radiolatinamerica.no, Radio Latinoamérica con K, por favor. Estén súper pendientes y de verdad compártanme todo lo que tengan que decirme. Si tienen alguna historia que nadie les cree, si tienen ahí alguna anécdota que dicen, híjole, no me había atrevido a decirla porque me van a ver, van a pensar que estoy como loco, adelanten. Aquí nadie juzga, al contrario, todas las historias son súper bienvenidas y nos enriquece porque al final del día este es un mundo misterioso. Hay muchas cosas que no podemos explicar, muchas cosas que siguen sucediendo a nuestro alrededor y bueno, si estamos abiertos a verlas y abiertos a experimentarlas, pues eso en nuestra experiencia humana. Yo me despido, mi nombre es Fernanda Martínez Jasso y les mando un cálido abrazo. Espero que tengan una buena semana y nos estamos escuchando en la próxima Hora Misteriosa. Sigan aquí en Radio Latinoamérica 105.
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0: podcast Contexto Bacalao, donde reflexionamos sobre la realidad noruega desde adentro y en nuestro idioma. En el programa buscamos entender nuestro nuevo país con una mirada sistemática, basándonos en datos e investigaciones, así como también en nuestras experiencias y opiniones, a veces acertadas y a veces de las otras. Creemos que de este espacio se pueden sacar algunos argumentos interesantes para participar de la charla del almuerzo, en el trabajo, tener más claras las posiciones de los partidos a la hora de tomar una decisión en las elecciones. Yo soy una de ellas que he estado aprendiendo un montón para votar en las elecciones municipales en Oslo. Me acompañan, esta vez tenemos un nuevo sonidista porque Dan está trabajando en su trabajo serio y no como Freebilly, como trabajamos todos acá. Rodrigo, bienvenido.
1: Muchas gracias a todos. Nada, emocionado de estar aquí y feliz de ayudarlos.
0: Muchísimas gracias por venir en tan short notice. Y nada, buenísimo toda tu buena onda para ayudarnos a armar toda esta locura de estructura que tenemos en el programa, que siempre es como un... Hay que explicarle a la gente cómo nos manejamos porque somos demasiado estructuradites todos. Enfrente mío tengo al inigualable biólogo de este grupo. Miguel, bienvenido.
2: Muy buenas, aquí estoy para aportar a lo que haga falta y a lo que no también.
0: A lo que no también, por ejemplo, hoy antes de empezar me contabas que ¿qué hizo Messi?
2: Messi, aparte de retirarse, se ha comprado el equipo de mi pueblo.
0: ¡Opa! ¿Qué pueblo sería?
2: Elda, en la provincia de Alicante. Ahora es el único propietario del Eldense.
0: ¡Qué montones! O sea que, ¿y ahora cómo te relacionas que tenés tu esposa? O sea, es un híbrido entre vos y tu esposa. Entre Floria y vos, porque no. Es un argentino comprando...
2: Bueno, yo no sé si esta Navidad mi mujer no querrá comprarse la camiseta del Eldense o algo por el estilo.
0: Pero... O vos se la podés regalar ya, ahí te estoy tirando una idea de regalo,
2: sí,
0: de Navidad.
2: No, se la va a comprar ella antes.
0: Antes. Muy bien. Al lado mío, a mi izquierda, tengo a Luis. Luis, bienvenido.
3: Hola, Ana y amigos que nos comparten en esta tarde otoñal. Con muy bonitos colores la naturaleza, ¿no? Está oscureciendo más temprano, pero aquí estamos muy contentos con un tema que es muy importante para cada ser humano, porque se trata de la etapa final de su vida de trabajo y qué hace después, si tiene los medios adecuados o no, en qué condiciones está. Así que encantado de estar en este nuevo programa de nuestro Contexto Bacalao.
0: Buenísimo, Luis. Sí, además que fue uno de los grandes responsables de armar el programa del día de hoy, junto con la adorable, la inigualable Itzel. Hola.
4: Bueno, pero muy, muy contenta de estar aquí también y a ver si puedo transmitirles un poquito de lo que es esto de las pensiones en Noruega.
0: Ahí está, que ahí ya estaba adelantando Itzel de qué vamos a hablar. Y por último tenemos a Piero, que vino al programa anterior, está como en una buena racha de visitarnos. Piero, bienvenido.
5: Bueno, muchas gracias, Ana, muchas gracias a todos también. Y bueno, acá estoy desde mi posición bastante humilde con este tema, porque, bueno, como saben muchos, no vivo hace muchísimo tiempo en Noruega, así que me puse a estudiar para poder compartir algunas perspectivas. Y un gran saludo quería decir también a mi hermanita, bueno, hermana, es mayor, Inés, en Uruguay, te mando un beso.
0: Y también hay una pequeña escuchando.
5: Sí, Añez, más linda, sí.
0: También hermoso. Yo querría que mis sobrinitas me escucharan, creo que nunca lo hicieron, pero para el día que escuchen estos audios les amo a ustedes seis. Y por último vamos a tener a alguien que no lo vamos a presentar ahora, sino cuando empiece a hablar en sus audios, que es Herman Kruse, que trabaja, es investigador en los temas que vamos a tratar hoy y que nos mandó varios audios y estuvo como muy al pendiente de poder guiarnos y aportar a este programa. Pero me falta Den. Entonces, como me falta Den, primero le vamos a mandar saludos. Y segundo, que me toca decir las partes que le tocan decir a Den. Como por ejemplo, que Contexto Bacalao se emite miércoles cada 14 días. El próximo va a ser el 21 de octubre. Y miércoles, además de ese miércoles por medio que se puede escuchar, se repite los viernes a las 10 a.m. Además, ¿saben dónde lo podemos escuchar? ¿Ustedes saben si alguien no lo escuchó?
6: Spotify.
0: Exacto, Spotify y en Pocket Casts. O sea que si no lo pueden escuchar, lo agarran a la mitad, lo que sea, vamos a intentar subir todo. Vamos a ver si Valen logra limpiarlos o si nos ponemos manos a la

particular y otro. Y en Noruega esto, este vínculo no está del todo claro cuál rol jugaron o si fueron otros, como por ejemplo el efecto de los de las cajas de pensiones que se hicieron en algunas partes del sector privado, que generaron la ampliación de una cobertura de seguridad social para el momento en que dejamos de trabajar. Entonces, dado que hoy vamos a hablar de pensiones y fragmentación social e individualismo, a pedido del queridísimo Luis, que pasa sus horas pensando en estas cosas, ahora como jubilado, entonces era una de las personas más indicadísimas para ponerse a pensar de esto. Pero lo que vamos a hacer ahora es ir con la próxima canción, que es creo que nuestro único exponente noruego, que es Anne Nimmo Trulsson, con la canción Pensionist. O pensionist. Nay, pensionist. A ver si sale. Ahí.

Bueno, estamos de vuelta con esta canción Pensionist, y empecemos con el bloque 2. Vamos a hablar sobre la evolución histórica del sistema de pensiones acá en Noruega. Entonces, ¿cómo empieza? La primera caja de jubilaciones públicas en Noruega

fue la Norske Enkekasse en 1814. Esta era para las viudas de los empleados y las empleadas públicas, porque yo pensé, para las viudas, pero también para los viudos. Si llegase a ver a alguna mujer trabajando en 1814, tenía este beneficio. A finales del siglo XIX, se empezó a pensar en una estructura que se llama ex gratia, que es de alguna manera está supeditado a la voluntad o discrecionalidad del empleador cuando ya no podían trabajar por diferentes razones o enfermedades crónicas, por ejemplo, incapacidad o edad avanzada. Las personas que trabajaban en alguna empresa podían recibir este beneficio. Pero no había ningún derecho institucionalizado, sino que se basaba en la responsabilidad moral del empleado. Y ya sabemos que no todos los empleadores sienten esa responsabilidad. Además, otro de los problemas que tenían estas estructuras iniciales ex gratia es que premiaban la lealtad y suprimiendo el trabajo de los sindicatos, atando la futura pensión a la aprobación del empleador. ¿Sí? Entonces, tenías que mostrar mucha lealtad, tenías que ser un trabajador muy respetuoso de tu empleador, en un momento donde las condiciones laborales, ya lo hablamos el programa pasado, no eran las mejores. Entonces, esto era una situación compleja y además lo que intentaban era suprimir la creación y el avance de los sindicatos. Se dejaba fuera gran parte de la población, todos quienes no tenían trabajos de largo plazo, quienes no tenían buena relación con su empleador, que me imagino que habían varias personas que no la tendrían, y personas que trabajaban en algunos puestos que no eran tan relevantes para la empresa. Un ejemplo, ustedes van a conocer, es la cervecería Friedenlund, que estaba en Christiania, en Oslo, y en 1879 creó este sistema ex gratia para los asalariados merecedores de este beneficio. Así es como decía en la letra. Pero siguieron estos cambios y, por ejemplo, en 1869, que bueno, sucede antes que en 1879, pero empiezan en las vías del tren, que era un trabajo como muy importante para el funcionamiento del país, aparecen los fondos de pensiones atadas a las empresas de vías del tren. Se organizan fondos de pensiones para sus trabajadores pagados por empleados y empleadores. ¿Quiénes son estos últimos? Los empleados, quienes deben pagar la mayor parte. Este es, de alguna manera, el precursor del Fondo de Pensiones Ocupacionales Colectivas en Noruega. En 1870 empezaron a introducir fondos de pensión para empleados públicos. Pero no eran tan generales, pero eran para trabajadores de bajos salarios. Que eran el Estado y los trabajadores apuntando a un fondo y para poder pedirles que renuncien luego cuando ya no eran necesarios y bajaban la productividad en el Estado. Entonces le decían, bueno, señor, renuncie, tiene un fondo que le va a proteger, señor o señora, renuncie y así contratamos a alguien que sea más productivo. En 1917, para la mayor parte de los empleados públicos, se crea un sistema ahora sí basado en derechos. En donde se aportaba el 10% de tus ingresos y lo debías hacer por 30 o más años de trabajo. Y podías recibir entre un 66 y un 50% de tu salario final dependiendo de cuánto estabas ganando. Desde los 90s hubo una discusión, ¿saben entre quiénes? Entre los políticos, como siempre están metidos en esta discusión de definir cuál va a ser nuestro sistema de pensiones, y también entre los actuarios, gente que sabe muchísimo de demografía, es increíble lo que sabe esa gente, y están muy metidos, y una de las cosas importantes que se discutía en este momento era el principio de financiamiento a través del aporte o de impuestos. Es en 1937 que se establece una pensión para la vejez universal, ¿sí? Dicen que generó como cierto impacto porque esto sí era bastante cubría a partes importantes, pero nos llevó un tiempo para generar la situación que tenemos hoy. Itzel, ¿cómo

0: podríamos definir en la actualidad el sistema al que llegamos hoy en día?
1: Pues hoy en día tenemos, imagínense todos como una pirámide, en donde la base es el gobierno, que en este caso aquí se le dice NAF, que es el de la Seguridad Social. Luego ellos aportan un porcentaje, normalmente como el 18% del ingreso del empleador, pero bueno, entraré más detalles de eso después. Luego de ahí, la otra parte es el empleador, que también aporta a tu pensión. Y por último, el piquito somos nosotros. ¿Qué tanto nosotros aportamos también a nuestra pensión, ya sea de manera fija dentro de este esquema o también de manera adicional, si queremos seguir aportando de manera extra? Pero más que nada es eso, imagínense el triangulito.
0: ¿Y cómo se generan? Porque supongo que tienen distintas fuentes estas tres partes de la pirámide. ¿Cómo se genera?
1: Sí, bueno, el del empleador básicamente sí es un costo que genera por empleado. El del NAF igualmente vendría siendo eso, pero también como si fuera a través de puntos, como si fuera de, ok, por cada año que tú trabajas, por cada año que tú aportas a aquí, también nosotros te vamos dando como estos beneficios en el futuro para cuando ya nosotros seamos los que te demos el dinero.
0: ¿Y la parte del Eigensparing, el ahorro individual?
1: Es definitivamente, ahora sí que, como decíamos por ahí, individual.
0: Muy bien.
2: Así como acumulamos años, también acumulado fondos, ¿no?
1: Exacto, exacto.
0: ¿Y cuánto dura el pago de estas
1: categorías? Bueno, lo interesante de este sistema es que es para toda la vida. El personal que tú ahorras, definitivamente ese sí tiene un tiempo finito, pero en realidad en los otros también, como bien dicen los estatistas y toda la gente que sabe de estas cosas, pues intentan dividir sabiamente tus ahorros para que lo tengas en aproximadamente 20 años, 25 años, 35 años, dependiendo del porcentaje de expectativa de vida que tengan en ese momento en el país.
0: Pero eso es el ahorro, la parte del ahorro individual, esa Ajá. parte la decido yo como persona o la decide una persona que me va transfiriendo.
1: Depende, si es la fija de tu aportación general, esa no la decides tú, esa la tienen más o menos estipulada dependiendo del año en el que te jubilas. Pero la otra, la que haces la inversión voluntaria extra, esa sí tú decides a partir de los 62 años, tú puedes decir, yo lo quiero ahorita ya. O lo quieres en 10 años, 15 años.
0: ¿Y puedes recibir todo?
1: Sí, sí.
0: Ah, te dan todo de una y vos ahí te lo gestionas.
1: Si decides, sí.
0: Muy bien. ¿Y cuánto?
1: Hay impuestos, ¿eh?
0: ¿Hay impuestos? ¿Cómo funciona? Sí.
1: Bueno, normal, es como cualquier inversión, eso pues viene, dedúcelo.
0: O sea, sería el impuesto sobre la ganancia que genere lo que vos aportaste.
1: No de la inversión inicial.
0: Ahí está. Y ahí capaz tendríamos que ver cuándo lo sacamos para ver cuánto nos van a cobrar de impuestos y esas cosas. Entonces capaz no sería tan inteligente, y acá estoy haciendo un supuesto enorme, pero quizás no es lo mejor sacar todo de una porque vas a tener que pagar un impuesto grande por esa ganancia, ¿o no?
1: Sí, dependiendo también cuál sea tu situación en esa etapa de tu vida, definitivamente puedes decidir. Sí, eso es lo definitivamente puedes decidir. Sí, eso es lo bueno de ese aporte principal tuyo, de que tú eres el que decide qué hacer con eso, con tu dinero.
0: Bueno, sobre esto Itzel habló en el programa, Itzel y Dani hablaron en el programa número 2, creo, sobre finanzas personales, e hicieron referencia a este tipo de ahorros individuales que podemos hacer, como por ejemplo el IPS, que después vamos a hablar un poquito más sobre eso. ¿Tenés algo más para contarnos de...?
1: Sí, porque no todo el mundo tiene el mismo tipo de contratos en este país, pero tenemos dos situaciones como grandes en general. Uno es los que trabajan para el gobierno y otros son para los que trabajan en el sector privado. Y los del gobierno, básicamente, entonces su componente de pensión va a ser el del gobierno, que le decimos NAF, el de la pensión del empleador. Y ellos aparte tienen una cosa que se llama AFP, que después entraré a más detalle qué es, pero imaginemos que es como un plus un extra que les dan, en donde ellos pueden invertir el dinero en una caja especial. Y en esta caja se generan más rendimientos y mejores condiciones que al final de sus años laborados, pues reciben también este extra. Y bueno, y existe el privado, que en el privado tienen igual la parte del gobierno,

0: gobierno, que es NAF, la parte del empleador. Y aparte, dependiendo de si tú estás dentro de un sistema que contiene la AFP, pues bueno, ya tendrás ese componente también. Y si no estás dentro de ese sistema colectivo, pues no lo tienes.
1: Perfecto. ¿Y si sos autónomo o autónoma?
0: Sí, bueno, vamos a entrar un poco más en detalle sobre eso después, pero en general es dependiendo de los ingresos que generes anualmente, es de principio la base siempre va a ser el del gobierno. Tú, mientras pagues tus impuestos y hagas tus reportes anuales en mayo y abril, entonces quiere decir que estás dado de alta también ahí y están ellos recibiendo el porcentaje y todo. Y ya lo demás, dependiendo de los ingresos, es si puedes tener acceso a otro tipo de inversiones o por cuenta propia. No existe la tercera parte de la pirámide, que es el empleador, porque eres tú.
1: Exacto. Y que en realidad ahí tendrías que buscar algunas formas privadas, como lo indicabas, tener un, hay esquemas privados de AFP o que sí, se asemejan.
0: De AFP no. Porque la AFP es? Solamente es si tienes un contrato colectivo que hayan asignado, que hayan firmado con una AFP.
1: Perfecto.
0: Y, sí, entonces mientras no lo tengas, no.
1: Y vamos a ver que hubo un cambio reciente con respecto a la AFP, que lo vamos a discutir, sí. porque afecta a una parte importante de la población y cuánto tiempo vamos a estar trabajando. Pero eso lo hablamos más para adelante. Pero hablando de las AFP, yo creo que vemos que en Noruega tenemos como estas tres patitas, que son la seguridad social, el NAV, tenemos las AFP, que son estas cajas de ahorro que vos mismo lo pones, y tenemos esta parte más individual en la que, perdón, la AFP, que es el empleador que sí. pone, que paga por ello, y después está la parte individual, la parte más autónoma de ese futuro ingreso cuando te jubiles. O sea que hay una parte de pay as you go, que eso significa que es solidario entre intergeneracional, es decir, que vos pagás las personas activas, las que estamos trabajando y percibiendo un ingreso salarial, vamos a pagar por las personas que ya trabajaron y ya aportaron por otras personas. Que vamos a ver ahora cómo funciona en América Latina, porque en América Latina no funciona, es bastante heterogénea, no funciona en todos lados iguales, y quizás podemos, y hubo, por ejemplo, es interesante que hubo algunos cambios importantes en el sistema de pensiones, pero por ejemplo puedo empezar con el que, quizás el que más conozco, que es el caso uruguayo, que tiene tres pilares, dos pilares, a diferencia de Noruega, tiene dos pilares. El primero es de solidaridad intergeneracional, que sería el NAV, el que en Uruguay se llama el BPS, el Banco de Previsión Social, que esto es obligatorio y son los activos financiando a los pasivos, como en el caso del NAV. Y esto es necesario, un equilibrio entre estas categorías, y para eso vamos a hablar sobre tasas de reposición y estas cosas que son importantes cuando estamos hablando de cuán sostenible puede ser o no el sistema de pensiones de solidaridad intergeneracional. El segundo pilar es el ahorro individual obligatorio mixto, AFP en Uruguay también. Oh, okay. Y cuenta, es una cuenta individual que es inembargable, no te la pueden embargar, y es heredable. Y es para generar un aporte, una rentabilidad en el futuro. Es decir, que si no llegas a cobrarlo, no cobras todo, lo heredan tus familiares.
0: Interesante, aquí no, Fíjate que es algo que esta parte del gobierno no se hereda, solamente tu parte individual.
1: O sea, todo lo que vos pusiste.
0: Pusiste tanto sea como en el esquema del contrato, como lo que pusiste como tú como persona extra.
1: Uh-huh. Ah, mira, pero no la AFP.
0: No, lo demás, no. Uh-uh.
1: ¿Mira? Sí, sí. Qué interesante eso. Sí. Muy bien, y el caso uruguayo quizás es uno de los sistemas de pensiones y jubilaciones más generoso de América Latina, por lo menos en cuanto a su cobertura y su estabilidad y tus expectativas. Creo que el salario mínimo está como unos 20.000, o sea, el ingreso mínimo está alrededor de las 20.000, de los 20.000 pesos uruguayos, que no sé, que son 500 euros, que creería yo. ¿Más o menos? ¿Un poquito más? Bueno, bien.
2: ¿En chivitos cuánto es eso?
1: Uf, no sé, pero qué rico.
3: Unos mil chivitos. Vale. Chivitos, más o menos.
1: Muy bien. Y por ejemplo, contanos, Itzel, ¿cómo es en México?
0: Bueno, en México también esta pirámide existe, pero aquí hay algo muy interesante, es que no todos los mexicanos pues tienen trabajos formales. Sería, yo creo que alrededor, bueno, no creo, la estadística, alrededor del 70% de las personas trabajan en la informalidad.
1: Es un montón.
0: Es un montón. Entonces, ¿qué quiere decir esto? Que hay un gran porcentaje de personas que no están aportando a, como deberían, a sus pensiones. Si es algo crítico, porque en el sistema entonces quiere decir que no se mueve como en otros países, como en Noruega. Afortunadamente, y eso sí me siento muy orgullosa, es que en los últimos años, los últimos dos gobiernos, han estado intentando promover esto que tú mencionaste al inicio sobre la universalidad de dar un dinero de pensión a las personas, porque es algo digno, es un derecho, es algo humano que tiene que suceder. Entonces, bueno, desde 2020 ya está la pensión universal a los adultos mayores. Y desde el 2024, con la presidenta, empezó aparte un apoyo a las mujeres en específico, por encima del apoyo este universal, por todos los años que la gran mayoría de las mujeres mexicanas trabajan en la casa para los adultos que tienen a su alrededor, para los enfermos y para los niños. Entonces, me parece espectacular que esté sucediendo esto ahorita en mi país. Y bueno, es otra parte de los derechos del como humano que deberías tener. Uh-huh. Vaya.
1: Sí, y esto es una tendencia que vemos también en algunos otros países de América Latina, tanto lo bueno y lo malo de lo que comentaba Itzel, pero por ejemplo, de los aspectos positivos que comentaba es que hubo un cambio en la legislación chilena en el año 2025, en la segunda mitad del año, que generó una especie de AFP obligatoria en el que todas las personas tienen que aportar y es un poco redistributivo del ingreso. Y eso es interesante dado que el esquema de jubilaciones y pensiones de Chile era el que fue creado durante la dictadura en 1981. Entonces las modificaciones a este esquema que pasaron a un esquema de ahorro individual y venían de un pay as you go, de un esquema solidario, del cual excluyeron del sistema solidario a casi toda la población, menos a los militares, que no sé, eso a mí me da
2: vaya,
1: como...
2: Vaya,
0: vaya. La historia.
1: Vaya la historia. Entonces eso me da como una cosa así de que capaz no era tan bueno si a las personas que estaban encargadas de que tenían el poder en ese momento no los incluían en este sistema tan fantástico. Algo complejo tenía que tener. Pero están cambiando. Hubo reformas en el 2008, hubo una discusión en el 2014 y en 2025 hubo esta reforma que concluyó en crear una estructura que se llama FAP, que después les vamos a pasar el link, que lo pueden buscar, que es interesante, que es la obligatoriedad y los aspectos redistributivos, no solo entre deciles de ingresos, pero también entre géneros, porque hay bonificaciones por género y otras características.
3: Yo quisiera agregar, Ana, que en Chile hay una situación con las AFP cuando el sistema de administradoras de fondos de pensiones se consideró deficiente y fracasado por gran parte de la población. Y hubo un movimiento muy fuerte de sacar esos fondos que fueron autorizados. Entonces hay una franja de gente en la población chilena que ha sacado todos los fondos que tenía y se supone que en el futuro cercano van a tener la gran dificultad de no tener un fondo en esos años. Entonces se está pensando que a lo mejor una renta básica universal podría resolver la parte más elemental de sus jubilaciones. Sí. Ese es un comentario que te hago.
1: No, pero es re importante.
3: Al problema de AFP. Porque además las AFP durante muchos años invirtieron. Llegó un momento que invirtieron tan mal que la gente tiene una pensión miserable. O sea, después de muchos años de profesor, de trabajador, miserable.
1: Esto que comenta Luis, las dificultades que tienen con el sistema de pensiones en Chile, llevó a lo que se conoció como el estallido social. Es una de las tantas razones que llevó al estallido social en 2019, que se extendió hacia la pandemia. Claro. Pero que una de las grandes discusiones, y se llevó luego, por eso también vemos que han habido varias discusiones con respecto a eso, y se cristaliza, entre otras cosas, en este nuevo esquema del 2025. Pero
2: y sí. Creo que también es importante, porque estamos dando como las noticias buenas, los cambios para bien, pero en la región también están habiendo bastantes cambios para mal. En muchos sitios están haciendo muchos recortes en prestaciones sociales y demás. Entonces celebramos las noticias buenas, pero no nos olvidamos de las no tan buenas.
1: Y bueno, y siguiendo un poco en esta línea que plantea Miguel, como para sí y del teatro, que por ejemplo en Perú, en México o en Colombia hay un mismatch, una falta de coincidencia entre un modelo de capitalización individual en donde se exige formalidad y longevidad, y la realidad económica de nuestros países en donde estos aspectos y otros más no están presentes. Entonces vos creas todo un esquema para proveer pensiones y jubilaciones, pero que la mayoría de las personas no pueden acceder por los criterios por los cuales se accede.
0: Yo ya estaba leyendo el reporte de desigualdad de 2026 y en mi país he visto que el 1% de la población más rica tiene casi el 40% del wealth, ¿cómo
1: de
0: decimos
1: la riqueza.
0: Eso? Gracias, de la riqueza. Exactamente. Entonces también del varo. Entonces eso también te habla mucho de qué tanto también pueden aportar las familias en nuestros países o cómo pueden estructurarse ellos para poder tener este tipo de sistemas de ahorro.
1: Y esto es una hermosa segue para ir primero a la siguiente canción, que vamos a escuchar a Buiti con la canción Jubilación Ya, que la elegimos porque sonaba divertida. Y porque yo desde chiquita, yo siempre lo cuento, desde chiquita, cuando me preguntaban qué quería ser de grande, era jubilada y estar con mi sillón de terciopelo verde, como en continuidad de los parques, leyendo un libro, pero sin que nadie me ataque. Rodrigo, manda la canción.

0: llegando al final con Witty, llegando al final del primer bloque, en donde vamos a hablar un poco, vamos a hacer esta reflexión filosófica y antropológica, aprovechando que tenemos a Luis con toda su experiencia de vida y sus posicionamientos, pero también a Piero, que es un antropólogo, nuestro antropólogo de confianza junto con Ivonne, Eitzel, que se dedicó a mirar los números a fondo y de alguna manera a interactuar con este diálogo que vamos a tener ahora junto con Luis. Contanos cómo empezás a reflexionar sobre esta idea de solidaridad y las pensiones.
1: Mira, yo parto siempre de tratar de ver a nivel social, a nivel del ser humano, cómo se van resolviendo las dificultades, que las tenemos y las vamos a tener eternamente. Y entonces yo me doy cuenta que el ser humano, por un lado, es un ser histórico, que tiene un proceso evolutivo, tiene una gran capacidad que es transformar su medio y a la vez se transforma él. Entonces, y gracias a ello va buscando caminos de su liberación en todos los conocidos campos hasta hoy día. Por mi lado, yo tengo una actitud humanista. En esa actitud humanista yo encuentro similitudes con lo que sucede aquí en Noruega. Me permite percibir que la sociedad noruega ubica al ser humano como un valor importante y como preocupación central, especialmente cuando se genera este sistema de pensiones. Afirma la igualdad de todos los seres humanos. Yo me doy cuenta que reconoce la diversidad personal y cultural. Eso está en los planteos de leyes y todo eso. Y en la conducta también se nota. Atienden al desarrollo del conocimiento por encima de lo aceptado como verdad absoluta. Y ahí está claro, antes no existía el sistema de pensiones. Y era como que era normal que no existiera. Y en un momento cambia eso porque se cambia una verdad absoluta, ¿no? La tierra plana, la tierra redonda, eso ya. Y afirma la libertad de ideas y creencias. Eso nos abre un campo de posibilidades también. Y por supuesto que repudia la violencia. Yo creo que así es como hemos llegado al presente con un sistema de pensiones, liberando a las personas de una preocupación acerca de cómo puede cubrir sus necesidades cuando ya no puede seguir trabajando. De todas maneras, esto va teniendo consecuencias y ahí entro yo a reflexionar sobre esto. Bueno, pero ¿qué consecuencias ha tenido este sistema? Porque uno siempre ve que hay cosas muy positivas, pero hay generado otras que a lo mejor no conocíamos que se iban a producir. Y produjo efectos a nivel personal, a nivel familiar y social, que mi intención es pasar a describir en forma sintética, estableciendo un diálogo con los que estamos aquí en este panel. El sistema de pensiones en Noruega y su estado de bienestar en general opera bajo una paradoja sociológica. Por un lado, libera al individuo de las dependencias familiares y comunitarias tradicionales a través de un fuerte colectivismo estatal. Este es un fenómeno que sociólogos como Lars Trogard, bajo el término individualismo de Estado, planteó que la seguridad económica proporcionada por las instituciones públicas no destruye el individualismo, sino que lo fomenta en su dimensión de autonomía personal. Ahí se produce una paradoja en el modelo nórdico.
0: Que se diferencia un poco del modelo latinoamericano o del sur global, diría yo. Que donde tenés un Estado mucho menos presente y nos tenemos que hacer cargo entre la sociedad de los adultos mayores, pero también de las niñas, cargo
2: los enfermos.
0: De las personas enfermas, de las enfermedades. Hay como un apoyo, hay estructuras muy colectivas, privadas o cooperativas, en las que se resuelve la ausencia del Estado, la ausencia de una protección de otras maneras, que genera cosas positivas y negativas, diría yo. Así como lo que nos pasas a contar ahora sobre sobre la paradoja del individualismo nórdico.
1: Es muy interesante porque este modelo utiliza al Estado como una herramienta para garantizar la independencia humana. O sea que la población elige un Estado y ese Estado cumple con esa expectativa que la población le da en su proceso, ¿no? Sí, dime nomás, dime, Piero, porque me parece interesante que lo intercambiemos esto.
2: no lo que quería adherir, digamos, ¿no? De una perspectiva más como así cultural, pensando también en sociedades como, bueno, como grupos, ¿no? Como tribus, digamos, ¿no? Si lo podemos poner a ese nivel, obviamente. Pero obviamente lo que podemos observar también en países nórdicos como Noruega es este muy específico alto nivel de confianza social entre ciudadanos y ciudadanas y desde los ciudadanos hacia el Estado también, ¿no? Entonces, viéndolo desde esa perspectiva que me gusta a mí como medio como de tribu, que podríamos pensar también que la práctica, digamos, la tradición de pagar impuestos se podría entender como el ritual de cohesión social también, ¿no?
1: Justamente, justamente. Muy interesante el aporte que haces en ese sentido, porque nos estamos dando cuenta que hay una autonomía frente a la familia. El Estado, a través de el Servicio de Bienestar Público, que es NAB, garantiza una pensión mínima digna y universal. Entonces pasa que los adultos mayores no dependen económicamente de sus hijos. Esto elimina las dinámicas de sumisión u obligación familiar por motivos de supervivencia.
2: Y en este mismo punto, me gustaría también aportar de que, desde mi perspectiva, se puede observar una especie de transformación, digamos, ¿no? De lo que son las relaciones, el entendimiento y las prácticas de parentesco y también lo que es las relaciones intergeneracionales también, cuando observamos que la transferencia de obligaciones, tareas, roles colectivos, digamos, familiares, por ejemplo, el cuidado mutuo hacia ancianos, claro, o ancianas, bueno, con niños también, etcétera, es delegada en muchos casos, no en todos los casos, no se puede generalizar a nivel, digamos, de sociedad absoluto, pero en muchos casos se delega sistemáticamente al Estado.
1: Efectivamente.
2: Que es algo bastante inusual desde la perspectiva de América Latina, digamos, ¿no?
3: Yo quisiera agregar un poco aquí para poner como otro puntito, otro aporte, es, ok, nosotros podemos decir, no, pero la familia, es bonito que la familia te cuide. Y sí, en realidad en este sistema, en este tipo de sistemas como en Noruega, no, el Estado no viene a suplir este tipo de sistemas. De hecho, al contrario, me gusta que el Estado termina siendo como esa almohada que protege a las personas, porque si, por ejemplo, en países como en México, sí, mi madre y mis tías y mis tíos y todo el mundo va a proteger el sistema, pero mientras ellos hacen eso, no hay nadie que los proteja en cuanto a que pierdan el trabajo, que ya no pueden rendir igual, que tienen que cambiar su trabajo a medio tiempo. Entonces, esa almohada que estoy mencionando se pierde. Por ejemplo, aquí, si tú decides, porque necesitas cuidar a una persona enferma o porque tienes que cuidar a tus hijos, el Estado reconoce que vas a no dejar de trabajar o trabajar tiempo parcial, y a pesar de que no estarás como activamente recibiendo un salario, para las pensiones sí cuenta. Esos puntitos que les recuerdan que les dije al inicio, bueno, como que vas generando un estilo de puntos aún así cada año que no estás percibiendo un salario, pero sí estás atendiendo y cuidando a tu sociedad. Entonces eso es...
0: Que es un trabajo perfecto, no remunerado.
3: Exactamente.
1: Efectivamente, efectivamente. Muy buen aporte. Fíjate que otro elemento que yo considero también muy interesante es lo que le sucede al trabajador, en el sentido de que le da libertad frente a las empresas. Porque el sistema que tenemos, al ser mixto, que combina la pensión pública básica con planes ocupacionales obligatorios y ahorro voluntario incentivado, asegura que el trabajador acumule su propio capital de jubilación. Esto reduce la necesidad de estar atado a un empleador específico por miedo a perder sus derechos previsionales, que es lo que pasa en otras latitudes, ¿no?
0: Eso igual lo vamos a ver, porque hasta unos cambios recientes habían ciertas ataduras. Seguro. En el mercado noruego, y lo vamos a ver más adelante.
1: Tiene otra cara también esto que estamos analizando, que es la otra cara de la moneda, que es el aislamiento social, ¿no? Que para mí es un tema central, o sea, qué consecuencias tiene lo que estamos haciendo. Si bien este modelo maximiza la autorrealización y la igualdad de oportunidades, los críticos y sociólogos advierten sobre un costo social al diluir las dependencias mutuas obligatorias, entonces los lazos comunitarios orgánicos pueden debilitarse, los familiares. Noruega registra altos índices de personas mayores que viven solas. Eso es una realidad que estamos viviendo. Hay 1 millón de jubilados, ¿eh? Noruega, al registrar eso, el Estado cubre con éxito las necesidades financieras del individuo, pero no puede sustituir los vínculos afectivos. A lo mejor ahí querías aportar algo, ¿no?
2: Bueno, en este punto también se podría adherir que hay muchas regiones en Noruega, bueno, las grandes ciudades, pero también en regiones menos pobladas, donde se está observando también que el crecimiento de lo que serían empresas privadas, agencias, que ofrecen un servicio de cuidado extra, porque acá en Noruega tenemos la salud pública que cubre todas las necesidades también, pero en algunos casos, por ejemplo, si algunas familias requieren, digamos, están necesitando estas agencias privadas para que se hagan cargo también de de ancianos, etcétera. Entonces, en este punto, me gustaría pensarlo, un poco exagerado igual, pero pensar de cómo a veces también el afecto y el cuidado que viene de una tradición familiar, cultural, se llega hasta burocratizar en algunos puntos también, ¿no?
1: Absolutamente. Hasta el momento, este sistema de bienestar y de pensiones que tenemos ha ido sustituyendo la interdependencia humana por la dependencia institucional. Esto genera una fragmentación en varios niveles.
0: Sí, yo a esto quería agregar porque esta paradoja que comentan Luis y Piero, yo creo que es fundamental para poder un poco entender en qué estaríamos fallando de alguna manera acá en Escandinavia. Yo creo que por un lado es verdad que funciona como decía Itzel, como un colchoncito, esa red de protección de que cuando te tirás va a haber algo que te va a sostener la caída, o cuando te caes sin querer te va a sostener, pero que se desarman algunos entramados sociales súper importantes que no logran sustituir el cariño y el cuidado familiar. Y entonces yo creo que acá como que el kit de la cuestión está en que tenemos que lograr generar incentivos para que estos entramados existan y no se rompan, pero que no sea producto de una necesidad material como lo es en nuestros países, porque estos entramados sociales existen, pero también porque son el producto de una necesidad material, una necesidad muy objetiva que tenemos. Entonces creo que la gran discusión acá sería cómo generar incentivos más allá de estos materiales concretos para lograr una cohesión social mayor.
1: Porque estamos en el contraste de los modelos tradicionales que nosotros hemos conocido, la situación de nuestros padres, de nuestros abuelos, que dependían mutuamente de las familias a lo largo de la etapa de la vida. Era muy típico y normal decir los jóvenes cuidan a los mayores. Me encontré con esa experiencia en la China. El guía turístico nuestra le preguntamos, bueno, ¿y cómo funciona aquí en Beijing, en Shanghái, esta situación de los adultos mayores? Dice, mira, como no tenemos ese sistema, entonces yo como hijo tengo la responsabilidad de hacerme cargo de la vida de mis padres. Entonces es una situación interesante. Acá nosotros tenemos la garantía del NAP, la suficiencia económica absoluta de los jubilados. Se eliminan los incentivos económicos para que sean cohesión familiar. Entonces esto fragmenta naturalmente la estructura familiar en unidades de convivencia individuales y aisladas.
4: La familia atómica, ¿no? La familia nuclear, tradicional.
1: Exacto.
4: No tradicional, no, es un invento de los años 50.
1: Claro.
4: Realmente.
1: Ahora estamos viviendo una epidemia y se va a ir haciendo cada vez más visible que la autosuficiencia material permite un porcentaje históricamente alto de pensionistas que pueden vivir solos. Al no necesitar redes vecinales, comunitarias o religiosas para subsistir, el tejido social ahí se debilita. La sociedad se fragmenta en individuos autónomos, pero desconectados entre sí, transformando la vulnerabilidad económica en aislamiento social y afectivo. Que ese es un efecto que no nos gusta a nosotros los latinos. Somos muy cercanos, nos gusta que esto sea mejor, ¿no?
3: Y espero eso continúe, porque la verdad me gusta mucho cómo se generan las estructuras sociales en nuestros países. Pero también yo creo que este aislamiento no solamente está... claro, es muy importante y se necesita mencionar en las personas de edad mayor, pero también ya está sucediendo mucho en edades más jóvenes, esta falta de contacto humano. Entonces, esto es un... movimiento que estamos viendo ya a nivel estructural en todas las edades, así que, y bueno, y también la tasa de natalidad, ¿no? Tiene mucho que ver en ciertos países como lo son, bueno, en general en Europa y sobre todo pues en países escandinavos, sí.
1: Una de las grandes conflictos que tenemos en este momento, dificultades que tenemos en este momento, es que hay una gran concentración de poder en minorías tecnocráticas y financieras. Aunque el sistema es de propiedad pública, busca el beneficio común, la gestión técnica genera una enorme asimetría de poder y está en élites específicas. El Fondo de Pensiones del Gobierno de Noruega es uno de los fondos soberanos más grandes del mundo. Su gestión está delegada en una estricta minoría tecnocrática de economistas financieros y administradores del Norges Bank Investment. Este pequeño grupo de expertos toma decisiones estratégicas globales sobre billones de dólares. Aunque operan bajo directrices parlamentarias, tú y yo, que somos ciudadanos comunes, no tenemos control real ni comprensión directa sobre los movimientos de este dinero, centralizando el destino de la riqueza nacional en una élite financiera. Ahí yo veo que hay un elemento peligroso, porque si decimos que en el planeta el 1% de la población es dueño del 90%, se nos está repitiendo el esquema también en nuestro sistema de pensiones a nivel público. Yo quisiera...
0: Sí, porque ahí es importante ver, sí, que son personas que toman decisiones sobre no solo la tasa de ganancia, pero también en qué sectores invertir, en cuáles no invertir, que una de las grandes discusiones que hubo hace poco y fue importante en el momento de la campaña electoral, que fue si se invertían o no en fondos que estén asociados a Israel, por ejemplo. Pero todas estas decisiones que la toman un grupo de personas que quizás no son representativos de toda la población en estas decisiones. Entonces, si bien las decisiones son más o menos transparentes, sobre todo son más transparentes que no tenemos la capacidad de controlar todas estas. Los hacemos en cosas puntuales, como es el caso de inversiones en Israel. Se hizo en ese momento por un grupo que estaba interesado, pero que en otras, por ejemplo, si se invierte en acciones de empresas que afectan el medio ambiente o en empresas que no respetan los derechos humanos, que igual hay directrices adentro del NBIM.
3: Justo este año también lo van a modificar. Van a hacer como actualización de los parámetros que ellos tienen para saber si invierten o no en ciertas empresas.
0: Bueno, puede ser un lindo tema de un próximo programa discutir el antes o el después, sí, de esa
3: Porque
0: charla.
3: Ese dinero no solamente como noruegos, las personas viviendo en Noruega, pues no tienen poder de decisión, pero también impacta demasiado en el mundo, porque como bien dices, son billones en lo que le meten a otras compañías del resto del mundo que están impactando en esos países, a esos ciudadanos. Entonces, ahí ya es un poder muy grande.
1: Ciertamente, ciertamente. Mira, mirando un poco la situación en que estamos, tenemos que NAV es una macroestructura que toma las decisiones. Y entonces, esto genera una distancia entre el ciudadano. Él depende de las decisiones de una burocracia ministerial, institucional, que le es inaccesible. Tenemos una democracia formal, por lo tanto, al ser formal nunca se nos pregunta directamente en los barrios, los bloques, aunque tengamos asambleas, pero nunca estos temas van ahí como centrales, ¿no? No sé si, Piero, querías agregar tú algo al respecto.
2: Bueno, me quedé pensando, mejor dicho, con el ejemplo que diste en tu viaje a China, en el viaje de Helen y tuyo a China. Y traerlo también al contexto noruego, que es una sociedad también, por ende, constituida y formada por inmigración, hace varias generaciones también, ¿verdad? A mí me cuesta pensar sociedad sin la movilización de grupos o individuos a través de fronteras, ¿no?
1: Es verdad.
2: Entonces, en este punto, me pregunto también ¿cuáles serían los efectos, si pensamos a través de una sociedad pluri o multicultural y diversa, también diversas cosmovisiones, diversas... entendimientos de ¿no? sobre familia, etcétera, como producto de la inmigración que acabo de mencionar. Entonces, en este, yo me hago dos preguntas también. ¿Qué inclusivo es este modelo para familias que llegan acá, vamos a decir, ya con niños nacidos en otro lugar, y los padres, vamos a decir, hipotéticamente, trabajaron 20 años en otro Exacto. país del mundo, Ajá. donde no se, la cotización o lo que has aportado no se logra traducir, digamos, al contexto noruego? ¿Qué sucede con estas familias? ¿Se puede hablar de igualdad? ¿Se puede hablar de tal vez de grupos sociales más vulnerables uh-huh. Frente uh-huh. al sistema uh-huh. que estamos presentando también? Y también me gustaría traer como pregunta, y podríamos seguirlo discutiendo en otros programas igual, la concepción del rol de la familia y del cuidado, que eso es lo que me interesa también desde un comienzo.
0: Sí.
2: Perdón.
1: Muy bien.
2: En los ciclos de vida también, ¿no? Entonces tenemos, yo me imagino dos estadios, digamos, ¿no? Uno tenemos, vamos a decir, una pareja, ¿no? Hipotéticamente una pareja, viene de Chile, por ejemplo. Llega a Noruega, tienen hijos acá,
1: Exacto.
2: como ustedes me imagino también.
1: Claro.
2: Entonces, ¿cómo se lleva a cabo el diálogo intergeneracional
1: Exacto.
2: con distintos, algunas veces distintos entendimientos y concepciones de cuidado y de la vejez y lo que Exacto. significa eso, si vivimos entre culturas también? Y el otro sería el diálogo o la coexistencia, digamos, uh-huh. entre grupos multiculturales o, bueno, inmigrados a Noruega y en los y grupos nativos también, cuando puede ser que haya discrepancias o también inspiración, ¿no? Pero, uh-huh. ¿qué es lo que sucede en esas tensiones?
1: Fíjate que Contexto Bacalao es una fuente donde tiramos una moneda y las ondas se van esparciendo enormemente y aparecen nuevos temas. Porque es interesantísimo el tema de ver cómo se lleva esto que estás planteando. Yo creo que es importante que vayamos revisando esta realidad de las pensiones, vislumbrar la forma en que este sistema puede ser mejorado, contemplando lo que dices tú, Piero. O sea, vamos camino a la nación humana universal. Tenemos un montón de gente relacionada de otros países con nosotros, con sus culturas, con sus religiones, con sus aromas, con sus crider, como les decimos, ¿no? Entonces, yo creo que es muy interesante el futuro en ese sentido para seguir construyendo una sociedad en que el ser humano efectivamente sea la preocupación central.
0: Ahí yo creo que es re importante que lo decían, yo creo que son lo que decía tanto Luis como Piero, es esta idea de cómo hacemos para aprender de... Porque a veces hay una autopercepción de que acá la sabemos todas en Escandinavia, acá les escandinaves la tenemos re clara, hablando yo como sueca que soy, y que no podemos aprender nada de otros países. Y yo creo que hay mucho para aprender de muchas de las culturas que se han agregado y se van como mixturando con la cultura noruega. Y ahí yo creo que está de parte de ambos lados, de acercarnos para ver cómo gestionar la vejez y una edad que está avanzando, una edad de una esperanza de vida que está creciendo, que por un lado es bueno y por otro lado cómo llegamos a esos últimos años, espero que cada vez mejor, pero que todas esas cosas, entender cómo vamos a gestionar eso, como otros aspectos de la vida, pero creo que se puede aprender tanto de tantas culturas diferentes, tanto de la escandinava como de las otras. No sé si queremos cerrar con alguna cosa o vamos directamente con la canción.
4: Yo quería añadir, porque hemos hablado del caso de los inmigrantes que vienen y tienen hijos aquí, pero también está, y creo que también es muy importante y más relevante quizá incluso para el tema de hoy, el caso de los inmigrantes que vienen y dejan a sus padres en su país de origen. Y muchas veces en países de origen que no tienen estos sistemas de estas redes de contención social, y que suponen un costo económico y un costo psicológico y físico a las personas migrantes, digamos, desde estas situaciones. Y es un tema también, una fuente de desigualdad importante y una fuente de, bueno, también de tensión.
0: Claro, porque ahí no podés, por ejemplo, como quizás podría sacar Noruega, si es tu padre o tu madre es la que está en dificultades de salud o lo que sea, poder ir y estar un poco amparado por el Estado para acompañarte en este proceso, o si vive en la otra punta del mundo, a 12.000 kilómetros, que vos no podés hacer nada y a la distancia lo único que haces es preocuparte y perder plata intentando resolver cosas que son mucho más caras a la distancia que estando ahí.
2: Bueno, muchas gracias por el aporte también, Miguel. Lo que se me ocurre a mí sería, preguntémosles a estas personas. Creemos un diálogo entre nosotros, digamos, ¿no?
3: Claro. Pues yo soy una de ellas. Bienvenidos a mi mundo, en el que pues mis padres y toda mi familia pues se encuentran en México, y entonces tengo que buscar, pues justo lo que dicen, la forma de poder manejar esto y cómo poder apoyar en el futuro. Y si quizá físicamente no pueda hacerlo todo por obvias razones, pues sí, con esquemas financieros que sé que podría en el futuro ayudar a manejar esto de otra manera. Sí.
4: Mira, esto es un tema que no hemos preparado, pero que podría ser, que es la posibilidad de traer a personas mayores de otros países en el proceso de inmigración, que es también un tema que tiene mucho papeleo, no es trivial.
3: Y es difícil en Noruega, ¿eh? Lo he visto con unos primos que tengo en Canadá y en otros países, que es interesante, me gusta ese tema, podemos hablarlo después.
0: Capaz que podemos plantearlo como un futuro, una línea de investigación, claro, de contexto bacalao.
1: Buenísimo. Sí, por supuesto.
0: Pero yo creo que ahora nos vamos con Sitting on the Dock of the Bay, de Otis Redding, que nos acompaña con nada, que es un blues, una cosa así hermosa para disfrutar cuando tenemos un buen pasar y una buena pensión.
1: Esta parte me parece.

Muy bien. Acá volviendo de escuchar a Otis Redding, vamos a ir con otro audio que nos va a hablar. Vamos a empezar el segundo bloque con el primer audio de Germán Kruse, que es un investigador, doctor en economía, que es uno de los expertos. Si googleás quién sabe en Noruega sobre sistema de pensiones, la primer carita que te aparece es este investigador de Fafo, que le escribimos desde Contexto Bacalao y enseguida nos respondió, nos mandó cosas para leer, nos ayudó a estructurar y nos contó un montón de cosas interesantes. Entre ellas, y además de contarnos estas cosas, decirnos cuáles sean los principales debates, nos mandó unos audios. Y el primer audio que vamos a escuchar de Herman es el que habla sobre qué hacer.

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1: Muy bien. Y acá lo que nos contaba Herman en este audio en noruego es que en el caso de emprendedores y unipersonales o enkeltpersonsforetak, no se tiene un sistema obligatorio como el resto de los trabajadores. Entonces, solo se accede a NAV y el resto lo tiene que generar el trabajador o la trabajadora misma. Entonces, hay varios servicios privados a los que dice que se pueden acceder, son seguros privados, por ejemplo, podés fijarte en alguno de los grandes servicios, qué tipo de estructuras te ofrecen, y se debería, y lo que plantea él y hace como un énfasis muy importante, es que esta estrategia de ahorro individual se debe empezar bastante temprano en la carrera. ¿Sí? Y por ejemplo, una de las estructuras que él propone y de la que hemos hablado en el programa de finanzas personales es la IPS, que es Individual Pension Sparing, y esta categoría debería pensar más seriamente que el resto de los trabajadores y trabajadoras a ahorrar ahí. Esta plata tiene una edad fija para retirarse, es después de los 62 años, y tiene beneficios fiscales, y hoy en día podés poner por año en tu IPS hasta 25.000 coronas y tenés una devolución de impuestos. Entonces es importante que quienes estén hoy en día trabajando por cuenta propia empiecen ya a ahorrar y creemos, nos interesó hacer esta pregunta porque los trabajadores en migrantes, muchos latinoamericanos que están acá en Noruega, que migraron hacia aquí, no tienen una estructura de freelancer, trabajan por cuenta propia, y es importante que vean estas estructuras de ahorro.
2: Ahora, quiero comentar ahí que no todo el mundo tiene acceso a este tipo de servicios como el banco, como los seguros, porque ahorita les voy a hablar de algo súper técnico, ténganme paciencia, algo que se llama la palabra G.
1: ¡Apa!
2: Exacto, es una...
3: No tiene que ver con el...
2: El punto no. G, no. Miguel. No genera esa misma felicidad, pero bueno. Esta sería... ¿Cómo plantearlo? Ellos lo que hacen en Noruega, en vez de decir, bueno, el salario mínimo para un jubilado o para poder darle a las personas que también no tienen ingresos así, serían 100.000 coronas. En vez de estar diciendo eso, porque aparte lo tienen que escribir en un montón de lugares, tienen que traspasarlo a todos los sistemas financieros y así, lo que hacen es decir, ok, vamos a generar un número estadístico que es el G, que el G tiene, con ese van a poder ellos actualizar todo al mismo tiempo. Entonces, en vez de decir 100.000 como mínimo, que aparte en 6 meses eso ya no vale.
1: Y no, porque tenemos una inflación de 3,3 anualizada.
2: Exactamente. Entonces, lo que hacen es mejor decir, bueno, entonces el mínimo va a ser 3G. Y el G este año, un G va a valer... bueno, no voy a mentir, simplemente voy a decir el correcto, el de 2.5

0: 2026, que se actualiza todos los primeros de mayo, este año es de 136,549 coronas. Entonces ahí nada más empiezas a multiplicar. Es una... muchos tecnicismos aquí, pero es una forma muy fácil de que tiene el gobierno de poder actualizar todos estos sistemas, porque no solamente tiene que ver con pensiones, o sea, esto tiene que ver con pensión de incapacidad también, las prestaciones por supervivencia, la baja por enfermedad, las prestaciones por desempleo y algunos seguros colectivos. Así que son demasiadas cosas que involucra esta multiplicación, que es muchísimo más fácil. No solamente ellos lo tienen, también otros países lo tienen. En México lo tienen también para los pensionistas, y así es como van actualizando por encima o debajo de la inflación los salarios.
1: Tenemos unidades indexadas en Uruguay, las UI que tanto se habla en Uruguay, y supongo que en otros países de América Latina.
0: ¿Cómo se llama? UDIs.
1: Pero,
2: unidad de fomento.
1: Ah, mira, pero están como asociadas a las asocian y las vinculan a distintos indicadores. A veces no en general no se lo junta con la inflación porque es medio peligroso, sí, sino que se lo relaciona a otros indicadores de la economía. Pero te iba a preguntar, ¿cómo funcionan las pensiones acá en Noruega?
0: Bueno, existen tres estilos, porque no siempre, como bien lo decían al inicio, fue transformándose esta estructura de pensiones. ¿Por qué? Porque al inicio se estaba intentando ver si todo el mundo podía alcanzar. Al fin y al cabo también la situación demográfica va cambiando. No hay la misma cantidad de jóvenes que de adultos. Así que, bueno, para todos los que nacieron antes del 54, bueno, mejor dicho, no antes de nacieron, los que empezaron a cotizar, mejor dicho, antes de 1954, ellos tenían pues lo mejor del mundo. Ellos, su pensión se calcula utilizando los 20 años de mayores ingresos. Alabado sea ese.
1: Mira, en Uruguay hay una es parecido.
0: Sí, 20 sí.
2: 20 años.
0: Eso también sucedió en México antes de que se fuera el dinero de las pensiones en los años 80s y 90s, pero para eso hay otro capítulo. Ahora, para las personas que empezaron a cotizar entre el 54 y 1962, tienen ahí como un híbrido en el que por cada año que se acercan más al 54, pues tienen más porcentaje de ese beneficio, y conforme se van acercando más al 62, pues van teniendo menos porcentaje de ese y van teniendo el porcentaje nuevo, que es a partir de las personas que cotizaron de 1963 a estos días, que es el que justo que platiqué al inicio, la pirámide donde tú eres responsable, el empleador es responsable y el servicio social a través de NAF también es responsable, y todos poco a poco van ahí generando su monto. Ya no hay de que yo gané 120,000 coronas al año, me merezco 120,000 coronas después. Ya no está este sistema.
1: Muy bien. Y una pregunta, ¿y cómo es para las personas extranjeras? ¿Cómo funciona?
0: Sí, bueno, quisiera nada más terminar en lo de las personas que también son extranjeras, pero igual los noruegos, que trabajan por cuenta propia. Mm-hmm. ¿Cómo funciona esto? Que regresamos al G. Ellos no pueden acceder a este tipo de la segunda y tercera parte de la pirámide si no tienen mínimo unos 7G, que sería aproximadamente unos 700,000 a 800,000 coronas al año. Y eso hace que los excluyan de los bancos, de los sistemas que tú mencionaste, que también...
1: Los sistemas privados.
0: Privados. ¿Sí?
2: Hacer una pregunta, porque eso significa que las personas que son emprendedoras, que no quieren tener jefes sobre su cabeza, sino que quieren ser ellos los gestores de su propia vida, con sus intereses, tienen un tope ahí.
0: Exacto. Bueno, ahí entonces las personas que generan menos que eso tendrían que buscar por cuenta propia lo que el resto de las personas hacen como de manera extra, es decir, tus ahorros en el banco, en fondos, el IPS, ese si no te lo quitan, ese lo puede todo el mundo tener. Entonces, bueno, y para los extranjeros en general, bueno, es interesante ahí también que justo lo que mencionabas tú, que podríamos hablar en el futuro, ¿Cómo lo hacemos para los que llegamos nosotros, que ya habíamos trabajado en nuestros países? ¿Vamos a recibir la misma cotización? ¿O cómo se conectan entre ellos? Bueno, antes de entrar a cuestiones legales, nada más para empezar, les digo que con 5 años trabajados aquí, tú ya puedes generar o exigir la cotización de la parte del gobierno. Porque recuerda que la parte que tú aportas es tuya y te la puedes llevar... Bueno, legalmente para donde quieras. Exactamente. Porque en realidad para obtener todos los beneficios que pide el gobierno necesitas haber trabajado en el país 40 años.
1: ¿40 años?
0: Exactamente.
1: O sea, somos muchos de las personas extranjeras que llegamos con cierta edad a este país que no vamos a llegar a esos 40 años.
2: Efectivamente, yo me jubilé con un poco menos de esos años, a los 65. Y obviamente que mi pensión es inferior a la de una persona que estuvo 40 años laborando.
0: Sí, entonces ahí es importante cuando entonces el extranjero tiene que plantearse y preguntarse ¿cuánto aporté en mi país de origen? ¿Cómo puedo transferir ese dinero? Si es que lo puedo transferir, ¿cómo va a suceder todo eso? Entonces empiezan las preguntas ahí. Entonces yo también creo que son huecos que Noruega tiene para mejorar en el futuro, porque la migración, como saben, eso ha existido desde siempre y va a existir por muchos años más.
1: Exacto. Y hay países entre los cuales es más fácil si la migración es dentro de países europeos o de la Unión Europea o el espacio económico europeo, agregando a Gran Bretaña, a Suiza, entre otros, es más fácil esta transferencia de años, pero hay muchos otros países que no tienen este mismo tratamiento. Hay algunos países que tienen tratados con Noruega, como Estados Unidos y otros, pero eso hay que mirarlo y hay que preguntar en tu embajada cómo funciona. Por ejemplo, yo como, además de ser sueca, tengo muchos años de trabajo en Uruguay, y entonces ver a ver si es posible, si existe algún acuerdo entre Uruguay y Noruega. Seguramente no exista, pero yo qué sé, capaz que...
3: Miramos desde Latinoamérica, el único país que sí tenía convenio era Chile.
1: Chile, sí, exacto. Capaz que podemos conseguir una estructura parecida a la chilena.
2: Felizmente para muchos chilenos se les ha ayudado mucho porque tenían pensiones cuando se produjo la dictadura y al viajar quedó eso ahí estacionado. Entonces se logró, después de larguísimos años de trato con los políticos y con los ministerios, un acuerdo de que se podían tomar esos fondos e incluirlos y obtenerlos en Noruega.
1: Muy bien, eso, fíjense individualmente en cada caso cómo es la relación con tu país.
0: Ahora, un poquito de rayo de luz ante esta situación. Quiero comentar que no sé si lo van a poner en el audio de Germán, que es sobre las AFP, esta nueva posible modificación que beneficia a las personas del extranjero, porque como... La situación actual de la AFP...
1: Contanos cómo funciona. ¿Cuál es el problema hoy?
0: Exactamente. Bueno, recuerden que esto es un plus. Esto es un beneficio que se le da a ciertas personas que tienen el contrato colectivo de manera privada. Entonces, para tenerlo es un lujo, la verdad. Y la única condición que tiene para que tú empieces a cobrar eso, que aparte te dan mucho dinero y dinero extra a tu pensión, es que debiste haber cotizado mínimo 7 años de los últimos 10 de tu vida laboral. O sea, que no importa que a los 23 tú estuviste en una empresa que tenía AFP, tú trabajaste y aportaste dinero ahí. Si tú te fuiste porque querías irte, porque buscaste otras cosas.
1: Porque era un mal lugar de trabajo, porque quebró.
0: Que querías, o también porque quebró, ¿eh? Entonces tú llegas a los 50, bueno, 67, ya quisiera uno. A los 67 y dicen, bueno, pues es que no te vamos a dar ese dinero porque no entras dentro de los requisitos que son los últimos 7 años con los últimos 10 años de trabajo.
1: Más, ¿no es también un requisito haber trabajado durante 20 años en alguna empresa que aportara a una AFP?
0: No tengo ese dato, pero seguramente sí, porque es muy, muy, muy estricto. Muy pocas personas llegan a cotizar, recibir ese dinero. E imagínate, tú estás dándolo y no lo vas a recibir.
1: Exacto, y eso genera como mucha desigualdad, porque en realidad quienes se quedan en la AFP son beneficiados por esas personas que se quedan por fuera de la pensión por AFP. Que entonces, las personas que quedan por fuera, que podemos suponer que son personas que tienen menores ingresos, estoy suponiendo, no he mirado los datos, pero es un supuesto que no estaría del todo equivocado, que son personas que ganan menos salario y que por eso genera una mayor desigualdad en el momento de pensionarse, de jubilarse, entre quienes tienen la AFP y quienes no tienen AFP. Y por eso se hizo una modificación ahora. ¿Nos contás un poco, Itzel? O mira, podemos ir al audio sobre la nueva AFP. Vamos a alargarlo a ver qué nos dice Herman.
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1: Muy bien, y acá estaba Herman contando un poco qué es lo que, cómo funciona este nuevo acuerdo de las AFP. Por ejemplo, dice que en el sector privado, la continuación de dos rondas previas, se hizo un informe que fue la continuación de dos rondas previas de reportes y análisis, y es de alguna manera la culminación de un largo debate. Hay agujeros, lo que plantea es lo que hablábamos con Itzel hace un ratito, que es hay agujeros en el sistema de AFP privado, que es que no se recibía nada de la AFP, aunque se hubiese pagado esta prima, si no se cumplían con estos requisitos mínimos, que eran bastante máximos, y el problema de poder calificar o no en el momento de sacar la plata era lo que estaba haciendo que mucha gente se quedara fuera. Si se empezaba muy tarde en el sistema privado era un problema porque no se llegaba a calificar, si te cambiabas de sector o la empresa quebraba, como habíamos dicho, se perdía o perdías el trabajo por alguna otra razón, era una pérdida dramática para las y los empleados, y no había qué hacer. Entonces, hubo, esto no aparece en este audio, pero vamos a intentar subir los audios de Herman a Instagram para que los escuchen bien y les vamos a poner texto, pero los cambios del nuevo sistema toman en cuenta todos los años que se ha trabajado y el salario percibido durante esos años para calcular el pago de la pensión. ¿Cuánto recibís de la AFP? Esto implica que más personas van a recibir AFP, menos personas se van a quedar afuera, pero esto va a aumentar los costos, es decir, que esas personas que estaban recibiendo una transferencia, todas esas personas que se quedaban afuera, ahora van a recibir menos. Eso quiere decir que podemos esperar que para el futuro, las personas jóvenes que en el futuro nos jubilemos, porque me metí en la bolsa de jóvenes, no vamos a tener las mismas ganancias de lo que se tiene hoy en día teniendo una de estas AFP, pero va a generar más igualdad en el sistema redistributivo o en el cálculo redistributivo final de las pensiones.
0: Sí, porque ahorita es todo o nada. Vaya.
1: Exacto, eso era bastante complejo. Entonces ahora se va a tomar en cuenta todo lo que se aporte de la prima.
0: Así que tomen nota todos nuestros compañeros y compañeras extranjeros para que revisen para cuando quieran aplicar a otras empresas o nuevas empresas, pues revisen si está dentro de sus beneficios, porque a nosotros nos conviene este tipo cuando no hemos trabajado los 40 años en este país.
1: Exacto, y este es uno de los grandes debates que hay hoy en día, y es importante seguirlo. Es uno de los grandes debates, y entender cómo nos afecta y cómo nos relacionamos con él. ¿Cuál es uno de los otros grandes debates, Miguel?
3: El otro gran debate, no en Noruega, sino en Europa y en el mundo occidental por diversas cuestiones, es cuán sostenible es en el tiempo este sistema de pensiones. El sistema de pensiones funciona ahora, pero hay gente que lo considera que es, en cierta manera, es una deuda a las generaciones que vienen después. Y como todos sabemos, se da en Europa y en Estados Unidos y ahora mismo en casi todo el mundo, la natalidad no está llegando a reemplazar a la población. Por lo tanto, la gente que hoy día está trabajando y está manteniendo las pensiones de hoy día se jubilarán y tendrán que unas pensiones sostenidas a base de una menor población de los jóvenes que están ahora naciendo y demás, que no son. Por eso ese es uno de los motivos por el cual se están discutiendo tanto el tema de la natalidad entre según qué sectores. En el caso de Noruega, Noruega no está bien, como ningún país europeo realmente, pero relativamente hablando está un poco mejor.
1: ¿Y por qué está un poco mejor?
3: Está un poco mejor por varios motivos, sobre todo si comparamos, por ejemplo, con España. En España lo que tenemos es, primero, mayor población inactiva en el sentido de jubilados.
1: Exacto.
3: Por diversas cuestiones demográficas pasadas y demás, hay el porcentaje de población en otros países por encima de la edad de jubilación es mayor. Y luego, en España se da la circunstancia de que muchísima gente joven ha emigrado a otros países de Europa a raíz de la crisis de 2008, cosa que no ha ocurrido en, por ejemplo, Noruega, que ha sido uno de los países que ha recibido estos jóvenes. Entonces, eso también hay una desigualdad entre países, ¿no? Los jóvenes están contribuyendo a las pensiones de otros países que no son los suyos propios. Y luego hay algunas diferencias estructurales de cómo está organizado el sistema en sí, que hace que no dependa tantísimo del trabajo, digamos, actual. Como que la propia pensión contribuye al fondo de pensiones por medio de impuestos.
1: Exacto. Entonces, además hay un tema ahí con el fondo petrolero que...
3: El fondo del petróleo, por supuesto, es ahí también un tema. Y bueno, el tema de la natalidad que comentabas estuvo como bastante baja, pero repuntó en Escandinavia y ahora anda en 1,7 hijos por mujer.
1: Creo que es más alta que en Uruguay.
3: Es más alta que en Uruguay, mucho más alta que en España, en donde hay sitios como Corea del Sur, que ahora mismo es catastrófica. Entonces, dentro de lo que cabe, no está tan mal.
0: Los programas también que han hecho, que o en otro programa diremos, que ya no he dado tiempo de decirlos, pero fíjense que hasta el nivel pensiones el gobierno ha incentivado a que no pierdas esto. Entonces, después lo hablaremos.
1: Después lo hablaremos, pero quiero inaugurar la respuesta de preguntas hechas por Instagram, porque nos hicieron una pregunta que es: una vez jubilada, ¿es posible vivir fuera de Noruega? ¿Es posible? ¿Qué creen ustedes?
0: Bueno, yo en México sí te puedo afirmar que no se puede, que no tenemos un... Bueno, a ver, no, sí. Recuerden que la parte que tú aportaste es tuya, es así. Pero las otras partes, como no existe un convenio tal cual legal que transfiera, como decían, que en Chile sí existe y que sí se
2: te comunican. Exacto. Los fondos, claro.
0: Exacto, no estoy siendo muy dramática, claramente hay cosas que sí se pueden enviar, pero no va a ser muy fácil, entonces al menos de ahí no.
1: No, y además hay que, para poder transferirla a los países en donde no hay convenios, tenés que haber vivido en Noruega durante 20 años, entre los 16 y los 67 años, y si has vivido menos de eso, no te la podés llevar. Pero después hay convenios, hay países que tienen convenios, y después hay países que esto es más automático. Por ejemplo, como decíamos, estos países que si perteneces al espacio económico europeo, o en Gran Bretaña, o en Suiza, puedes pasarte todo tu ingreso, toda tu jubilación, o si hay un acuerdo de seguridad social entre Noruega y ese país, como por ejemplo con Estados Unidos, Canadá, Chile, Turquía o la India, en esos países como regla general te puedes llevar todo tu ingreso de pensión o jubilación. La otra pregunta que nos hacía es si es posible jubilarse antes, por ejemplo, a los 60, manteniendo la jubilación del caso de jubilarte después, es decir, tener una jubilación como que si te jubilaras después, pero a los 60 años jubilarte, y eso es, hay que ver en cada caso, porque en realidad si cumplís ciertos requisitos, hay una propuesta de ley que se llama Slistertillegg, que podría permitir tener una pensión más alta si cumplís con estos ciertos requisitos, pero es... se está discutiendo ahora en el Stortinget, en el Parlamento, para aprobarla, y este es uno de los videitos que vamos a subir a Instagram.
3: La idea es para sectores que requieren como mucho esfuerzo físico, ¿no?
1: Bueno, ese es como el espíritu, pero como elegir al sector es no es tarea fácil. En realidad va a cubrir como un 70% de la población este Slistertillegg, o sea que se podría, esto nos lo comentaba Herman en su audio, pero que en realidad tiene una cobertura, pero no es que todos esos 70% van a elegirlo. En general va a ser estas personas que tengan una carga física importante. En Uruguay, por ejemplo, tienen bonificación las maestras y los maestros y las personas que trabajan en la construcción, que tienen como están bonificados sus años. Acá de alguna manera van a hacer que este tipo de trabajos también tengan esa bonificación, pero tenés que dejar de trabajar por completo. Esto se llama Slistertillegg y lo pueden buscar en internet, pero vamos a intentar, vamos a ver si escribimos una nota.
3: Y bueno, y al margen de eso, la edad mínima de jubilación es de 62 años. Y creo que la máxima es de 75. Ya a partir de ahí es como...
1: ¿75 o 70?
3: No lo sé.
1: Creo que 70 o en la universidad 70. En la universidad sé que a partir de los 70 tenés que jubilarte sí o sí. Sí,
3: hay gente que hay que entrar con un poco con un spray para sacarlo de su puesto.
1: Sí, sobre todo los profesores.
3: Pero sí, pero Noruega es un poco curiosa en ese sentido de que la edad de jubilación es, digamos, variable. Es un poco a decisión de cada uno. Y si uno decide seguir trabajando esos años, pues son años que también contribuye y también suman a la pensión final.
0: Y no sé si sepan, pero tú puedes seguir trabajando y también cotizando, o sea, recibiendo el dinero de pensionista, ¿eh?
1: Exacto, sí. Pero no si tenés el Slistertillegg. Ah, sí, sí. Pero bueno, sí, pero eso sí es importante eso que dice, porque es uno de estos incentivos dentro del espíritu de las reformas de pensiones y jubilaciones en Noruega, pues lo que quieren es que la gente trabaje lo más posible, a no ser que estés bajando demasiado la productividad de la empresa.
3: Y haciendo un pequeño callback a la parte que hablábamos de la atomización de la sociedad, de la soledad, hay gente que le gusta ir a trabajar, entonces continúa trabajando con un porcentaje menor simplemente por seguir tomándose el café. Ahora, con sus compañeros y eso.
2: Confirmando la información que dabas, el máximo es hasta los 75.
3: Toma.
2: Como edad límite. Pero la normal es de 62 a 67.
1: Es un montón. Bueno, les vamos a dejar porque ya nos pasamos 5 minutos de la hora que deberíamos haber terminado. Pero les quiero invitar que el próximo programa, el 21 de octubre, y luego el 4 de noviembre, vamos a estar en el próximo programa, vamos a hablar sobre oligopolios y sobre todo en el sector de los víveres de Rema y de todo y los supermercados que no lo sabemos, pero ahí hay terrible complejo de mercado,
2: concentraciones que las llamaríamos monopolios, ¿no?
1: Bueno, oligopolios en realidad, monopolio si fuera una sola, pero lo vamos a hablar en el próximo programa. Por ahora los dejamos. Rodrigo, te agradecemos de vuelta un montón tu ayuda y tu paciencia. Y bueno, cuando vuelva a faltar Denise, que esperemos que no sea muchas veces más, pero encantada de que vengas a acompañarnos.
5: No, encantado yo. Es muy interesante las pláticas.
2: Bienvenido, Rodrigo.
3: Muchas gracias.
5: Gracias.
1: Y nos vamos con los Beatles, con su tema When I Am 64.

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2: 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Amigos, amigas, hoy nos acompaña en el estudio un invitado muy especial. Él es chileno de origen, reside desde hace muchos años en la hermosa ciudad de Bergen y hoy nos está visitando aquí en Oslo para conversar de literatura, memoria e identidad. Le damos la bienvenida a Patricio Salomón, autor de la novela Heredero, una impactante historia que entrelaza los secretos del régimen nazi, la búsqueda de las raíces familiares y los oscuros episodios del golpe de Estado del año 1973 en Chile. Patricio, bienvenido aquí a Radio Latinoamérica. Es un verdadero gusto tenerte con nosotros esta tarde.
3: Gracias, gracias, muchas gracias.
2: Y aquí tenemos preparado algunas preguntas para ti sobre el libro, ¿no? Acerca de la búsqueda de las raíces, Heredero aborda la carga de la memoria familiar y los secretos del pasado. ¿Qué te ha motivado a explorar el choque emocional entre el afecto filial y el peso de una herencia ligada al nazismo?
3: Mira, en primer lugar, la novela Heredero está basada justamente en eso, de hacer una investigación acerca de lo que es o qué hizo que las personas, que personas normales, hicieran lo que hicieron durante el nazismo. Una de las personas que me motivó realmente a esto fue un profesor que tuve yo de alemán. Y él es en realidad el verdadero personaje de la novela en sí. Y él, un día conversando, o sea, nos hicimos muy amigos, y él me contó a mí de que en el año 1933 él estudiaba en Berlín. Era estudiante universitario. Y en el 34 fue llamado a servicio militar. Y como él era estudiante universitario, le dieron el grado de oficial de las SS y lo mandaron a Stalingrado. Él participó en la batalla de Stalingrado y él al poco tiempo se dio cuenta de que Stalingrado estaba perdida, digamos, por parte del ejército nazi, de la Wehrmacht, y él y tres amigos desertaron. Y él se vino caminando, o sea, bueno, se sacó el uniforme, por supuesto, y todo eso, que es también el inicio de la novela. Él se saca su uniforme, se pone ropa de civil y se viene caminando desde Stalingrado hasta Chemnitz, que queda en el sur de Alemania, entre Leipzig y Dresden. Y él llegó a su casa y todo eso, y bueno, sus vecinos sabían que él era oficial de la SS porque él había sido un miembro del partido nazi. Y lo denuncian, de manera que él no huye en la vida real y lo toman preso, digamos. En la novela, el personaje no sale de Stalingrado, sino que sale desde Bergen. Es un soldado nazi oficial de la SS y cuando pierde la guerra en el 45, él en vez de entregarse a las nuevas autoridades en Noruega, él decide desertar, por así decirlo, y huye. Y se va caminando desde Bergen a Chemnitz, que es la misma ciudad. Ese más o menos es el entretelón de eso.
2: Oye, y en la novela entrelazas la Segunda Guerra Mundial y el régimen nazi, ¿no?, con el golpe de Estado de 1973 en Chile. Entonces, ¿cómo fue el proceso de conectar estos dos procesos históricos tan dolorosos en una misma narrativa?
3: La historia de los nazis en América Latina es conocida. Y a Chile también llegaron bastantes oficiales de la SS o soldados nazis, soldados de la Wehrmacht. Sin ir más allá, el padre de nuestro presidente en Chile, él fue militar, fue soldado de la Wehrmacht. Pero también hay otros que son más conocidos, como por ejemplo como Walter Rauf. Él era un conocido oficial nazi buscado por la Policía Internacional, por todo eso. Y existen también descendientes de esa persona. Y yo en mi vida real, por así decirlo, me relacioné con hijos de alemanes cuyos abuelos habían sido soldados de la Wehrmacht, pero ese era un secreto familiar que estaba muy, muy escondido. Y la única vez que tú lograbas hacer ese vínculo era cuando la amistad era grande, digamos, y ellos te contaban el secreto que ellos tenían. Ahora el vínculo con el golpe de Estado está en que nombré a Walter Rauf y se dice que él colaboró con la Junta Militar, por ejemplo, en la construcción de los campos de concentración en Chile. Ese vínculo yo lo hago de manera diferente, digamos, en la novela, pero ese más o menos es el telón de fondo, por así decirlo.
2: El protagonista dice: estas letras no tienen regreso. Quizás son un puente entre mi propio pasado inocente y el legado cruel que me persigue. ¿Cree que escribir sobre el estado del pasado es de alguna manera una forma de librarse o reconciliarse con la propia identidad?
3: Sí, la ambivalencia que Guillermo tiene en la novela es justamente esa de querer a su abuelo, por así decirlo, ¿no es cierto?, el vínculo que existe entre nieto y abuelo, y el hecho de darse cuenta de que su abuelo además no solamente es su abuelo, sino que antes fue un delincuente, por así decirlo, un criminal de guerra nazi que estuvo vinculado a masacres. Entonces él, su forma de poder unir el sentimiento ese que es casi inexplicable, una especie de amor hacia el abuelo y a la vez rechazo al mismo abuelo por los crímenes que él cometió, es lo que él intenta escribir, porque él es el personaje que cuenta en la novela, él es el narrador en la novela. Entonces él dice de que esto no tiene regreso, en el sentido de que él no puede hacer nada por intentar solucionar lo que sucedió antes. Él no puede, él quiere a su abuelo, pero él no defiende la ideología nazi.
2: Bueno, ahora algunas palabras sobre el autor y su proceso creativo, acerca del proceso de investigación. Construir una trama que involucra ex oficiales de la SS, la dictadura chilena, y también personajes como Raquel Friedman, requiere mucho detalle. ¿Y cómo fue el trabajo de documentación e investigación para darle vida a esta historia?
3: La historia de Raquel Friedman es un hecho prácticamente real, por así decirlo. Yo caminaba por las calles de Berlín hace algunos años atrás, varios años atrás, exactamente en el 1976, y íbamos, me iba a encontrar con unos amigos y yo sabía la dirección, pero algo sucedió de que pensé entrar a caminar por esta calle, por otra calle, y doblé, digamos, hacia la izquierda y pasé por un lugar y había una placa en una casa y yo pasé de largo, pero la vi así de reojo, por así decirlo, y me tuve que devolver. Y cuando me devolví decía, había una placa que decía: en recuerdo de Charlotte Salomón, asesinada en Auschwitz. Y el nombre Charlotte, por supuesto, pero el apellido Salomón es mi apellido. De tal manera que el nombre se me grabó y empecé a investigar quién era esta persona Salomón. Y resultó ser ella una pintora, berlinesa, judía, y fue asesinada. Ella huyó de Berlín, intentó huir, pero la detuvieron. Y ella fue asesinada en Auschwitz, como decía. Y ese personaje, ella tiene su forma de hacer pintura es, además, escribir en las pinturas. El arte es esto, y hace unos dibujos y escribe. El arte puede ser esto. Y eso me interesó. Y yo intenté buscar su familia. Y en la investigación que yo hice, me doy cuenta de que todos sus familiares fueron asesinados por los nazis. Entonces, ella no tuvo la suerte que tiene el personaje en la novela, de que tiene una hija, y esa hija tiene otra hija, y que en la novela se llama Ana Salomón, que es la que llega a Chile a encontrarse con Guillermo, que es el personaje de la novela.
2: Oye, pero Salomón es tu apellido.
3: Es mi apellido, sí.
2: En real.
3: Sí.
2: ¿Y cómo es tu relación con Alemania, con Berlín? Es un país que has visitado varias veces, tal vez.
3: Sí, lo que sucede es que mis padres salieron exiliados a Alemania en 1973. Entonces yo estudié la secundaria en Alemania, tengo toda la secundaria y tengo estudios superiores también en Alemania.
2: Mira, qué interesante. Bueno, vamos a trasladarlo ahora a la ciudad de Bergen. Acerca de la perspectiva desde ese hermoso sitio, tú llevas muchos años viviendo en el oeste de Noruega. ¿Y de qué manera influye la distancia geográfica y el paisaje de Bergen a la hora de sentarte a escribir sobre Chile y la historia latinoamericana?
3: Bergen es importante porque... la novela está escrita en gran parte en Bergen, Bergen y también Viña del Mar, pero más que nada Bergen. Ahora, el personaje, el abuelo del personaje, el abuelo se llama Germán Rudel, y Germán Rudel en la novela, él huye desde Bergen hacia Alemania, y de Alemania se van ellos a Chile. De manera que cuando yo hago descripciones de locales, digamos, de cuando él va caminando, todo eso son las calles mías, digamos, de Bergen. Y Bergen está muy ligado también sentimentalmente a mí, porque tengo mi familia, mis hijos allá, y he vivido, digamos, como parece que lo nombré, desde el año 77, que 1977 que vivo en Bergen, y en mi segunda ciudad. Siempre considerado de que Valparaíso todavía es mi primera ciudad, pero Bergen también lo es.
2: Tú eres originalmente nacido en Valparaíso.
3: Nacido en Valparaíso, sí.
2: Y, increíble. Bergen, Valparaíso, Alemania. Es un poquito cuando uno piensa que Bergen en algún momento perteneció de una u otra forma a los alemanes, ¿no?
3: Sí.
2: Los ancianos históricamente... Eran comerciantes que viajaban de Alemania y después como que se apoderaron de todo el centro de la ciudad. O sea que solamente los alemanes en un tiempo, hace 600, 700 años atrás, los alemanes podían visitar esa zona del centro de Bergen hoy en día.
3: Sí,
2: estaba
3: claro,
2: prohibido para la gente noruega pasar por ahí.
3: Había una zona de comercio, y en el tiempo que se llama tiempo de Hansa, y que en Noruega se dice Hanseatis, que o algo así. Y los comerciantes alemanes siempre han llegado a Bergen, y hay una parte de Bergen, como tú decías, que es la parte alemana, digamos, que claro. Y ellos tenían sus comidas, sus fiestas, y todo muy, muy, muy alemán. Así, así.
2: Bien, bien. Oye, ¿tú dominas el alemán?
3: Sí, todavía hablo alemán, lo cuido, o sea, leo en alemán más que nada, y escucho Deutsche Welle, la noticia en alemán.
2: En alemán.
3: Mantengo, digamos, y viajo. Nos gusta viajar a mí y a mis señoras, viajamos a Berlín y todas esas partes. Sí,
2: no, sí. Y no está tan lejos que digamos.
3: No. Sí.
2: Oye, pero yo encuentro que hay algunas similitudes entre, al menos entre el idioma alemán y el dialecto de Bergen, ¿no? Son algo parecido. Porque... Hereda ese dialecto, hereda del alemán en realidad, ¿no?
3: Sí,
2: incluso hay apellidos aquí en Noruega de la gente de Bergen que proviene de esos tiempos de Hans Jammer, de esa época, ¿no?
3: Sí, de la época de Hansa, sí, sí. Sí, no, quizás la forma gutural de los bergenses es muy parecido al alemán. Es más así, los sonidos, claro. Pero también en el lenguaje popular en Bergen y sus alrededores, la, el baño, digamos, para usar una mala palabra de baño, en alemán dicen das.
4: Claro.
3: Voy al das. Y el das es los alemanes cuando invadieron Noruega, ¿no es cierto? Ellos iban a lo que dicen, en alemán se dice das Scheißhaus. Y como era muy largo, entonces solamente los noruegos le decían das. Entonces voy al das, claro.
2: Muy bien, amigos, amigas, esta tarde estamos conversando aquí en la radio con Patricio Salomón, autor de la novela Heredero. Vamos a seguir conversando con él más adelante sobre la relación con Chile y el viaje, pero antes vamos a escuchar una canción, un hermoso tema del conjunto Intigimani. Aquí está el tema que nos piden esta tarde, que dice Antes de amar de nuevo. No se cambie de sintonía.

0: 1973. Estamos en agosto, se acerca el mes de septiembre, pronto es el 11. Y lamentablemente recordar otra fecha tan negra como fue aquel sangriento golpe de Estado de ese fatal año 1973. Patricio, si podíamos conversar un poquito acerca de tu relación con Chile y el viaje. Chile a la distancia, a pesar del tiempo que llevas en Noruega, Chile sigue muy presente en tus letras. ¿Y cómo cambia la mirada sobre la historia de tu país natal cuando se observa desde el norte de Europa?
1: Al inicio yo creo que tengo que decir que mi vínculo con Chile es heredado, pero a la vez también es propio, en el sentido de que yo salí de Chile cuando tenía 16 años. Mis padres tenían un vínculo muy, muy grande con Chile, y de tal manera que se mantuvo siempre en mi casa la cultura chilena. Hablábamos castellano, siempre nos comunicábamos con los parientes en Chile, que soy de allá, y el sueño de mis padres era regresar a Chile. O sea, su estadía en el exilio no era para tanto tiempo, pero lamentablemente pasaron muchos, muchos años. Y yo tengo también ahora un vínculo propio con Chile, pues que es mío en particular, y tengo una relación muy, muy, muy estrecha con mi país, que es Chile. Es decir, yo tengo, cuando escuchábamos la canción Entre Dos Amores, yo podría decir que mi amor está dividido entre dos tierras. Soy chileno, pero vivo en Noruega, y también Noruega es mi patria. Chile también. De cómo la mirada a Chile desde Europa, yo diría que desde Noruega es, por supuesto, cuando yo me inserté en la sociedad, me integré en Noruega, ¿no es cierto? A través de estudio, trabajo, familia y todo eso, tú vas sufriendo, por así decirlo, un cambio de actitud. Y ese cambio de actitud hace de que la visión que tú tienes de Chile sea diferente. Chile es un país que está muy dividido en clases sociales. Hay una segregación increíble. Y cuando yo voy a Chile, cada vez que voy me doy cuenta de que ese abismo que hay entre pobres y ricos es más profundo, es más grande. Y eso uno lo puede observar, digamos, estando aquí en Noruega, teniendo ese vínculo con el país, y llegando, digamos, a Chile, tú te das cuenta de las grandes diferencias que hay entre la sociedad chilena y la sociedad, digamos, aquí en Noruega.
0: Muy bien. Y acerca del reencuentro con los lectores. Hoy estás de visita en Oslo, aquí en la radio. ¿Y qué significa para ti conectar con la comunidad hispanohablante en Noruega y poder compartir una historia cargada de tanta memoria e identidad?
1: Yo creo que es importante el hecho de que uno pueda mantener su cultura. Es importante de que uno pueda incluir en su personalidad, como en mi caso propio, las dos culturas en las cuales yo vivo. Y la novela que escribí, Heredero, también está cargada de esa forma de ver el mundo. Gente chilena, digamos, como en el caso de Guillermo en la novela, él nace en dos idiomas, habla alemán y castellano. Él va al colegio alemán, pero vive en Chile y tiene las dos culturas. Y eso es, digamos, se puede trasladar inmediatamente aquí a Noruega, ¿no es cierto? Donde los padres chilenos o latinoamericanos, digamos, ven que sus hijos viven entre dos culturas, la cultura noruega y la cultura del país de origen de sus padres, que puede ser Chile, puede ser Argentina, puede ser Venezuela, Cuba, ¿no?
0: Muy bien. Patricio, conversamos esta tarde acerca del libro, tu libro que se llama

0: ¿Dónde lo pueden encontrar la gente por lo demás? ¿Dónde hay alguna librería que lo tiene para la venta? ¿Hay que pedirlo en algún sitio?
1: Sí, Heredero está a la venta en Nurli, uh-huh. en la librería, y logramos, digamos, incluirlo en sus páginas de internet, y se puede adquirir a través de internet. También. Se llama Heredero, bueno, y pues se escribe mi nombre y aparece, digamos, ahí en la página, la foto y todo eso.
0: ¿Y está en español?
1: Está en español.
0: ¿Y cómo se ve la posibilidad de traducirlo en un futuro?
1: Lo voy a tener que ver. Si hay por ahí algún interesado en traducirlo, por favor, que se comunique conmigo.
0: Le vamos a pedir a la directiva de la radio si puede auspiciar la traducción, porque eso tiene un costo también.
1: También, ¿no? Tiene un costo, claro. Sin sí, duda. Eso lo sé, sí.
0: Oye, no, te iba a preguntar, Patricio, acerca de qué impresión se te viene a la mente. Hemos conversado hoy día acerca de Chile, de Alemania, de la dictadura militar. Nombramos también que en Chile hay un presidente que justamente es hijo de nazi, que está gobernando, y en estos días se habla en Chile, incluso por parte de este gobierno, de que van a cambiar las leyes, quieren gobernar con decretos, y esto conllevaría que estaríamos en la misma situación que se vivió durante la dictadura militar, ¿no? Y se le quitaban los derechos a los ciudadanos. ¿Qué opinas tú de lo que sucede en Chile hoy en día, de este gobierno?
1: Lo veo con... desde la distancia, con cuidado, estoy al tanto de lo que sucede y preocupado a la vez, porque Chile tiene hoy en día un presidente que es pinochetista, él lo ha reconocido, ¿no es cierto? Ahora, una de las quizás de las cosas que más preocupante es el hecho de querer cambiar las leyes en Chile, como tú decías, y eso va, de alguna manera, está llevando a reducir las libertades del pueblo, libertades de expresión, donde el presidente puede, por decreto personal, por así decirlo, dictar, digamos, de que hay estado de sitio, un estado de excepción, ¿no es cierto?, donde las libertades personales no existen y solo existe la autoridad militar, estatal. Y eso es preocupante.
0: Muy bien. Y una reflexión final para quienes aún no han leído Heredero. ¿Con qué pregunta o inquietud te gustaría que se quede el lector tras cerrar la última página del libro?
1: Yo creo que hay varias interrogantes en a ese respecto, pero yo creo que lo que me llevó, o lo que siempre, digamos, el hecho que yo siempre tuve presente fue ese vínculo que existe entre el amor y a la vez el desamor, en el sentido de que a la persona a la cual tú quieres, es una persona que nunca ha sido buena, que desde el punto de vista, digamos, moderno, no fue buena. Y eso lleva de que la visión es amplia, la visión es aceptar, en el sentido de que tú conoces, porque muchas veces eso de conocer conlleva también a aceptar, que no significa estar de acuerdo. Tú puedes querer mucho a esa persona, pero no es necesario que tú estés de acuerdo en la ideología que esa persona tenía. Y yo creo que ese es una especie de mensaje. Quizás es la pregunta que yo también me hago ahora y me hice, ¿no es cierto? Es de que cada uno da respuesta a esa pregunta en la mejor forma como puede, pensando en esto que yo decía, ese dilema de amor y desamor que...
0: ¿Cuándo se publicó el libro?
1: El libro se publicó ahora en marzo en Santiago de Chile, en la librería del GAM, del Centro Cultural de Gabriela Mistral, y por la editorial que se llama Simplemente Editores. Y ellos organizaron el lanzamiento ahí en esa librería, que es grande.
0: ¿Y tú estuviste presente?
1: Sí, yo viajé yo al lanzamiento y me recibió mi editora allá, y en el panel de presentación había un escritor chileno Y había un profesor de literatura muy conocido en Chile y él hizo un análisis teórico acerca de la novela. Muy interesante.
0: Qué bien.
1: Y yo le dije a él cuando él terminó su exposición de que realmente me había sorprendido porque habían elementos que yo no sabía que había, que estaban en el libro.
0: Claro. Oye, y en general, ¿cómo ha sido la respuesta? ¿Cómo fue la respuesta del público? ¿Alguien que se te acercó, que te han contado acerca de las impresiones que han tenido después de leer el
1: libro? Sí, yo he tenido varias respuestas. Sin ir más allá, un amigo mío que también es escritor y que vive en Chile, él me llamó y me contó de que había leído la novela dos veces y que le había gustado mucho y me hizo algunas críticas por el uso de lenguaje en algunas partes, pero que le había gustado mucho porque terminaba diciendo cosas que dejaban que pensar, digamos.
0: Oye, lo último, increíble que has mantenido el idioma como para escribir un libro, una novela, después de haber, como tú llegaste joven o niño a Alemania y después aquí a Noruega, aprendiste dos idiomas, pero conservaste la lengua materna, sí, lo suficiente bien para poder escribir un libro. Eso es digno de reconocerlo, destacarlo y felicitarte por el
1: trabajo. Gracias, ¿no? Gracias. Yo siempre estaba preocupado de eso. Hubo una época en mi vida que yo escribía mejor otro idioma que el castellano y cometía errores gramaticales que eran horribles. Yo no sabía, no me daba cuenta. Así que estudiando el idioma, en mi propio idioma, lo mejoré mucho y las visitas a Chile me entregaron de vuelta el chilenismo que yo había perdido, porque hablaba con acento un poco...
0: Bergense. Atrás tuyo está la bandera del equipo de Bergen. Tú sabes que no hay ciudad en Noruega que tenga un mejor equipo que lo apoye tanto la ciudad como Bergen. Dicen que Bergen es una ciudad realmente de fútbol.
1: Sí, sí.
0: Y te voy a contar que nuestro mejor futbolista latinoamericano aquí en Noruega, Niklas Castro, él es de origen chileno-noruego, él juega por el Brann, sí. Y se cambió para el Brann y él nos regaló la bandera, sí, que tenemos ahí, sí, ¿no? Sí. El saludo para ti, Niklas, si está escuchando por ahí.
1: Sí, Niklas Castro es un personaje.
0: Lo adoran. Cuando sí, yo estaba, todo el mundo se tenía en la calle para conversar, para felicitarlo.
1: Sacan fotos con él. Y todo, sí, claro, sí.
0: Así que muchos saludos para él, naturalmente. Querido amigo, es Patricio Salomón, autor de la novela Heredero. Muchísimas gracias por estar con nosotros aquí en la radio.
1: Gracias a ti también.
0: Y para despedirnos, un saludo para todos los amigos, los compatriotas especialmente, que te están escuchando en estos momentos. ¿Qué te gustaría decir? Compren el libro
1: y un saludo muy fraternal de mi parte.
0: Muy bien, vamos a despedirnos, señora, señor oyente, con una canción que dice que la teníamos aquí preparada también, de Inti-Illimani. La canción se llama La Partida. No se cambie de sintonía.

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1: Y ya estamos de vuelta aquí en Radio Latinoamérica FM 105.8. Vamos a continuación a presentar un programa especial. Nos están acompañando nuestros amigos de LAG, Latinoamérica Gruppen y Norge, o los Comités de Solidaridad con América Latina. Lina Álvarez Rey está con nosotros nuevamente aquí en el estudio. Buenas tardes para ti, Lina, ¿cómo estás?
2: Hola, Hans. Hola, queridos amigas y amigos oyentes de la radio. Un honor estar acá otra vez.
1: Tenemos gratas visitas y también nos acompaña nuevamente nuestro gran amigo. Él se llama Carlos Rodríguez, también de LAG. Buenas tardes para ti, Carlos. Bienvenido.
3: Buenas tardes, Hans. Gracias. Siempre es un placer estar aquí con ustedes en la radio y aprovechar siempre la oportunidad para informar de lo que está pasando en Latinoamérica. Perfecto. Muchas gracias por el espacio.
1: Hoy tenemos un tercer representante de LAG Latinoamérica Group, ¿no? Y él se llama, lo estoy viendo rápidamente aquí, Paolo Ricci. Primera vez en la radio. ¿Cómo estás?
4: Bien, bien. Muchas gracias por la invitación. Muy importante este espacio de discusión y de reflexión.
1: Bueno, Lina, el motivo de la visita aquí en la radio de ustedes es que se está realizando un seminario. Esto va a ser un evento el día 3 de octubre en Folketshus. Se llama Obeschytte Menneskerettighets for Sempre. Eso significa cuidar, velar por... Los derechos humanos de la gente luchadora, ¿no? Si se puede traducir así directamente.
2: Sí. Cuéntanos. Defender a los defensores y defensoras. Es más ese contexto en el que tenemos grata visita de El Salvador, México y Colombia. LAG, como saben, lleva muchos años en pie de lucha, mano a mano con las bases de toda nuestra región. Estamos muy atentos y muy preocupadas ante la situación que estamos viendo en nuestro amado pero doliente territorio, Abya Yala. Entonces, este evento de hoy va a hablar un poco de eso. Y es que estamos viendo un panorama muy preocupante, sobre todo para las personas defensoras de derechos humanos. Eso les está viendo en todo el mundo. Vamos a una dirección bastante preocupante y equivocada. Una ONG irlandesa, Frontline Defenders, sacó recientemente un informe llamado Global Analysis, donde se pone en mesa el agravamiento del panorama de los conflictos a nivel global y cómo eso va mano a mano con una mayor represión dirigida especialmente contra los pueblos indígenas y las personas defensoras del medio ambiente y los derechos de los campesinos. También estamos viendo los nuevos informes de Global Witness, donde se demuestra que Colombia sigue siendo campeones mundiales en asesinatos a nuestros defensores medioambientales. Eso pone un panorama bastante grave. Además, la violencia letal, el uso abusivo de los sistemas judiciales que se han consolidado con una herramienta de los estados donde se busca silenciar, se busca perseguir, se busca encarcelar a las defensoras y los defensores, a periodistas. Se están viendo líneas muy fuertes y ataques muy alarmantes frente al campesinado en todo el territorio. Y bueno, hoy más que nunca los grupos que estamos acompañando y apoyando necesitan este apoyo y atención internacional, porque estamos observando también una tendencia bastante maluca, como decimos en Colombia, con la cooperación del desarrollo y cómo la seguridad nacional se está poniendo como en una contraparte con lo que está pasando en el medio ambiente y la igualdad de género, ¿no? Entonces, también para contarles que estas afectaciones de desarrollo y cooperación internacional se está retando bastante. Este año en Noruega, Ayuda Popular se vio obligada a decirle no a 400 millones de coronas de Estados Unidos, porque Estados Unidos les estaba imponiendo y prohibiendo trabajar en temas de equidad de género, aborto y ¿qué otras cosas? Sí, la diversidad. Entonces, Ayuda Popular Noruega se enfrenta a este entorno, dice: nuestros valores no se venden, rechazamos la plata de Estados Unidos. Esto es solo uno de los ejemplos que estamos viendo en el contexto dentro de todo el multilateralismo, ¿no? Bueno, entonces por eso venimos, Hans, porque estamos viendo un clima donde se hace necesario reunirnos, debatir, hablar libremente cómo podemos seguir garantizando los derechos de los y las defensoras de derechos humanos alrededor del mundo, porque ya no podemos seguir así. América Latina se está convirtiendo en un campo de batalla donde los poderes económicos mundiales están tomando control total de nuestros recursos y los mercados, está entrando la minería ilegal, el agronegocio, la deforestación, y quienes están enfrentando esto diariamente son los y las defensores, las comunidades, el campesinado, nuestros compañeros y compañeras de las guardias indígenas. Y bueno, desde acá de Noruega tenemos mucho por qué aprender o qué aprender en estos contextos. Y estos invitados y invitadas nos están guiando en este mundo, ¿no? Y nos acompañan entonces tres personas de distintos contextos nacionales que van a intentar hoy en este diálogo, pero también en el evento que OLAC tiene hoy, responder la pregunta: ¿cómo podemos seguir defendiendo la vida en el contexto actual político?
1: Muy bien, muchas gracias, Lina, por esta introducción. Y nosotros con Lina aquí le hemos llamado este espacio En Defensa de la Vida, cuatro relatos desde Colombia, El Salvador, México y Noruega. Y ya presentamos a la gente del LAC, presentamos aquí a Lina, a Carlos y a Paolo. Y los invitados desde el extranjero son Héctor Silvio Poama Tobar, Ivana Cruz Cruz y Xenia Mitzi Velázquez. ¿Qué te parece, Lina, si ellos mismos se presentan? Podríamos comenzar con las damas aquí. Muy buenas tardes para ti. ¿Con quién tenemos el gusto?
5: Buenas tardes, Ivania Cruz, de El Salvador. Un saludo para quienes nos escuchan y un honor poder estar acá en este espacio que nos brindan para hablar de nuestra realidad, pero sobre todo de las luchas de los pueblos que estamos enfrentando en el Avia Yala. Soy abogada, defensora de derechos humanos. Pertenezco a una organización que se llama el Bloque de Resistencia y Rebeldía Popular del Salvador, que aglutina más de 35 organizaciones, y entre ellas está UNIDEP, que somos la Unidad de Defensa de Derechos Humanos y Comunitarios. Muchas gracias.
1: Perfecto. Y ahora tenemos a Xenia Mitzi Velázquez.
6: Hola, hola. Buenas tardes.
1: Bueno, pues, ahora sí, acércate al micrófono.
6: Hola, hola. Ahí sí. Buenas tardes. Yo vengo representando a México. Les agradezco mucho este compartir la palabra por la invitación. Mi contexto es en zonas rurales, principalmente en pueblos originarios. Yo vengo representando particularmente a una universidad intercultural del estado de Guerrero, la UNISUR. Esta universidad nace de las luchas sociales y las demandas de la propia población, porque el estado no les ha permitido generar su propia educación. Entonces, a partir de eso es que tenemos un contexto que ya más adelante les iré compartiendo, y también esto me ha permitido acudir a otros espacios interculturales también en el Ecuador.
1: Muy bien. Héctor Silvio Poama Tobar.
7: Muy buenas tardes. Un saludo de Armonía y Resistencia de parte del Consejo Regional Indígena del Cauca, una organización social de pueblos indígenas que agrupa a 138 autoridades dentro del Departamento del Cauca, Colombia. Actualmente funjo como consejero mayor del CRI, delegado de la zona costa pacífica del pueblo de Penacia Pidana. Es una población indígena que está asentada a la orilla del Pacífico. Y bueno, estoy también en el área de educación representando a la Universidad Autónoma Indígena Intercultural Guaín, que en el 2018 fue reconocido por el Estado colombiano como una universidad especial indígena. Entonces, para mí es un placer estar en este espacio, poder compartir, poder dialogar temas que afectan a nuestro territorio, y más el Cauca, que ha sido uno de los departamentos afectados por el conflicto armado, por inseguridad, desaparición de líderes sociales. Entonces, supremamente importante estar en este espacio. Mucho gusto.
1: Muchas gracias. Ahora tenemos algunas preguntas para todo el panel. Voy a hacer la primera yo y después me acompaña Lina. Entonces, ¿qué significa defender la vida en el lugar de donde vienen? ¿Quién le gustaría comenzar?
5: Quizás vamos en el mismo
1: orden. Acércate al micrófono, por favor.
5: Sí. Vamos en el mismo orden. Ya. Perfecto. Bueno, en el caso de El Salvador y creo que en toda la zona, defender ahora la vida es poner tu cuerpo frente a unos estados que están oprimiendo con sus políticas represivas. La pregunta es, ¿quién defiende a los que defendemos derechos, por ejemplo? Ante un sistema donde no te garantiza precisamente la protección a tus propios derechos. Por una parte estamos los que podemos de alguna manera representar, ¿no? No solamente las comunidades o a quienes estamos defendiendo, sino que también, por otra parte, cómo protegernos ante un sistema que está con un control absoluto, que es el caso de El Salvador. En El Salvador estamos viviendo 7 años de dictadura de Bukele, un presidente popular, que lo enfoco, lo popular no es sinónimo de bueno, Hitler era popular y era un genocida. Yo comparo lo mismo con Bukele, porque en las cárceles de El Salvador hay un genocidio silencioso. Y que muchas de estas capturas en 4 años de régimen de excepción, que varios se pueden estar preguntando qué es un estado de sitio que te quita los derechos constitucionales, no solamente a las pandillas, a todos los ciudadanos de El Salvador. En ese régimen de excepción y en esas 95 mil capturas, nosotros hemos documentado el 30% de inocentes. Ahí están también presos políticos, más de 100 casos. En ese espacio, durante todo este tiempo, han habido protestas de sindicalistas, también fueron capturados defensores de tierra, ambientalistas, etcétera. Entonces, ¿este régimen de excepción está siendo utilizado para las pandillas? No. Está siendo utilizado para reprimir a las luchas populares y a quienes estamos defendiendo. ¿Por qué? Porque realmente hay una alianza de Estados Unidos, Bukele, precisamente en el año 2019 que llega, que ha sido uno de los primeros presidentes de derecha y que ha contribuido a que la extrema derecha y estas políticas fascistas se mantengan en la región, porque es una pieza clave para Estados Unidos y lo ha logrado. Es así que nosotros hemos venido documentando casos de persecución política, de las corrupciones que hay dentro de las cárceles y el tema de las muertes, que son delitos de posible lesa humanidad dentro de las prisiones. Quiero decir también, y con esto terminar, que El Salvador somos uno de los países de los primeros con mayor número de personas encarceladas. Un país que tenemos 6 millones de habitantes, con 95 mil capturas y ya en 4 años vigente, que por una parte dicen, ¿estamos seguros? No, el opresor cambió, ya no son las pandillas, ahora es el mismo Estado.
1: Oye, una breve pregunta, porque esto es de sumo interés para la gente que está escuchando la radio. Hay ciudadanos procedentes de El Salvador, aquí en Noruega también, y ellos defienden a Bukele. Ellos dicen que gracias al presidente se terminó de una vez por todas con la criminalidad, que ahora la gente puede salir a las calles libremente, de que no hay estas bandas que extorsionan a las personas, a los dueños de tienda. Se vive en libertad y eso no lo cambian por nada, y que la gran mayoría de los salvadoreños ha votado por el presidente.
5: Sí, yo puedo entender la publicidad que ha llegado, porque no es de menos. Son 74 millones invertidos en la publicidad para que a nivel mundial se conozca la imagen de Bukele. Por una parte, vendiéndose como El Salvador, ¿no? Pero en las comunidades, cuando tú estás en el territorio, en El Salvador, las comunidades no están seguras. Después de tener miedo de las pandillas, ahora tienen miedo de un policía o un militar, porque están militarizadas, que cuando los van a detener. Y mientras tanto, una persona puede estar detenida 4 años sin comprobar su inocencia, sin visita familiar, sin abogado, sin un debido proceso. En este sentido, te puedo decir que hay detrás de esa farsa

0: del exilio. O sea, significa que usted ha tenido que exiliarse, salir del país. Y en ese sentido, hay muchos salvadoreños que han tenido que optar por exiliarse de su patria.
1: Sí, lo que pasa que el año pasado

lógica global, donde el desarrollo se piensa como un método de extracción de los bienes comunes, donde en esas comunidades lo que hace la gente es resistir, porque llegó la minera, llegó la petrolera, llegaron otras infraestructuras que quieren despojarlos de su territorio y las personas se defienden. A eso lo conocemos como defensores ambientales. Los defensores ambientales en el país están alrededor de 100 personas defensoras con algún cargo, muertas, etcétera. Pero por otro lado, tenemos a gente que también defiende la vida y que lo hace para resistir a el fuerte poder que ahorita está en el país, que es el narcotráfico. Entonces, a muchas de esas personas no se les reconoce oficialmente en los números porque nadie sabe realmente cuánto es esa cifra. Se habla que existen aproximadamente 135 mil personas en México desaparecidas, tan solo mexicanos. Eso es algo fuerte porque cada una de estas personas y sus familias también entran en estas lógicas de defender la vida. ¿Qué se está pensando cuando se defiende la vida en México? Pues es un enfoque de resistencia frente a que si no venga un proyecto extractivo, pero sí también que no vengan grupos delincuenciales a pedirte algún derecho de piso o a pedirte que cultives ciertos tipos de cultivos ilícitos para generar recursos, ¿no? Entonces, frente a esta lógica, ¿cómo se defienden estos dos grandes sectores? Porque no es que una cosa esté desdibujada de la otra. Recientemente se ha comprobado que estos grupos delincuenciales, que es el narcotráfico, está directamente relacionado con algunos estados o con alguna jefatura de un estado, sea policía, sean alcaldes, sean presidentes municipales, etcétera. Entonces entra en una lógica muy complicada donde los derechos ya no te los puede defender el Estado, porque el Estado está implícito en eso. ¿Qué haces frente a un Estado

0: vida para los pueblos indígenas. Y no solo tiene que ver la vida del ser humano, sino que la vida del territorio. Y los pueblos indígenas en Abya Yala nos distinguimos por preservar la vida. Y de hecho la vida no es solo el ser humano, la vida también es el territorio. La vida también es todo el tema espiritual y cosmogónico como pensamos. Y eso está en riesgo ahora, porque en Colombia se entiende a la población indígena como el que está en posición al desarrollo. Y el desarrollo para el gobierno es el tema del extractivismo, el fracking. Y los pueblos indígenas estamos en contra de eso porque es dañar el territorio, es contaminar el territorio. Entonces, claro, desde ese sentido vemos que tenemos que hacer una denuncia a las organizaciones sociales y organizaciones indígenas a nivel nacional, a nivel internacional, de toda esa violación de derechos que existe en el territorio. La desaparición de líderes sociales, de campesinos, asesinato, reclutamiento forzado en comunidades indígenas. Y todo ese tema, pues, es un tema de violencia que está pasando en los territorios, más en los territorios aislados de la zona urbana. Entonces, eso hace que, pues, hoy nosotros, como pueblos indígenas, alcemos nuestra voz a nivel internacional, y Noruega, que ha sido uno de los países que ha aportado, de hecho, ha sido muy fundamental la alianza que tiene el proyecto NORED. El proyecto NORED ha sido muy fuerte con el CRI, apoyando ciertos proyectos de visibilización, de divulgación de todas estas violaciones que ha existido en el territorio. Entonces, muy importante, digamos, el aporte que ha hecho Noruega en el caso del CRI, específicamente esa alianza que hemos tenido.
1: Bien. Y teniéndolos a ustedes acá desde los territorios, ¿qué podríamos aprender en Noruega de la organización que están haciendo ustedes en sus propios territorios, en las comunidades? ¿Qué aprendizajes nos traen para el público noruego?
2: Yo creo que es bien importante primero estar conectados con el territorio. Y eso nos trae a ciertas prácticas que se han olvidado, y estas nuevas generaciones, es importante retomarlas. Y yo insisto en la memoria histórica. Pueblo que no conoce su historia está condenado a repetirla, que es lo que está pasando precisamente en nuestras regiones. Vivir dictaduras con un fascismo que antes era violencia, guerras y armas, pero ahora el fascismo está disfrazado con el tema de la judicialización de la política, ponernos viñetas como terroristas, paralizar las luchas, los movimientos. Mientras tanto, Estados Unidos, que nos considera como el patio trasero, nos va a llevar todos los recursos, ¿no? Y la gente que está acá, organizada en primer momento, es lo que decimos, insistimos, que se mantenga la organización, que se mantenga el activismo, que se informen, porque hay una generación desinformada. El exilio de los 70 y 80 no es el mismo exilio de hoy, porque las personas venían con formación, con educación, en cambio el de ahora está desconectado a esa realidades. Es importante regresar a la memoria histórica, formar precisamente esa historia para poder hacer una lucha, pero sobre todo desde acá de Noruega, quizás mi mensaje sería: sean sujetos políticos. Decir que desde aquí no se puede hacer nada es totalmente falso. Se puede hacer denuncia, se puede hacer comunidad y solidaridad internacional. El internacionalismo fue vital para las luchas, para la revolución, para el levantamiento. Yo creo que ese mensaje debemos de volverlo a resaltar, y con este tipo de actividades, con estos espacios, con lo que está haciendo LAB, a mí me parece súper clave unir a diferentes países, conocer lo que están haciendo los diferentes territorios para solidarizarnos, pero también de qué manera conectamos. La derecha, la extrema derecha, está muy conectada a las agendas, y nosotros falta que dejemos solamente de pensar en nuestro espacio, sino que saber que todo lo que le pasa a los países vecinos también todo nos debería de interesar

0: hoy es El Salvador, y lo digo acá por las preguntas que también, ¿no?, se vienen dando. El Salvador, somos el futuro de lo que no queremos que en otros pueblos pasen, de esa forma engañada que venden de Bukele y que está ahorita oprimiendo al pueblo salvadoreño.
1: Bueno, aquí con Lina tenemos algunas preguntas para cada uno de ustedes. Vamos a ver hasta qué pregunta llegamos debido al tiempo que tenemos, pero comenzamos contigo, Héctor Silvio Poama Tobar de Colombia. Primera pregunta, ¿cómo funciona la Guardia Indígena y cómo protege a las comunidades sin armas?
2: Muy buena pregunta. Quería un poco pensar en este, estaba mirando la pregunta y quería comenzar diciendo que los pueblos indígenas en Colombia le estamos mostrando a la sociedad que se puede construir sociedad a través de la diversidad. Y creo que ese es el aprendizaje grande que queda en este espacio, es que un país se puede construir a través de la diversidad, escuchando a los pueblos, y es lo que queremos como pueblos indígenas, que nos escuchen. Y dentro de eso, pues, está la Guardia Indígena. La Guardia Indígena son comuneros que milenariamente han estado en el territorio, en proteger el territorio, en proteger la vida, como yo decía, y el proteger la vida tiene que ver el territorio, toda su diversidad, y los comuneros que están dentro de ese territorio. Entonces, la Guardia Indígena no solamente es un grupo de personas aislada, sino que es un grupo de personas que está integrada dentro de la comunidad. Pueden ser niños, pueden ser jóvenes, pueden ser ancianos, y la diferente comunidad conforma la Guardia Indígena. Es una tarea muy grande porque la opresión ha sido contra la Guardia Indígena, porque ellos son los que afrentan la desarmonía que existen en el territorio, y solamente lo hacen con un bastón, mientras que el otro lo está haciendo con arma. Eso es una desventaja muy grande, pero frente a eso hay un tema muy importante, que es el tema de la espiritualidad. Y la espiritualidad juega un papel importante para tratar de armonizar también todo, y que no se presenten casos, pero sí se han presentado que a guardias han sido asesinados, han sido desaparecidos, por el tema hecho de preservar la vida, de proteger la vida. Y también, digamos que ha sido un riesgo bastante grande hacer parte de la Guardia, porque no está la seguridad también del Estado frente a esto. Hay un tema ahora con ese nuevo gobierno que sacó un decreto últimamente que quiere censar a la Guardia Indígena. Y nosotros últimamente estuvimos reunidos, anteayer hubo una junta directiva de autoridades donde decidimos que estamos en contra de ese decreto, porque es una forma de censar a la Guardia Indígena y decir cuánto tiene para sí mismo poder atacar o poder contrarrestar. Entonces, digamos que frente a eso, el 12 se levanta en una cumbre indígena y de organizaciones sociales protestando frente a ese tema, y la Guardia también, digamos, está dentro de eso diciendo que no estamos de acuerdo con eso. Pero básicamente la Guardia es eso. La Guardia son personas de la misma comunidad, integrada por jóvenes, adultos y ancianos, que hacen parte de proteger el territorio en su integralidad.
3: Entonces, con lo que nos cuentas ahora, Cauca se está volviendo ya como un escudo donde la Guardia está enfrente de resistencia y protección total. Como ahorita estábamos hablando un poquito de Colombia, de la buena voluntad y del apoyo de algunas instituciones para el trabajo que está haciendo el CRIC. Pero si lo vemos por otro lado, también Noruega es responsable de tener inversiones bastante cuestionables por medio del fondo de petróleo. Están Cajibío en el Cauca invirtiendo mucha plata en las empresas de papel y cartón, ¿no? Entonces también se ve una inversión económica desde Noruega que también está afectando mucho a las comunidades de Albiayala, también en Chile, ¿cierto? Entonces hay empresas y intereses económicos, comerciales, que también se deben poner en cuestión, ¿no? Y ahora en lo que se enfrenta Cauca con los grupos armados, ¿cómo están viendo el tema de la minería ilegal, las economías ilegales y estas intervenciones extranjeras? Si nos puedes contar brevemente cómo se está trabajando eso desde los territorios.
2: Okay, es un análisis que se ha hecho desde la organización indígena. La población indígena y campesinas y afro, digamos, no hay un respaldo de ninguna institución, en este caso los grupos armados, el conflicto armado también hace presencia en los territorios, y ninguno de estos beneficia al territorio, ninguno de estos respalda al territorio, entonces digamos que eso se ve bastante afectado. El Cauca ha sido uno de los departamentos que ha tenido mucha incidencia en narcotráfico, especialmente en el corredor del Micay y todo el Pacífico, que es como la salida del narcotráfico y las consecuencias que ha tenido todo eso. Y cuando las comunidades se enfrentan a este tema y al controlar esto, pues empiezan las desapariciones. Está el ejército también que empieza a entrar, y cuando hay combate a veces mueren campesinos, mueren indígenas y lo pasan como si fuera guerrillero dado de baja, siendo comunero. O sea, también eso no nos conviene a nosotros como territorio, y cuando llega el ejército, si tú tienes una tienda a comprarte, pues ya eres objeto también de la guerrilla que estás apoyando al ejército. Bueno, creo que de todo este conflicto lo que salen más librados son las comunidades, los campesinos y los indígenas, porque no hacen parte de eso, de este conflicto, pero lo involucran a sus intereses, y creo que es allí donde las organizaciones se paran, y hemos tenido bastante confrontación de la Guardia con grupos ilegales, con el mismo ejército y hasta el Estado también. Ahora el Estado ve al CRI no como como una organización social, sino como un partido político, y eso no es realmente el CRI. El CRI es una organización social de pueblos indígenas para defender la vida, para defender el territorio, y que ahora quiere tratar de desmembrar o quiere tratar de desarticular esa organización que hace más de 55 años venimos luchando en beneficio de nuestras comunidades.
1: Y Héctor Silvio, en lo que al acuerdo de paz del año 2016 se refiere, se esperaba que este acuerdo de paz debía traer seguridad. Entonces te pregunto, ¿qué pasó?
2: ¿Qué pasó? La pregunta, ¿qué pasó realmente? Es una pregunta bastante profunda, y uno esperaría que con la de entrada del presidente que acabó de salir, Petro, pues fue la paz total, pero creo que fue una paz fallida, porque realmente en este periodo también hubo desapariciones, hubo gente, masacres a líderes sociales, masacres a defensores de la vida. Entonces esa paz creo que no ha sido realmente, no se ha implementado realmente como se debía hacer, y eso creo que generó también, me acuerdo que cuando con el presidente Santos, muchos de los grupos volvieron a su vida antigua, porque realmente no se cumplió lo que se estaba esperando. El gobierno le propuso unos acuerdos que a la realidad no vieron como lo más viable, y surgen otros grupos. Yo creo que eso hizo que como que se diversificara más los grupos armados, entonces hay disidencia de varios grupos ilegales, entonces como que se incrementa más, y pues ahora con el gobierno nuevo es supremamente, se intensifica más este tema del enfrentamiento en los territorios, gente desplazada. Hace poco, hace 3 días, un joven fue asesinado porque pues él estaba en su chagra trabajando y hubo enfrentamiento, y lo presentan como fuera dado de baja, y su madre dice no, él estaba trabajando en el territorio, estaba trabajando la tierra, él no es guerrillero, pero lo presentan como si fuera guerrillero. Otra joven también en el lado de Villavicencio hace poco también hubo casos parecidos. Entonces ya se están presentando como estos temas de los falsos positivos, que hubo en el tiempo del periodo de Uribe. Entonces, como que se vuelve a repetir la misma historia nuevamente, y pues eso está intensificando más el tema de la paz que queríamos como tal.
3: Bueno, y en el CRIC y en las comunidades, ¿cómo se relaciona la manera propia de entender el mundo de los pueblos indígenas con la defensa del territorio? Y puedes también brevemente hablar un poco del tema de la educación propia de la Huayín.
2: Okay. Sí, yo comenzando con Xenia, que compartimos el lugar donde llegamos, anoche nos quedamos hasta tarde, y por eso el tema de la construcción en medio de la diversidad. A veces nosotros entendemos que los pueblos indígenas son una misma cosmovisión, una misma lengua, y creo que en Ecuador le llaman nacionalidades, y entiendo como la nacionalidad que cada pueblo tiene su forma de entender el mundo, de cada pueblo tiene que comprender las realidades y de construir realidades. En ese sentido, entendemos el territorio de una manera un pueblo y de otra manera, pero entre todo estamos construyendo el tema. Por eso yo le decía, CRI es una organización donde abarca 138 autoridades, 11 pueblos indígenas con cosmovisiones diferentes, pero no están unificando. Entonces, en el caso del territorio SIA, para nosotros el territorio es lo importante. Y creo que en eso convergemos los pueblos indígenas. Sin territorio no podemos construir sociedades. Entonces, en ese sentido, pues el tema para nosotros es supremamente importante, porque vemos que el territorio es la vida, está el agua, están los animales, están todo lo que hay ahí, pues es el territorio y la vida misma, ¿no? Entonces, claro, para nosotros supremamente defender el territorio es defender la vida misma. Y desde ese sentido, pues nosotros construimos a través de eso. Mire que usted preguntaba un poco más sobre la educación propia. El SEIP, el Sistema Educativo Indígena Propio, ahora ya es un decreto que con Petro ahora también está eso en tela de juicio, porque el nuevo gobierno quiere abolir ese decreto, dice que eso no debe ser. Quiere construir desde lo piramidal, mientras que el SEI está reconociendo a esta diversidad. Entonces, para nosotros el sistema educativo indígena propio es una ganancia muy grande, entendiéndose que Colombia había solo un sistema, y que ahora reconozcan el sistema indígena en educación es una ganancia, y no solo en educación, ahora está lo de salud también. El SISPI, que tiene que ver el sistema de educación indígena propio, salud propia, y el de ATEA, el Autoridad Económica Ambiental. Entonces, todo esto ha sido generado en el CRI, pues reconociendo esa diversidad que tienen los pueblos indígenas. Entonces, supremamente este tema de educación, porque vemos que el territorio, nosotros los pueblos indígenas hemos dicho que nuestro espacio de aprendizaje es el territorio. Por eso el territorio es todo, el tema de aprender en el río, el tema de aprender en la playa del mar, el tema de aprender en la montaña, son escenarios de aprendizaje que tenemos como pueblos indígenas. Entonces se hace fundamental esa defensa de la vida a través del territorio.
1: Muchas gracias por ahora. Para ti, Héctor Silvio Poama Tobar de Colombia, que está con nosotros aquí en la radio, en este programa especial que nosotros hemos titulado En Defensa de la Vida, cuatro relatos desde Colombia, El Salvador, México y Noruega. Estamos con los integrantes de Latinoamérica, Gruppene y Norge, o los comités de solidaridad con América Latina y Noruega. Se encuentra con nosotros Lina Álvarez nuevamente, y también está con nosotros Carlos Rodríguez, y también nos acompaña Paolo Ricci. Le vamos a hacer algunas preguntas a ellos más adelante. Pero ahora Lina tiene una pregunta para Ivania Cruz de El Salvador.
3: Sí, y es que me quedé pensando mucho en lo que está pasando ahorita con los encarcelamientos en el país y la persecución. Los presos políticos, cuéntanos un poco qué es lo que está pasando con los temas de, entre otros, Ruth López.
0: Bueno, en El Salvador, cuando Bukele, si bien es cierto, la primera vez gana, fue de forma democrática y el parlamento tuvo mayoría, los presos políticos comenzaron desde el año 2021, y esto poco o nada se conoce, cuando él ya tenía el control del aparato estatal. En el 2022 se incrementaron con el hecho de combatir la criminalidad. También se estaba incrementando, por ejemplo, protestas de sindicalistas en alcaldías donde exigían su salario, y fueron detenidos 17 sindicalistas. Y así con diferentes sectores, como el caso de Santa Marta por el tema de la minería, líderes comunales con el tema de sus tierras y defensa. En ello tenemos casos emblemáticos que nosotros decimos, ellos simbolizan lo que están pasando otras personas, obviamente, pero estas tienen la categoría de personas presas políticas porque son por motivaciones políticas el encarcelamiento, es decir, por la labor o el trabajo que estaban haciendo. Por lo general, en el 2021, al menos sí fueron liberados 10 presos políticos con mucha de la presión internacional. Y nosotros en la resistencia en El Salvador vemos como una vía o una alternativa de mantener seguras a estas personas. Por ejemplo, mi hermano fue preso político, estuvo 2 años detenido, médico, graduado de Cuba y actualmente en el exilio también, pero posteriormente capturan a una abogada prestigiosa, como el caso de Ruth López de Cristosal, mi compañero de organización también, Fidel Zavala, que fue una persona que liberamos de la cárcel, que denunció las torturas y corrupción de la cual fue víctima, como también fue testigo. Y digo, la primera persona que a nivel público lo revela, porque todas las demás personas lo hacían bajo anonimato. Y Enrique Anaya, un abogado constitucionalista, ¿no?, que precisamente cuestionaba reelecciones como Bukele, que el segundo mandato es completamente inconstitucional, y que aunque se vende la falsa publicidad de que la población lo apoya y que el 90% lo apoya, que es totalmente falso, en la segunda elección, el mayor ganador fue el ausentismo y ni siquiera el 50 más uno de los votantes fue a votar. O sea, Bukele no lo representa ni la mitad. Pero en la publicidad, porque un Twitter puso que él tiene el 90%, hay que creerlo, ¿no? Y eso es lo que venden, obviamente, en el tema internacional. ¿Qué pasa con ellos? La situación es que son personas que están detenidas por mucho tiempo, y la fiscalía comienza a ampliar los casos, la familia no los puede visitar, es un secuestro por parte del Estado, la defensa está limitada porque tampoco los abogados tienen contacto con su cliente para saber cómo defenderlos. Y por una parte, las solicitudes de la fiscalía, que están en los tribunales, que están alineados al régimen de Bukele, porque esta es otra cosa importante. Cuando Bukele gana la mayoría en el Parlamento, en la primera sesión los parlamentarios quitaron a los magistrados de la Corte Suprema de Justicia, es decir, le dieron un golpe al órgano judicial, y luego cambiaron al 60% de los jueces en los tribunales, es decir, que estás ante la fiscalía de Bukele, ante el juez de Bukele, ante el defensor de derechos humanos de Bukele. Estás enfrentando a todo el aparato estatal. Y así, en esas condiciones, ¿cómo poder liberar? Porque ahora, obviamente, existe un señalamiento por parte de diferentes instrumentos internacionales, organizaciones, Amnistía, la Comisión Interamericana de Derechos Humanos, donde le dice, sí, puede conservar un país con seguridad, pero no sacrifique los derechos humanos, porque el régimen de excepción es un poco contradictorio. Te dicen que ahora somos el país más seguro a nivel mundial, ¿y por qué entonces mantienen el régimen de excepción? ¿Dónde está la lógica de mantenerlo? Es un poco contradictorio el tema del discurso que a veces se maneja, pero nosotros desde la comunidad internacional estamos pidiendo por la libertad de las personas presas políticas, y mantener la seguridad de ellos es vital, ¿verdad? A nivel, y tengo que recalcarlo, varias organizaciones, varios incluso sectores políticos han ayudado, por ejemplo, que Fidel Zavala no regrese al penal donde él denunció, porque es enviarlo a sus propios verdugos. ¿Está en una celda aislado? Sí, pero ahorita está vivo. Ruth López, ¿cuál fue la presión? Estuvo incluso hospitalizada y la familia no lo sabía, nadie lo sabía. Y por lo menos con esa presión, de alguna manera se le puso la atención al tema médico. Pero ¿qué necesidad hay de hacer todo esto, no? pero es lo que nos toca. Desde a nivel exterior, estamos pidiendo por el caso de ellos. Recientemente Ruth cumple un año más dentro de cárceles, su cumpleaños, y está en una campaña de mensajes en solidaridad por esto. Y también hay una campaña en el caso de Fidel Zavala porque se prolongó el plazo de investigación hasta agosto del otro año.
1: Muy bien, gracias Ivana Cruz. Ella, como decíamos, es abogada de El Salvador y trabaja hoy en día desde el exilio. Y usted dice que viene como del futuro, ¿no? ¿Qué señales deberían vigilar otros países?
0: La verdad es que al decir esto es porque Estados Unidos tiene millones de dólares invertidos en la imagen de Bukele, y Bukele en Casa Presidencial de El Salvador se encargó de tener de todo gente de tipo de derecha, argentinos, colombianos, venezolanos, etcétera. Y desde ahí parece que Bukele fue el experimento, ¿no? Que le funcionó. Desde ahí, gente de Bukele ha ido a todos los países de la región para incidir en este tipo de políticas, apoyar las campañas de estas personas que ya están instaladas en el poder, ¿no? Chile, Colombia, Argentina, Ecuador, Perú, Honduras, Costa Rica, todo esto ha tenido que ver el gobierno de Bukele. Y es así que nosotros hemos visto los cambios del 2019 hasta la fecha con todos estos presidentes, y que cada uno al llegar al poder ha visitado el CECOT y lleva a sus países en decir: necesitamos una cárcel como esta, porque ya descubrieron que el régimen de excepción ayudó a paralizar a movimientos sociales de alguna manera, aunque a pesar de ello en la resistencia en El Salvador todavía estamos y seguimos. Pero el decir que venimos del futuro, esto es lo que les espera a los otros países donde ya está un presidente de extrema derecha y donde están copiando este modelo. Nosotros desde la resistencia les decimos a los demás pueblos que se deben de preparar, que deben de prevenir en no dar un poder total, como por ejemplo los parlamentos, las asambleas. Que no se dejen engañar, porque una vez le dan la mayoría, una cosa es tener el ejecutivo. Incluso los presidentes de izquierda han gobernado, pero con muchas limitantes porque no han podido hacerlo completamente. Pero en el caso de los presidentes de derecha, al darle el control total desde el parlamento, ojo, cuidado, tengan esa señal de que debe de existir contrapesos. Ya tienen el ejecutivo, pero no le den el poder total, porque en El Salvador ya estamos sufriendo estas consecuencias. Es ahí cuando nosotros hacemos esa relación, venimos del futuro porque no queremos que otros pueblos estén sufriendo lo que nosotros sí ya estamos viviendo.
1: Muy bien, ahora tenemos algunas preguntas para Xenia Mitzi Velázquez de México.
3: Sí, pues investigadora, trabajas con jóvenes del estado de Guerrero y este estado se está encontrando bajo mucha presión, sobre todo con los distintos grupos armados. Y queríamos preguntarte un poco cómo estás viendo este panorama, es que se están reclutando a los jóvenes y qué se está haciendo para impedirlo, ¿no? Desapariciones, inmigración forzada, mejor dicho. Cuéntanos un poco qué está pasando en Guerrero.
4: Venga, pues yo creo que lo primero es identificar ¿qué estamos reconociendo como personas jóvenes? Cuando hablamos de los jóvenes o la juventud, pues hablamos de diferentes contextos. No es lo mismo ser un joven aquí en Noruega ciudad, a ser un joven noruego en las periferias. Lo mismo ocurre allá en México y en todos los contextos. Ser una persona joven o de condición juvenil en el estado de Guerrero habla del contexto histórico y temporal donde te estés situando. Actualmente, la juventud en Guerrero enfrenta una dejazón no solamente del Estado, sino como de esta ideología adultocéntrica que solemos tener las personas. En la inmediatez, sí hay que preocuparse por las personas adultas, que generalmente se les reconoce esta defensa de la vida. Pero también hay que pensar cómo este relevo generacional se está construyendo desde que son las personas niñas, niños, jóvenes en su edad, ¿no? Entonces, en este sentido, lo que está ocurriendo con estos jóvenes de Guerrero, con las y los jóvenes, es que no se tiene un futuro esperanzador para ellos. Y esto es por una cuestión muy estructural y sistémica que no solamente ocurre en México, está atravesando en diferentes niveles contextos globales. Esto es, cada vez los jóvenes tienen menos oportunidades de trabajo, cada vez tienen menos oportunidades para comprarse una vivienda digna, cada vez se les están cooptando más y más esos derechos. ¿Qué pasa cuando todo ese cúmulo de dejazón de derechos empieza a ser cada vez más grande? Lo que está ocurriendo es que las y los jóvenes no pueden pensarse teniendo un trabajo, teniendo una casa, no pueden pensarse posibilitando todas estas condiciones básicas que aparentemente el Estado les debe de proveer, porque se supone que el Estado les provee esas cosas para que sigan siendo productivos en esta lógica de productividad y que sigan siendo seres funcionales para el mismo Estado. Cuando las y los jóvenes no cumplen estos requisitos, ¿qué ocurre? Como hace un rato lo decía Héctor, se les empieza a estigmatizar. Entonces, el joven o la joven que ya no trabaja es porque no quiere, es porque es un flojo, una floja, una persona que no le interesa el trabajo. ¿Y qué ocurre? Seguramente empiezan a crear estas lógicas en la sociedad donde a la o el joven se le identifica con algo negativo. La persona joven seguramente fue encontrada en ese terreno porque andaba en cosas truculentas, en cosas malas. Entonces empieza este estigma social donde a todos los que asesinan, jóvenes, es porque andaban en algo ilegal. ¿Qué hace esto como sociedad? Que evite ser confrontativo y te pongas a reflexionar. ¿Realmente andaba en cosas ilegales y por eso lo mataron? ¿O andaba haciendo algo para sobrevivir en la cotidianidad de arreglar su terreno de cultivo para tener producción? ¿O fue el Estado quien estructuró todo un sistema y quien ha estructurado un sistema histórico para que este joven apareciera muerto y nadie supiera y nadie se hiciera cargo? Entonces, ese contexto justo es el que atraviesa Guerrero. Guerrero históricamente ha sido un Estado donde no está la presencia del gobierno. Y cuando está, está por apoyos que nada más son para unos cuantos, que hacen los apoyos, desestructuran estos procesos organizativos consolidados y fuertes. También, por otro lado, el Estado no está presente y no ofrece alternativas de empleo. ¿Qué pasa? Que es el narcotráfico quien empieza a ofrecer estas alternativas y la juventud, al no ver otro tipo de recurso ni otra posibilidad para ser empleado, pues va a directamente, sea de alguna manera obligado o no, a trabajar con estos grupos. Es muy complicado el contexto que atraviesan las juventudes.
1: Xenia, ¿y cómo reclutan los grupos armados a los jóvenes? ¿Y qué puede impedirlo?
4: Bueno, ese es un tema fuerte porque actualmente se ha identificado que han surgido a través de las redes sociales modus operandi donde a los jóvenes se les ofrecen buenos puestos laborales. Las y los jóvenes acuden a estas propuestas y desaparecen. Es brutal la forma en que están siendo capturada esta población joven. ¿Y por qué acuden a eso? Porque no tienen empleos dignos ni seguros a los cuales entrar. Esto no es una cosa que solamente, ojo, atraviesen las personas jóvenes de México, porque hemos tenido estos procesos migratorios súper fuertes desde Sudamérica para llegar a Estados Unidos y mucha de la población es joven. Hace un rato les hablaba de estos 135 mil desaparecidos, pero muchos de ellos no los tenemos en cifras porque hay personas migrantes jóvenes que llegan a México, se encuentran con estas estructuras de poder y son desaparecidos. La gente joven está desapareciendo en todo el continente y en todo el mundo y no tenemos referencias claras ni números claros de qué está haciendo. Ahora yo pregunto, bueno, el Estado tiene una responsabilidad. Pero nosotros, como personas adultas, tomadoras de decisiones, también, ¿qué estamos haciendo? Entonces, esto es algo sistémico, no es algo que se pueda resolver de una forma, pero también creo que las y los jóvenes no solamente son personas a las que se quedan quietas y dejan que la estructura funcione. Ellas y ellos tienen agencia y tienen proyectos. Particularmente, por ejemplo, en el estado de Guerrero, que es donde más trabajo, las y los jóvenes se organizan. Se tiene este estigma de que el joven o la joven no tiene interés por su propia cultura, está todo el día acostado, sin hacer nada. Ya este es un estigma que nos han metido a las personas. Pero se ha comprobado, y lo hemos hecho en Guerrero, que si las y los jóvenes se sienten parte de una causa, se sienten parte de una estructura organizativa que les presta atención, que muestra interés por lo que a ellas y ellos les corresponde, estas personas jóvenes pueden hacer y están logrando revitalizar su lengua, revitalizar su cultura, están cada vez más involucrados en la defensa territorial, se involucran cada vez más con edades más adultas para que empiecen a mostrarles y construir conocimiento para que puedan defender cada vez más y más su territorio. Entonces, ¿cuál es el secreto? Interesarse, o ¿cuál es la respuesta? Algo básico sería interesarse cada vez más en la población joven, que ellas y ellos tienen algo que dar, escucharles y empezar a construir en función a eso.
1: Muy breve, Lina. Xenia, ¿hay cifras o datos confiables que se pueden creer de número de jóvenes desaparecidos? ¿Y en qué estado, tú hablas en este caso de Guerrero, es donde más jóvenes desaparecen? Porque esto es impactante lo que tú relatas aquí.
4: Bueno, cifras oficiales no hay, porque hay que pensar que muchas de estas personas no denuncian. En México se tiene, ¿sí?, que el 98% de las causas, sea criminalidad, desaparición, no se denuncian por el miedo a que te identifiquen como denunciante. ¿Por qué? Porque las autoridades están muy estrechas con todas estas criminalidades, ¿no? Entonces, bueno, por una parte no se pueden tener cifras oficiales, pero sí se tienen estimados de los estados donde más personas desaparecen, más personas jóvenes. Y esto es muy coincidente con los grupos narcotraficantes que son los más poderosos dentro de esos estados. En ellos está Sonora, Jalisco, Michoacán, el estado de Guerrero. Y estos estados son muy conocidos por el poder que tiene el narcotráfico. Entonces, decir que el narcotráfico está estrechamente ligado con estas desapariciones, hasta ahora podría ser una suposición, pero los números están ahí muy coincidentes, ¿no?
3: Uy, impactante todos los relatos que traen hoy en día desde El Salvador, Colombia y México. Muchas gracias por ese viaje doloroso y esos testimonios. Escuchando también varios de ustedes hablar de cómo se está resistiendo, ¿no? Y la resistencia hace gran parte de todo lo que llamamos la solidaridad internacional. Y están acá en Noruega en ese contexto también, ¿no? Poniendo esto en la mesa, haciendo a la diáspora y a los noruegos también bastante conscientes de lo que está pasando. Y ahí entra el Comité Noruego de Solidaridad con América Latina. Y aquí con nosotros tenemos a Carlos Rodríguez y a Paolo Ricci representando la organización. Y Carlos, tú eres para mí uno de los pioneros del AI. Te conozco a ti desde hace muchos años, también eres de El Salvador y has estado muy activo en LAG muchos años. Este año la organización tiene una campaña nacional enfocándose en temas de paz, desarmamiento y resolución de conflictos, pero sobre todo un poco poniendo al frente la paz de forma ofensiva y mucho enfoque en el trabajo antiimperialista. Carlos, cuéntanos un poco más de la campaña nacional y cómo ves el rol de LAG en este entorno de solidaridad internacional.
5: Ya, perdón. Bueno, sí, en primer lugar, ya ustedes escucharon los testimonios, ¿no? Y sobre estos testimonios, ¿no? Que es la información real que viene y que es la que necesitamos, ¿verdad? El ACT se enfoca precisamente en las necesidades que tienen los pueblos de América Latina y, como decimos, como acaba de decir Lina, ¿no? La paz, pero una paz ofensiva, o sea, cómo concebimos la paz. Y en ese contexto nosotros nos tenemos que apegar, digamos, a la organización y a la movilización que hay en América Latina, ¿no? Y para eso, la conexión que tenemos nosotros con las diferentes organizaciones, ¿da?, allá en América Latina, nos ayuda a fortalecer nuestro trabajo acá. Y en uno de esos aspectos precisamente está, pues, el gobierno de Noruega. O sea, el gobierno de Noruega también tiene inversiones en América Latina. Entonces nosotros tenemos que buscar también que esas inversiones no dañen los territorios de los pueblos indígenas, ¿no? Entonces tenemos un trabajo muy fuerte acá que realizar, ¿no? Y sobre eso nosotros tenemos que tomar una iniciativa, ¿no? Porque no podemos permitir que ellos estén tomando la iniciativa y nosotros aplegándonos a esa iniciativa. Entonces el ACT necesita tomar una iniciativa, la iniciativa de la paz, ¿verdad? Con esto, con el objetivo de ir frenando, digamos, el tipo de represión que hay hacia los pueblos latinoamericanos. Y como me dijo, que ya tengo varios añitos acá, por cierto, nosotros vamos a cumplir 50 años, el próximo año es el ACT.
1: Bastante tiempo, ¿ah?
5: ¿Eh? Exacto. Mucho Entonces, año. La pregunta es cómo nosotros nos hemos mantenido, cómo el grupo de América Latina, en solidaridad con América Latina, se ha mantenido 50 años aquí en. Entonces, ese es uno de los temas que nosotros vamos a ir tocando en todo este periodo, ¿no? Que lo vamos a ir impulsando.
3: Así es. Y acompañándonos también está Paolo Ricci, que es parte del Comité Noruego de Solidaridad con América Latina del grupo de Oslo, ¿no? Y tú has estado acompañando la visita, apoyando con mano, mente y corazón, y también has sido coorganizador de este evento que vamos a ver hoy en Folketshjørne en Oslo a las 3 de la tarde. Queridos amigas y amigos, todavía tienen tiempo de arreglarse para que nos veamos allá. Paolo, cuéntanos un poco qué es lo que se va a hacer hoy en día en Folketshjørne y cómo has visto tú toda la importancia de todo este acompañamiento del viaje.
6: Sí, pienso que desde Noruega los ciudadanos noruegos.
1: Oye, por favor, usa ese micrófono que tiene el señor aquí al lado. Ahí está. Muchas gracias.
6: Pienso que desde Noruega los ciudadanos noruegos y residentes noruegos tenemos una responsabilidad frente a América Latina y pues tal vez hoy nos estamos dando cuenta que el modelo de desarrollo que Europa ha creado pues ha tenido grandes consecuencias en los pueblos indígenas, en las comunidades campesinas y en las ecologías, ¿no? Y pues nosotros tenemos esa responsabilidad y pues la responsabilidad hoy en día es que nosotros como organización de la sociedad civil hagamos una alianza directa con estas organizaciones para continuar en la lucha y continuar que estas personas puedan vivir con unas necesidades básicas, que es lo que ellos piden, ¿no? Y pues hoy en día, hoy tuvieron hoy un abrebocas de lo que va a ser este conversatorio en esta tarde en Folketshjørne a las 3, como dijo Lina, ¿sí? En el cual vamos a hacer un diagnóstico pues, de la situación actual en la que pues América Latina volteó hacia la derecha y eso ha tenido grandes consecuencias en todas las organizaciones, pero pues también es un momento de reflexión de todo lo que han construido estas organizaciones, porque la verdad es que es increíble que pues a pesar de todo lo malo hayan creado nuevas formas de gobierno, nuevas formas de ver la ecología, nuevas formas de defenderse legalmente y todo lo que los estados no han podido lograr, los ciudadanos lo han hecho. Entonces pues están muy invitados. Muchas gracias.
1: Oye, Lina, yo creo que podemos dar a conocer nuevamente que este evento del 3 de octubre se realiza en Folketshjørne, se titula en noruego Obeskytte menneskerettigheter, for eksempel, es decir, a proteger a los protectores de los derechos humanos, de eso se trata. Se va a realizar en LUBSOEX Center, que está ubicado, ¿tiene la dirección por ahí? Al menos es de 15 a 17 horas.
3: Sí, está ahí en Youngstorge, en Oslo. Ahí van a ver el logotipo de LO, del sindicato. Ahí en la esquina está. No hay pérdida.
1: ¿Hay algún sitio donde la gente puede encontrar más información a los que están escuchando la radio y desean asistir?
3: Sí.
1: En la página del LAG.
3: Exacto. www.lagnorge.no. Síganos también en nuestras redes, tanto en Instagram como LAG Norge y Facebook LAG Norge. Y a la radio, por favor, también síganlos en las redes. Sí, tenemos unas nuevas páginas web muy buenas.
1: El medio digital de la radio, www.radiolatinamerica.no. Esperemos que este programa lo podamos incluir también en este sitio para que la gente lo pueda escuchar más adelante. De todas maneras, nuestro encuentro de hoy llega a su fin. Señoras y señores oyentes, le agradecemos su atención dispensada a este programa que hemos titulado En Defensa de la Vida, cuatro relatos desde Colombia, El Salvador, México y Noruega. Y para despedirnos, me gustaría que dejaran un mensaje final cada uno de ustedes, pero los voy a presentar nuevamente para que recuerden a estas personas, estas gratas visitas que han estado de visita aquí en la radio. Héctor Silvio Poama Tobar, él pertenece al pueblo Eperara Siapidara. Disculpa si lo digo mal, Héctor. Esto significa pueblo Sia, de la costa pacífica del Cauca en Colombia, y él es autoridad del Consejo Regional Indígena del Cauca, el CRIC, reconocido por su sólida organización y por la defensa de las comunidades indígenas del Cauca a través de la Guardia Indígena Sin Arma. También está con nosotros Ivana Cruz. Ella es abogada de profesión de El Salvador y trabaja hoy en día desde el exilio. Desde el mes de mayo de 2025, la persecución del gobierno de Nayib Bukele se extendió de las pandillas a las voces críticas, dice aquí el comunicado, detenciones de defensores como Ruth López, procesos bajo reserva total, una ley de agentes extranjeros que grava con un 30% los fondos internacionales y la salida del país de decenas de periodistas y organizaciones. También está con nosotros Xenia Mitzi Velázquez de México. Ella es investigadora y trabaja con jóvenes del estado de Guerrero que se encuentran bajo la presión cruzada de distintos grupos armados y en riesgo de reclutamiento forzado, desaparición o migración forzada. Y también gracias a Paolo Ricci de LAG, él es originalmente de Colombia, coordinador de LAG Oslo, el grupo local que ha recibido a la delegación y hace parte de la organización del evento. Y también Carlos Rodríguez de El Salvador, él ha sido miembro del LAG por muchos años y hace parte del LAG actualmente también aquí en la capital. Y por supuesto, Lina Álvarez Reyes, ella es asesora de información y organización de LAG, entonces Latinoamérica Group. Comenzamos contigo, Ivana Cruz. ¿Qué te gustaría decirle a la opinión pública noruega?
0: Que en primer lugar estamos en resistencia, que la solidaridad internacional se mantenga, que la unidad y los pueblos también no pierdan la esperanza, que no hay peor lucha que es la que no se hace. El imperialismo y estas políticas nos quieren ver cansados, no quiere que soñemos y nos quieren ver derrotados. Y a eso hay que enfrentarnos sin perder la esperanza, como dice. Y quiero traer esta nota, precisamente estoy en Bilbao, en una zona bastante activismo político, y dice Perico Solavarría, si no nos dejan soñar, no les dejemos dormir. Así que me quedo con esas palabras.
4: Sonia. Bueno, pues yo me quiero despedir haciendo una reflexión. Todos los ciudadanos y las ciudadanas podemos hacer actos, acciones desde nuestros espacios. No necesitamos estar incluidos en una organización, en algún pueblo indígena. Podemos hacer la defensa y estamos haciendo día a día la resistencia desde nuestras propias familias. si como padre, madre o algún familiar nos empezamos a interesar realmente en esta población joven, poco a poco vamos a empezar también a construir con ellos un espíritu crítico que en estos tiempos es sumamente necesario. Interesarnos en las cosas que a ellos y a ellas les generan inquietud puede hacer mundos más posibles. Y es en esta no dejazón que todo mundo forma parte del Estado. El Estado no solamente son las estructuras que nos gobiernan. Cada uno y cada una tenemos injerencia en estas decisiones. Si tomamos decisiones informadas, podemos hacer lo posible. Y también pensar que justamente estos espacios de reflexión crítica, donde se aceptan la pluralidad de voces, es necesario escucharlas para también saber qué está aconteciendo en otros contextos que aparentemente están muy alejados del nuestro, pero que tenemos incidencia real y puntual en estas decisiones que se están tomando.
1: Héctor.
2: Traigo a presencia que la cooperación internacional es supremamente importante en esta resistencia que tenemos los pueblos indígenas, pero quisiera puntualizar un tema muy importante, que esa cooperación tiene que ser socializado, tiene que ser contextualizado con los territorios, con las comunidades, para no de pronto incidir en temas negativos, sino que tenga más de positivo, y creo que es el tema. Y la construcción, como le decía, desde la diversidad, escuchar el tema de los pueblos, las comunidades campesinas, para, digamos, construir una sociedad más justa como lo queremos en nuestro territorio.
1: Gracias. Paolo, un mensaje para la gente que te escucha.
6: Pues me gustaría hacer un llamado a la población noruega y pues a la diáspora latinoamericana, a que se informen sobre la situación actual en el continente, una situación difícil, y pues que como vemos en el caso de Ivania, desde el exterior se puede hacer mucha influencia positiva en nuestros países, y tenemos hoy mucha agencia. Tenemos que pedirle al gobierno noruego que respete los derechos humanos y que siga apoyando a estas organizaciones. Gracias.
1: Carlos, mensaje.
5: Bueno, yo pedirles a los oyentes que rieguen la bola, como decimos otros, que digan las palabras, que fortalezcan las organizaciones de solidaridad, en el caso de Latin American Group, y hay otras organizaciones también, hay que fortalecerlas, como también apoyar todos estos espacios, como la Radio Latinoamérica, para que la voz se divulgue bastantemente. Esto sin debilitar la solidaridad con otros pueblos, como es el caso de Palestina. Por lo tanto, pedimos redoblar los esfuerzos de solidaridad con América Latina.
1: Finalmente, Lina, que está con nosotros aquí en la radio, una vez más acompañándonos.
3: Yo creo que otro mundo sigue siendo posible y se hace con las bases, mano a mano, en este entorno de solidaridad, escuchándonos y atendiéndonos, defendiéndonos, pero no lo podemos hacer en silencio. Entonces, manos arriba, compañeros y compañeras, aquí vamos a estar como organización de LAIC y como radio, siempre poniendo en mesa todo este contexto difícil, pero también señalando que hay luces que se van encendiendo en este camino, y esas luces y esas antorchas las tienen las bases. Eso sería mi reflexión.
1: Muy bien, vamos a agradecerle una vez más a los participantes en este encuentro aquí en Radio Latinoamérica, que ha sido posible gracias a Lina y gracias a Carlos, que han estado detrás de crear este programa, este espacio, para contarle a la gente acerca de los invitados y este programa que lleva el título, y eso lo dice todo, En Defensa de la Vida, cuatro relatos desde Colombia, El Salvador, México y Noruega. Mayor información sobre el LAIC la pueden encontrar en el sitio web de ellos, www.laic.no o Latin America Group. Ahí pueden encontrar más información. Y se nos ha pasado el tiempo, señoras y señores oyentes, y vamos a incluir algunas canciones. Pero de todas maneras, lo vamos a dejar con este tema de Lila Downs, canción que dice: viene la muerte echando rasero. una canción que usted ha escuchado muchas veces aquí en la radio. A los oyentes en sus hogares, donde sea que se encuentre, muchas gracias por su atención dispensada.
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3: Mette-Marit suspende agenda oficial tras su trasplante de pulmón en Noruega. Multinacional noruega y otras se adjudicaron explotación petrolera en la zona presal de Brasil. México aprueba reforma que exige ciudadanía exclusiva para candidatos presidenciales. Esposa de Nicolás Maduro solicitará arresto domiciliario ante juez en Nueva York. Justicia de Ecuador ratifica inocencia de tripulantes tras ataques a embarcaciones pesqueras. Proyectil alcanza embarcación de bandera panameña en el estrecho de Hormuz. Estado de Florida reporta repunte histórico de casos de dengue en Estados Unidos. Antiguo campo de golf en Inglaterra.

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2: Mette Marit suspende agenda oficial tras su trasplante de pulmón en Noruega. La reina Mette Marit de Noruega permanecerá alejada de sus compromisos institucionales hasta mediados del próximo año para culminar su proceso de rehabilitación médica. La Casa Real confirmó que la monarca continúa en recuperación tras someterse a una intervención quirúrgica en junio. La soberana tampoco estuvo presente en las ceremonias de inicio del reinado de Håkon VIII tras el deceso de Harald V. Las autoridades precisaron que el jefe de Estado asumirá en solitario las actividades oficiales orientadas a la economía, defensa y medio ambiente. Por su parte, la princesa Ingrid Alexandra retomará sus estudios universitarios en Australia tras acompañar a sus padres durante la transición familiar. La institución nórdica reiniciará paulatinamente su agenda pública una vez finalizado el periodo oficial de duelo nacional. Multinacional noruega y otras se adjudicaron explotación petrolera en la zona presal de Brasil. La compañía noruega Equinor se adjudicó la explotación de dos bloques marinos en el presal brasilero, uno en solitario y otro en consorcio con la portuguesa Galp. La licitación internacional realizada en Río de Janeiro permitió adjudicar 7 áreas estratégicas en aguas profundas. Por su parte, la estatal Petrobras y la privada Prio obtuvieron 2 bloques cada una, mientras que la firma china CNOOC aseguró el lote restante. El proceso se desarrolló bajo un escenario político donde el presidente Lula estuvo preso por corrupción en el pasado. Las empresas ganadoras pagarán compensaciones millonarias y entregarán un porcentaje de la extracción de hidrocarburos al Estado brasileño. La subasta se llevó a cabo en medio de protestas de grupos ambientalistas e indígenas frente a la sede reguladora. México aprueba reforma que exige ciudadanía exclusiva para candidatos presidenciales. La presidenta Claudia Sheinbaum promulgó la modificación constitucional que exige renunciar a cualquier otra nacionalidad para postular a la presidencia y gobernaciones. La medida entrará en vigor de cara a las contiendas electorales programadas a partir del año 2028. La normativa prohíbe además el uso de pasaportes extranjeros o el ejercicio de derechos políticos vinculados a otros estados durante la gestión pública. Las autoridades del Congreso deberán elaborar los reglamentos para normar el procedimiento formal de renuncia ciudadana. Esposa de Nicolás Maduro solicitará arresto domiciliario ante juez en Nueva York. La defensa legal de Cilia Flores solicitará el traslado a prisión domiciliaria, alegando complicaciones severas en su salud cardíaca durante su reclusión en Brooklyn. La esposa del depuesto mandatario Nicolás Maduro afronta cargos federales vinculados con el narcotráfico. Los fiscales de Estados Unidos se oponen a la excarcelación, argumentando riesgo extremo de fuga y peligro para la seguridad pública. El magistrado del caso evaluará los informes médicos presentados antes de definir el cambio de régimen de detención preventiva. Justicia de Ecuador ratifica inocencia de tripulantes tras ataques a embarcaciones pesqueras. Una magistrada ecuatoriana declaró inocentes a 32 tripulantes procesados por supuesta colaboración con redes de narcotráfico en aguas del Pacífico. La resolución judicial determinó que la fiscalía no presentó pruebas que acrediten la comisión de delitos ilícitos. Los pescadores habían sido intervenidos luego de la destrucción de sus naves en operativos coordinados con fuerzas militares de Estados Unidos. Los abogados defensores evalúan solicitar investigaciones por la pérdida de las embarcaciones y el tiempo de detención de los marineros.
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2: Proyectil alcanza embarcación de bandera panameña en el estrecho de Hormuz. La autoridad marítima de Panamá confirmó que la nave sufrió el impacto de

0: un proyectil en aguas internacionales mientras navegaba hacia Emiratos Árabes Unidos. Las fuerzas aéreas locales evacuaron a 10 tripulantes hacia un centro médico para recibir atención inmediata. Las autoridades navales descartaron derrame de hidrocarburos o daños ambientales derivados del ataque armado. El incidente refleja el incremento de la tensión geopolítica que afecta la navegación marítima comercial en la zona del Medio Oriente.
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0: Estado de Florida reporta repunte histórico de casos de dengue en Estados Unidos. El Departamento de Salud de Florida registró el mayor brote estatal del virus transmitido por mosquitos en la última década, superando los 250 contagios locales. Las autoridades locales declararon la emergencia en 3 condados tras reportar un fallecimiento por esta causa. Los organismos internacionales atribuyen el aumento global de la enfermedad a las variaciones climáticas asociadas al fenómeno El Niño. Las entidades de prevención solicitaron a las autoridades estatales reforzar las medidas de control epidemiológico ante el incremento de picaduras.
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0: Antiguo campo de golf en Inglaterra es transformado en reserva natural costera. Un proyecto de restauración ambiental permitió reconvertir 30 hectáreas de terrenos privados en un área de conservación biológica en la costa de Lincolnshire. La intervención incluyó el movimiento de tierra para habilitar lagunas, vegetación autóctona y humedales comunitarios. Diversas especies de aves migratorias comenzaron a poblar el espacio natural habilitado para el libre acceso del público. La iniciativa comunitaria busca incorporar el pastoreo de conservación para garantizar la preservación de especies amenazadas durante los próximos años.
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0: CONMEBOL plantea posibilidad de que Lionel Messi juegue la Copa Libertadores. El presidente de la CONMEBOL, Alejandro Domínguez, expresó su interés para que el capitán argentino dispute el torneo continental tras su retiro del seleccionado nacional. El directivo condicionó esta opción a un eventual regreso al fútbol sudamericano y la clasificación del club Newell's Old Boys. La sugerencia se dio tras el encuentro de despedida ante el público argentino, celebrado en el Estadio Monumental de Buenos Aires. El atacante concluyó su paso por la escuadra albiceleste sumando títulos internacionales e hitos históricos de goleo. Cristiano Ronaldo felicita a Lionel Messi tras su último encuentro con la selección argentina. El delantero portugués dedicó un mensaje de reconocimiento a su habitual rival deportivo, luego de confirmarse su despedida de la representación nacional argentina. El atacante luso destacó la trayectoria y el impacto histórico de Messi al servicio de su combinado patrio. Ambos futbolistas protagonizaron enfrentamientos directos en certámenes europeos y competencias internacionales durante 2 décadas. Las declaraciones de respeto mutuo generaron repercusión favorable entre los aficionados al deporte a nivel mundial.
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0: Don Francisco regresa a los estudios de televisión con nuevo formato de entrevistas. El presentador chileno Mario Kreutzberger vuelve a los sets de Miami para conducir un espacio de conversación con reconocidas figuras de la música y el entretenimiento. El comunicador de 85 años de edad alternará vivencias pasadas con la trayectoria actual de sus invitados. El icónico conductor adaptó su estilo estilo de trabajo a las plataformas digitales mediante la producción de contenidos informativos en formato podcast. El estreno contempla la participación de artistas internacionales y referentes del espectáculo de habla hispana. Escritora canadiense Anne Carson es galardonada con el Premio Nobel de Literatura 2026. La Academia Sueca otorgó el máximo galardón literario a la autora canadiense por su obra inventiva en diálogo con la tradición clásica. La institución destacó el trabajo de la poetisa y traductora en la creación de nuevas estructuras para la literatura contemporánea. La galardonada combina el análisis filológico con la poesía y la docencia universitaria en diversos centros académicos. Su reconocimiento la convierte en la 19ª mujer en recibir esta distinción internacional en la historia del premio.
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Muy buenos días. Qué placer encontrarnos aquí en Amanecer Contigo. Soy Sandy Carbonell Ramos y te saludo desde Radio Latinoamérica 105.8 FM desde Oslo, Noruega. Es un placer que nos abras las puertas cada mañana para estos encuentros con buena música y sobre todo las reflexiones y los comentarios sobre la vida misma. Gracias por hacerme un lugar en tu mañana. Gracias, por supuesto, por estar aquí en Amanecer Contigo. Hoy vamos a cerrar capítulo, como hacemos cada viernes, cerrando el capítulo número 11 sobre la edad, la amistad en la edad adulta. Y hoy específicamente mirando otras aristas del tema que se distingue un poco de las emisiones del lunes y el miércoles. Cerramos este capítulo 11 dedicado a la amistad adulta con una pregunta que parece sencilla. ¿Qué esperas de un amigo? Quizás que te escuche, que se alegre contigo o por ti, que puedas confiar en él. Pero cuando miramos una relación concreta aparecen detalles. ¿Qué significa escuchar? ¿Qué significa estar ahí para alguien? A veces dos personas se quieren y aún así se decepcionan, porque cada uno imagina una amistad diferente. Una llama para conversar, la otra demuestra afecto resolviendo cosas, una espera mensajes frecuentes, la otra siente cercanía aunque pasen semanas sin hablar. Ninguna diferencia se resuelve solo diciendo que existe cariño, porque la diferencia está ahí, pero el cariño también. Esta mañana vamos a mirar esas expectativas y el lugar que dejamos a la vida del otro. También el lugar que necesitamos nosotros. La amistad puede ser generosa sin exigir disponibilidad permanente. Puede admitir diferencias y seguir necesitando respeto. Te dejo una pregunta. ¿Qué gesto de un amigo te hace sentir tenido en cuenta? Pero no el gesto más grande que puedas imaginar, sino el de verdad. Un gesto que de verdad forme parte de esa experiencia de tu vida. Mientras escuchas, podrías pensar en alguien que lo hace de una manera que nunca habías nombrado. De esos amigos que tienen detalles y expresan su presencia y demuestran su cariño de esa manera que a lo mejor no lo habías experimentado. O encuentras a lo mejor palabras para algo que deseas y que todavía no has vivido. Podemos acercarnos a ambas cosas con calma, a lo vivido y a lo deseado, pero con la mirada puesta hoy en eso que esperamos de los amigos. Vamos a la música, pero antes, por supuesto, presentar el tema que abre siempre estos encuentros, que es el sencillo New Day del joven y talentoso pianista cubano Harold López Nusa. Ahora nos vamos con otro pianista, igualmente del Caribe, porque América Latina y especialmente el Caribe tienen muy buenos representantes del jazz. Nos vamos a otra isla, del Caribe y específicamente a República Dominicana. Ahí, sin duda, cuando hablamos de jazz y pensamos en el piano, uno de los más grandes es Michel Camilo. Y por él vamos a disfrutar de un tema clásico ya de su repertorio. El sencillo Caribe, que habla específicamente de la zona geográfica de donde viene y que mezcla el jazz latino con energía para empezar específicamente una mañana de viernes. Y por supuesto disfrutar también del encuentro del piano y la orquesta. Michel Camilo, y esto que se llama Caribe. Buenos días.

Disfrutábamos del piano maravilloso del dominicano Michel Camilo, uno de los grandes del piano en América Latina y también de los mejores exponentes del jazz latino a nivel internacional. Con esta pieza vibrante que responde bien a las características del Caribe, porque con mucho ritmo, con mucho calor, con mucha variedad y también con una fusión maravillosa desde el piano y también desde el lenguaje del jazz. Nosotros seguimos en Amanecer Contigo. Esto que llega cada lunes, miércoles y viernes entre las 8 y las 10 de la mañana para escuchar de buena música como esta y también hablar de la vida. Hoy cerrando el capítulo número 11 sobre la amistad adulta y centrándonos específicamente en eso que esperamos de un amigo. Hay una persona con la que disfrutas ir al cine. Al salir la conversación se vuelve larga. Otra conoce bien tu trabajo y entiende una preocupación que a los demás les cuesta seguir. Con alguien más puedes hablar de tu familia sin explicar cada nombre. No todas las amistades tienen que reunir todas esas posibilidades. A veces juzgamos una relación por lo que no ofrece, sin ver claramente lo que sí existe dentro de ella. El amigo que disfruta compartir una actividad puede no ser quien mejor acompaña una conversación muy íntima. Eso no significa que debamos conformarnos con cualquier cosa. Si necesitamos una confianza que la relación nunca permite, importa reconocerlo. Pero también podemos dejar de exigir que una sola persona responda a todos nuestros modos de estar en el mundo. La amistad tiene muchas funciones. Y esas funciones pueden ser diversas. Podemos disfrutar compañía, de sentirnos comprendidos o de encontrar una ayuda concreta. Una revisión de investigaciones sobre amistad adulta encontró asociaciones entre calidad de los vínculos y bienestar. No señala una cantidad ideal de amigos ni convierte todas las relaciones en tratamientos. Invita a mirar la experiencia dentro de ellas. A veces alguien tiene pocos vínculos y los vive con mucha cercanía. Otra persona se siente cómoda con varias amistades que comparten partes diferentes de su vida. No necesitamos decidir cuál es la forma superior ni cuál es la forma correcta. Tampoco conviene repartir a los amigos como si fueran servicios. Este me resuelve, este me escucha, este me entretiene. Las personas pueden cambiar y la relación necesita interés por su vida, más allá de los que recibimos de ellos, más allá de los que ellos mismos aportan. Lo que sí puede aliviar es reconocer que ninguna persona tiene que representar el mundo entero. Exigirle eso a un solo amigo, a un solo ser humano, puede ser demasiado. Podemos disfrutar un vínculo sin enfadarnos porque no coincide con otro. Y podemos buscar un apoyo diferente cuando algo no encuentra espacio ahí. Quizás no hay un mejor amigo para cada necesidad. Hay personas concretas con las que compartimos experiencias concretas. Algunas relaciones son muy amplias, otras son pequeñas y valiosas. La pregunta puede ser qué existe en nosotros o qué existe entre nosotros y cómo se vive en lugar de comprobar ¿cuánto le falta para parecerse a una amistad ideal? Cada persona tiene algo que ofrecer. Y estoy seguro que esos amigos que tienes, amigos, incluso de esos vínculos, de esos conocidos, en los que cuando miras hacia atrás, siempre percibes que el vínculo siempre es positivo, que te deja una sensación buena, una sensación grata después de cada encuentro, de cada saludo. Porque cada una de esas personas, si las has mantenido en tu vida, es porque algo te ofrecen. Algo que disfrutas, algo que necesitas. O están ahí de alguna manera para aportar algo. Y cierto, hay amigos que a lo mejor sirven para todos. Hay amigos que puedes llamar para una mudanza, para una fiesta, para un velorio, para acompañarte al hospital. Pero hay amigos que a lo mejor solamente puedes llamar para determinados momentos porque son ideales para eso.
Y más allá de cuál sea la zona fuerte de tu amigo o del vínculo que establecen, porque ninguna amistad se hace sola. Si algún amigo ha reforzado más una función que otra, tal vez puede ser por la necesidad que ve en ti. Por eso, más allá de comparar amistades, de si este es mejor que el otro, es mirar cómo se da el vínculo, qué recibes, qué aportas. ¿Qué es lo que te hace llegar ahí, a ese punto, a ese puerto, a esa cercanía? ¿Qué esperas de ahí? Y hay amigos con los que espero siempre una sonrisa, hay amigos con los que espero siempre una conversación sincera, hay amigos con los que espero también un hombro donde poder llorar, incluso hacerlo como me gusta a mí, o sea, poder llorar frente a alguien sin que esa persona termine llorando conmigo, porque no quiero que llores conmigo, quiero que me apoyes, quiero que sentirme vulnerable frente a alguien que me pueda también ayudar a levantarme una vez secadas las lágrimas. Hay amigos para tantas cosas, pero también hay amigos que son capaces de abarcar mucho más de una necesidad que pudiéramos tener. Vamos a la música y lo haremos con una voz venezolana. Es la cantante Laura Guevara, radicada ya hace algún tiempo en México, y que nos propones con una voz y una propuesta de pop con fusión de raíces para entrar también en una experiencia única. Es el sencillo Latidos en la voz de la venezolana Laura Guevara, sonando aquí en Amanecer Contigo. Para ti. Buenos días.

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1: Estamos en Amanecer Contigo, disfrutamos de la voz de la venezolana Laura Guevara con el sencillo Latidos. Dos amigos salen de una celebración. Uno está contento porque compartieron varias horas. El otro vuelve tal vez decepcionado porque casi no pudieron hablar a solas. Estuvieron en el mismo lugar, pero no estaban esperando la misma experiencia. Esto puede suceder en relaciones cercanas. No hace falta que falte afecto. A veces falta conocer qué significa para cada persona sentirse acompañada. Para una basta con estar juntos. Otra necesita conversación, con atención. Una espera que el amigo note su cansancio. La otra supone que si algo importante ocurre, se lo dirán. Traemos ideas sobre la amistad de distintas partes, de nuestra familia, de relaciones anteriores, de historias que nos gustaron, también de promesas culturales. El amigo que siempre aparece, que sabe sin preguntar, que nunca falla. Podemos admirar esa imagen y terminar usándola como medida de personas con vidas más complejas. El problema no es esperar algo. Una amistad sin ninguna expectativa sería una relación en la que da igual lo que ocurra. La dificultad aparece cuando una expectativa permanece invisible y se transforma directamente en una decepción. Si para ti un cumpleaños merece una llamada, quizás la otra persona no lo sabe. Si un encuentro en grupo no sustituye una conversación de dos, puedes decirlo. No para garantizar que todo se haga como prefieres, sino para que exista información sobre lo que te importa. También puedes descubrir que lo que pides resulta difícil para el otro. Entonces la relación tiene una pregunta real. ¿Qué podemos ofrecernos? ¿Qué necesita ajustarse? ¿Y qué falta de manera importante? Esa pregunta es tal vez más útil que exigir que el cariño adivine todas las condiciones. A veces decir de manera clara, me habría gustado conversar contigo, cambia el siguiente encuentro. Otras veces nuestra diferencia, o sea, puede mostrar una diferencia que no se resolverá fácilmente, pero ambas personas reconocen mejor

mejor lo que está pasando. La amistad puede seguir siendo espontánea después de hablar de una necesidad. Sí, porque tenemos necesidades. Necesidades afectivas y podemos decir claramente qué necesitamos o qué nos gustaría. No pierde su valor porque alguna parte tenga que decidirse. Sí, porque hay cosas que a lo mejor no se ajustan para los dos o no le parece importante a uno o a otro. De hecho, lo dicho puede permitir que el afecto encuentre una forma que antes no sabía que estabas esperando. Es bueno también poder decir claramente qué necesitamos. Sí. Sin pensar en esa imagen de que yo no necesito nada. Porque a veces entre amigos podemos decir como, no, gracias, pero yo no necesito nada. Y lo hacemos también con la familia, con nuestra pareja, con gente que a lo mejor está ahí dispuesta a ayudar, dispuesta a ofrecerte una mano. Y necesitar no tiene que verse como carencia, y carencia no tiene que verse como algo malo. Necesitamos comer, necesitamos vivir, necesitamos respirar, necesitamos descansar, necesitamos hacer nuestras necesidades fisiológicas. ¿Y por qué no pudiéramos necesitar unos minutos con alguien que nos alegra la vida? ¿Por qué no pudiéramos necesitar un encuentro con alguien a quien queremos? ¿Por qué no pudiéramos necesitar de la ayuda, de la presencia, de las ideas, de alguien que nos conoce y que está ahí para uno? Incluso, ¿qué hay de malo en decir te necesito? Esa falsa imagen o idea que en algunas culturas y en los tiempos modernos se ha vendido mucho como de que podemos nosotros solos contra el mundo. Pero es que al final tampoco estás solo en el mundo. No dejes de recibir aquello que necesitas. No dejes de recibir aquello que necesitas, ese cariño de la forma que lo necesitas de un amigo o de una amiga, simplemente por no parecer que tienes alguna carencia, que estás necesitado o que dependes de alguien. Sí, emocionalmente dependo de mis amigos, dependo de mi familia, dependo de este trabajo, porque mis días son mejores cuando me siento acá 2 horas para amanecer contigo. Vamos a la música y lo haremos con una voz muy conocida también en los últimos años. Y hablo del canadiense Michael Bublé. Y lo haremos disfrutando del sencillo You Have Got a Friend in Me. Bueno, tienes un amigo en mí. Y también en esta radio. Una canción conocida que llega aquí con swing. Michael Bublé, sonando aquí en Radio Latinoamérica. Buenos días.

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1: Radio Latinoamérica 105.8 de la FM. Esto es y sigue siendo Amanecer Contigo. Hoy hablando de la amistad en la edad adulta, como hemos estado haciendo durante toda esta semana. Y cerramos, como cada viernes, en nuestro tercer encuentro de la semana, cerramos el tema, el capítulo que desarrollamos durante las últimas emisiones. El teléfono suena mientras estás terminando algo. Ves el nombre de un amigo y sabes que puede necesitar hablar. Lo quieres. También estás cansado, tienes una tarea pendiente o necesitas un rato sin conversación. Esa situación puede traer culpa antes de que quisieras o decidas escuchar el mensaje. A veces confundimos ser una persona disponible con no tener nunca límites. Si soy un buen amigo, debo responder. Si el otro me necesita, mi propia circunstancia debería desaparecer. La intención puede ser generosa, pero sostenerla siempre resulta difícil. La disponibilidad también puede tener una forma clara. Ahora no puedo hablar con atención. Puedo llamarte después. O tengo unos minutos, aunque no una hora, como podía tener antes. Esa información permite al otro decidir si le sirve ese momento o si necesita buscar a alguien más. Una respuesta breve no garantiza compañía suficiente. Si prometemos llamar después y nunca ocurre, las palabras pierden peso y un poco también la relación. Pero podemos ofrecer algo que realmente podamos cumplir en lugar de afirmar una presencia que no existe. Hay que distinguir una necesidad urgente de una expectativa constante de acceso. Un amigo puede necesitar ayuda en una situación seria. Alguien está pasando por una separación compleja, difícil, y necesita un amigo. Alguien puede estar enfermo, dígase de alguna enfermedad del cuerpo o algo que tenga relacionado con la salud mental, y estar en un momento de crisis y pueda necesitar con urgencia escuchar la voz o tener la presencia de un amigo. Pero también puede suceder que alguien pueda haberse acostumbrado a que interrumpamos siempre lo que estamos haciendo. El vínculo necesita algún modo de reconocer esa diferencia entre lo urgente y lo que a lo mejor se ha convertido costumbre, porque podemos los dos, porque nos apetece, porque nos gusta, porque disfrutamos la dinámica, pero que a lo mejor ahora ya no puede continuar. Porque a lo mejor es que estoy en una situación urgente, en una situación seria, soy yo esta vez y no eres tú. Y cuando somos quienes llaman, puede ayudarnos a saber que un límite no equivale automáticamente a una negativa hacia nosotros. Porque es más fácil pensar en poner límites desde nuestra perspectiva. Pero cuando nos ponen límites, a veces reaccionamos. O sea, límites, más que pensar en muros o en barreras, miremoslos como una puerta, como un edificio que tiene una entrada. Y es posible tocar la puerta, es posible pasar por ella. Pero hay que tocar el timbre o tocar a la puerta. La persona puede querernos y no tener capacidad para escuchar en ese instante. Eso no elimina nuestra necesidad. Nos permite buscar una respuesta posible sin exigirla de un único lugar. También podemos reconocer relaciones donde nunca hay un momento adecuado. Si cada petición recibe un aplazamiento que no se retoma, hay algo más que mirar. Un límite puntual y una ausencia permanente no son la misma experiencia. La amistad puede tener un lugar importante sin ocupar todos los minutos disponibles. A veces una presencia confiable necesita precisamente esa claridad. Saber cuándo podemos estar. Decirlo con honestidad y no usar el cariño para prometer más de lo que realmente ofrecemos. Es bueno pensar en poner límites, pero también pensar en cómo reaccionamos cuando nos ponen límites. Porque levantar un muro, poner una puerta o poner una ventana y ser quien está desde adentro, quien espera que llamen, a que toquen, puede ser mucho más fácil que estar del otro lado del muro, del otro lado de la puerta, del otro lado de la ventana, tocando, llamando y esperando que alguien nos abra. No hay nada de malo con los límites. En cualquier relación, tener límites claros. Tener límites claros puede salvar de decepciones, puede salvar también de agotamiento. Vamos a la música y lo haremos con Chambao desde España. Y nos trae aquí, Ahí Estás Tú. Esa mezcla de flamenco y electrónica en una canción amorosa que cambia, por supuesto, también la textura de esta mañana de viernes. Disfrutemos sin más de Chambao y Ahí Estás Tú. Buenos días.

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1: Espero que la sorpresa sea para bien, porque nosotros aquí en Radio Latinoamérica ya hace ya 40 años, imagínese usted, 40 años, no yo, pero hay quienes, sí, y entre ellos está Hans. Vamos a seguir en Amanecer Contigo en radio, a través de Radio Latinoamérica, esta emisora que hace ya 40 años transmitiendo desde Oslo, Noruega, transmitiendo en español, hablando tu idioma y sobre todo compartiendo aquello que es interés para las personas que estamos aquí en este país, sobre todo en esta bella ciudad de Oslo, y que compartimos herencia cultural, raíces, intereses, y no solamente el idioma, sino también una música y un espacio geográfico y una visión también del mundo. 40 años transmitiendo con diferentes voces de Iberoamérica, con voluntarios, con gente que viene a aportar lo mejor de sí, aportar su talento, su experiencia, sus curiosidades y, por supuesto, para hacer de esta radio un lugar que se parezca más a ti, al de todas las personas que nos escuchan. Estamos en Amanecer Contigo, hoy hablando de la amistad en la edad adulta y en esta emisión de cierre de capítulo tocando el tema de aquello que esperamos de un amigo. Piensa que ayudaste a un amigo con una mudanza. Después necesitas algo y no puede acompañarte. Puede aparecer un pensamiento rápido. Yo sí estuve cuando tú lo necesitaste. Lo que ofrecimos con cariño empieza a convertirse en una cuenta pendiente. La reciprocidad importa. Sí. Yo coincido contigo de que ser recíproco importa y es necesario en cualquier tipo de relación. Una relación en la que solo una persona recibe atención puede desgastarse. Pero eso no significa que cada gesto debe devolverse del mismo modo, con el mismo tamaño y dentro del mismo plazo. Si te ayudé con tu mudanza, sería injusto también pensar y exigir y esperar mentalmente que cuando yo me vaya a mudar dentro de 3, 4, 5, 10, 15, 20 años, tú lo recuerdes y estés ahí. Que seas el primero en llamarme como yo fui el primero en llamarte para decirte, ¿necesitas ayuda con la mudanza? La reciprocidad importa, pero no puede convertirse en una factura. Quizás uno tiene fuerza para ayudar a mover cosas. Quizás hay otro amigo que sabe escuchar, que recuerda una fecha, o te acompaña durante un trámite, un momento difícil. Hay aportes distintos que no entran con facilidad en una comparación. En mi caso personal, yo si de la ayuda que yo he recibido y el apoyo que he recibido de mis amigos en los últimos años, justo antes de tener que regresar a Cuba y luego a regresar acá, si yo me pongo a pensar en de qué manera yo podría devolverle exactamente lo mismo así de esa reciprocidad cuadrada. O sea, no podría. Porque para tener una reciprocidad cuadrada tendría que desear que mis amigos estuviesen en la misma, tuviesen que pasar por la misma situación que yo pasé. Y no quiero eso. Entonces, cada vez que te veas o que alguien te exija esa reciprocidad cuadrada que parece prácticamente una factura, plantéate y plantéale que para recibir exactamente lo mismo que se te dio, habría que estar en la misma situación. Y que a lo mejor en momentos de alegría pudiera ser no pudiera ser, no sea tan importante. Pero en los momentos difíciles se ve bastante injusto. Porque cuando se dice querer a alguien, no se desea mal. Y el mal que yo pasé, las dificultades que pasé y las que paso, no se la deseo a ningún amigo, a ningún conocido, a ningún familiar, a alguien que me quiere y que estuvo ahí para mí, para luego poder decir, ya estoy libre, ya he devuelto el gesto en la misma medida. No. Ese amigo que te acompañó mientras llorabas la pérdida de un familiar querido. O sea, ese momento, eso no tienes cómo devolverlo. El amigo que te acompañó después de una separación difícil, después de alguna experiencia que te dejó una huella traumática. Y hablando de trauma seriamente, no como lo utilizamos rápido en el día a día. Eso no tiene comparación. Porque incluso aunque luego tú acompañes a esa persona a llorar la pérdida de un familiar querido. Sí, decimos familiares queridos, pero la manera en la que yo quiero a mis padres no es tal vez la manera en la que tú quieras a los tuyos. Sí, hablamos de separaciones, pero a lo mejor la manera en que se dio mi amor no se dio el tuyo con esa otra persona. Entonces, aunque estemos llorando en situaciones diferentes, parecidas, no estamos llorando exactamente por lo mismo. O sea, resulta bastante inocente y también injusto desear pagar la reciprocidad. La reciprocidad se agradece y se es recíproco con cariño. Suelo decir algo que me enseñaron, que una ayuda termina, el ciclo de una ayuda no termina cuando se ayuda otra vez. El ciclo de una ayuda termina cuando alguien dice gracias. Te ayudé y me agradeciste en el momento, gracias. Ahí terminó el ciclo. Me ayudaste y te digo gracias. Y ahí terminó el ciclo para mí. Bueno, lamentablemente hay personas que esperan que tienes referencias diferentes. Y es ahí. O sea, quedarse esperando reciprocidad de esa manera cuadrada pudiera afectarte cualquier vínculo. Porque lo que tú entiendes por reciprocidad, no lo entiendo yo. Y cuando digo que el ciclo para mí termina después de que alguien ha dicho gracias, no quiere decir que no voy a estar también ahí para ti. Pero no voy a estar ahí para ti, para devolverte exactamente lo que me diste, porque no hay manera de devolverlo. Y cuando hablamos de esto, también conviene mirar cómo ofrecemos. Si decimos que sí cuando queríamos decir que no, quizás esperamos en secreto una devolución que compense el esfuerzo. Por eso di que no cuando no puedes. Dilo pronto para que esa persona tenga tiempo de buscar otra ayuda. El otro no conoce esa condición y puedes recibir un regalo que nosotros estamos viviendo como un préstamo emocional. A veces un límite temprano evita resentimiento después. Puedo ayudarte con una parte, pero no con todo. O esta vez no me viene bien ayudarte. La relación no necesita que agotemos nuestras posibilidades para demostrar generosidad. Y agradecer importa. Aunque en algunos casos no sustituye la reciprocidad, pero no la reciprocidad directa. Por eso digo, el ciclo termina. Para mí el ciclo termina con un agradecimiento y por supuesto que tiene que estar la disponibilidad para ayudar a esa persona en una ocasión. Pero el hecho de que te ayude con la mudanza no quiere decir de que luego tú dejes una entrevista para un nuevo trabajo porque ese día yo tenía mi mudanza y tú quieres estar ahí para devolverme esto. No, no es así. Puedes explicar perfectamente qué tienes. Y que no puedes estar, pero que me ayudarás luego. Cuando ya estén todo en la casa, me ayudarás a acomodarlo y ponerlo en su sitio. O que ayudarás de otra manera. Recuerda Reconocer lo recibido permite que el gesto no quede invisible. Por eso se agradece. Pero nadie puede pagar con agradecimiento una dinámica que deja siempre a otro sin espacio. Porque también los otros no necesitan. Una amistad puede ser desigual durante una etapa. Y hemos hablado ya de esto varias veces porque no hay relación que sea 50-50. Sería agotador intentar dar 50-50. Lo que vale la pena observar es si esa desigualdad tiene contexto y cuidado. Porque ahora yo necesito más cuidado que tú. Y recibo toda esa atención. Pero luego viene en otra ocasión en la que tú necesitas más cuidado que yo. Y también es válido que esperes que yo esté dándote esa atención que necesitas. Porque cuando la desigualdad se ha convertido en una regla que solo una persona soporta y ninguna puede discutir, ya ahí hay un poco de injusticia. Y ahí, es ahí donde empiezan a quebrarse los vínculos y donde empiezan a quebrarse las amistades. Y no el día en que se discute, no el día en que a lo mejor se mandó el último mensaje o se dio el último encuentro o la última llamada. Vamos a la música y lo haremos con una voz, bueno, una voz de Brasil que hemos escuchado varias veces. Luigi Luna, acompañado de la agrupación Tuyo, en esta canción que lleva por título Acalanto. Nos quedamos unos minutos con esta mezcla de voces del Brasil y esta colaboración que hicieron juntos. Luigi Luna y la agrupación Tuyo, Acalanto. Buenos días.

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1: Estamos en Radio Latinoamérica disfrutando ahora esta emisión de Amanecer Contigo. Estamos justo a mitad de emisión, son las 9:05 y estaremos juntos aproximadamente hasta las 10 de la mañana. Recuerda que nos puedes encontrar en las redes sociales, en Facebook, en Instagram. Hablando de las redes sociales, también finalmente hemos comenzado en este programa también nuestro perfil en Instagram para compartir el contenido del programa. Pero más allá que agobiarte y exigiste que estés pendiente de la pantalla del teléfono, también para dejar algunos mensajes importantes sobre nuestras emisiones y de alguna manera también para cuando decidamos que a lo mejor es el momento justo de hacer un primer encuentro de Amanecer Contigo cara a cara. Sí, porque más allá de hablar a través de la radio y de lanzante preguntas, interrogantes y reflexiones, me gustaría muchísimo poder encontrarnos en un espacio cualquiera de esta bella ciudad de Oslo y sentarnos a conversar, hablar de la vida, hablar de la misma manera y con la misma honestidad y el mismo desenfado que lo hacemos a través de la radio y sobre todo, ¿por qué no?, para cumplir con esa intención del programa que es principalmente acompañarte durante las mañanas. Nuestra premisa es que nadie merece pasar la vida solo y sobre todo no al inicio de la mañana o al inicio de un proceso. Yo recibí ayuda y recibo ayuda muchísimo y las experiencias de los últimos años de mi vida me han tocado mucho. Tener gente con quien hablar, tener gente con quien conversar, tener incluso la posibilidad y la disponibilidad de personas que aunque no toquemos a su puerta, saber que están ahí, da muchísima tranquilidad. Justo antes de regresar a Cuba hace un año, recibí muchísimas muestras de cariño de muchísimas personas y tuve personas que no conozco, que me escribieron a través de las redes sociales para decirme si necesitas a alguien con quien hablar, puedes hablar conmigo. Por suerte para mí, había tejido una red de amigos que estuvieron y siguen estando ahí para mí. Y no necesité recurrir a una persona nueva, pero se sintió muy bien y lo comenté con varios de mis amigos. El saber que había gente que no me conoce y que no me conocía y que se sensibilizó con la situación y se ofreció para conversar. O sea, porque tener con quién hablar, y hay diferentes tipos de confianza, o sea, pudiéramos hablar en distintos niveles sin mentir, pero llegando a profundidades diferentes según la cercanía con la que tenemos con esa persona. Pero saber, sentir que había alguien dispuesto a conversar conmigo en medio de una situación complicada, se agradece muchísimo. Y el programa surge a partir de eso. Y trata de cumplir con esa premisa. No sé en qué situación estarás de tu vida. No tiene que pasar nada grande, porque simplemente conversar es algo que se puede hacer siempre, incluso cuando decimos que estamos bien. No hace falta reunirse con las personas justo cuando estamos mal, justo cuando estamos carentes de un abrazo, de una extensión, sino también cuando necesitamos y queremos, porque necesidad también puede ser por cosas buenas. Quererse reunir, conversar, reír, reflexionar y pensar esta vida que vivimos, porque de momento sabemos que es una. Ojalá fueran muchas. Y soy de los que cree que sí, que habrá muchas posibilidades, pero cada una será diferente a la otra. Y yo quiero vivir esta. Y la estoy viviendo a través de la radio. Y me gustaría muchísimo poder entonces conversar, reunirnos y tener un encuentro cara a cara para hacer entonces real estos Amaneceres Contigo. En Instagram nos puedes encontrar exactamente así. Amanecer Contigo. Amanecer Contigo. Radio. Y ahí nos verás. Un logo con un sol radiante, con unas ondas radiales y una C, porque contigo tú eres lo más importante de este programa. Amanecer Contigo Radio. Estamos también en Instagram y por supuesto sabes que nos puedes encontrar también, no solamente este programa, sino cualquiera otra de nuestras propuestas en www.radiolatinamerica.no. Nuestro medio digital que desde hace ya poco más de un mes tiene nueva fachada, pero nuestra casa sigue siendo la misma y con las puertas abiertas, por supuesto, para más colaboradores y también para gente que viene aquí a compartir su historia y su talento. Vamos con música y lo haremos con un tema que conocemos, yo creo que conocemos todos. ¿Quién no ha cantado el Yo no sé mañana de Luis Enrique? Y por supuesto esta voz nicaragüense que nos llega para bien a esta hora de la mañana. Luis Enrique sonando aquí en Radio Latinoamérica. Yo no sé mañana.

Yo no sé mañana, pero hoy estamos en Amanecer contigo. Disfrutábamos de la voz del nicaragüense Luis Enrique con este clásico de la música latinoamericana. Hemos hablado muchos temas sobre la amistad en esta durante esta semana. Y la lealtad, evidentemente, es algo. La lealtad es algo que evidentemente tiene que estar sobre la mesa cuando se habla de la amistad. Un amigo cuenta una discusión y espera que lo apoyes. Tú lo escuchas, entiende que está dolido y al mismo tiempo piensas que hizo algo que pudo herir a la otra persona. Ser leal significa darle la razón. Podemos estar del lado de alguien sin aprobar cada conducta. La lealtad puede incluir querer que una persona no se engañe sobre lo ocurrido, pero la forma de decirlo importa. No es lo mismo señalar algo con cuidado que aprovechar un momento vulnerable para demostrar nuestra superioridad. A veces el amigo necesita primero ser escuchado, no porque la verdad deba esconderse, sino porque una conversación difícil necesita un mínimo de atención a quien la recibe. Si respondemos con una corrección inmediata, puede sentir que ni siquiera entendimos qué le pasó. También puede haber peticiones que no queremos aceptar. Mentir por él, insultar a otra persona, sostener una versión que sabemos que no es cierta. La amistad no obliga a prestar nuestro nombre a cualquier decisión. Del otro lado recibe una opinión distinta. Sí, del otro lado recibir esa opinión distinta puede doler. Podemos pensar que si nos quiere debería ver las cosas como nosotros, pero una relación donde nadie puede decir algo incómodo termina teniendo un espacio muy limitado para la honestidad. Eso tampoco da permiso para comentar sin medida toda la vida del amigo. Ser sincero no equivale a corregir cada elección. Una preocupación concreta puede decirse sin convertir la relación en una vigilancia. Quizás la pregunta sea, ¿qué intenta hacer nuestro comentario? ¿Qué quieres con eso que dices? ¿Ayudar a ver algo? ¿Expresar un límite o simplemente descargar irritación? No siempre lo sabemos con claridad, pero detenernos un momento puede cambiar la manera de hablar. Hay una lealtad que protege la imagen a cualquier precio y otra que protege la posibilidad de seguir siendo personas responsables dentro del vínculo. Yo apuesto por la segunda. Y la segunda puede incluir desacuerdos. Un amigo no tiene que ser nuestro público permanente. El amigo no tiene que estar ahí como fan de primera línea para aplaudir. Cada vez que hay una decisión, sea justa o injusta. Tal vez el amigo puede querer estar cerca y pensar diferente. Si existe respeto a esa diferencia, no cancela el cariño, no cancela la amistad. A veces es una de las formas en que el cariño se toma en serio. Y demuestra que realmente esa persona nos quiere y está para nosotros. Porque la persona que te quiere no te deja haciendo ridículo. La persona que te quiere no te deja cometiendo errores uno tras otro. Pero ojo. La amistad tiene que tener el vínculo, la amistad tiene que dar espacio a ser sinceros y mantener el cariño, plantear una diferencia de opiniones y mantener el cariño. Y también tiene que haber un espacio para que se plantee esa posibilidad.
La lealtad de los amigos no tiene que traducirse como un seguidor en las redes sociales, no tiene que traducirse como un fan. Que haga lo que hagas, va a estar ahí para aplaudirte y seguirte. La amistad tiene que dar espacio también al pensar diferente y a plantearte algo que, aunque pueda causar un altibajo en la relación, permite entonces a la otra persona seguir siendo sincera consigo misma y seguir siendo sincero contigo. Desde Perú nos llega Nova Lima y nos acompaña con este sencillo que lleva por título Machete. La raíz afroperuana sonando aquí con electrónica en Amanecer Contigo. Nova Lima, Machete, buenos días.

contar algo antes de querer que circule. Y hay formas de divulgar sin mencionar el nombre. Una historia reconocible, detalles suficientes, una anécdota que todos pueden asociar. Podemos decir que no expusimos a nadie y aún así haber convertido su vida en una conversación ajena. Las capturas de pantalla añaden otra posibilidad. Un mensaje escrito para nosotros puede terminar en un grupo, a veces con intención de pedir consejo, otras para divertir. La confianza cambia si una persona descubre que sus palabras tuvieron un público que no eligió. Puede ser útil preguntar, especialmente cuando no tenemos, cuando las cosas no están claras. ¿Esto lo puedo comentar? ¿Quieres que lo sepa alguien más? No hace falta hacerlo ante cada frase cotidiana. Si cuando percibimos que la información tiene un peso personal y que el otro está confiando en nosotros y confiando en la relación para compartir algo que pesa, algo que duele, algo que preocupa y no como una conversación de esas del día a día, del hola, ¿qué tal? ¿Cómo te va? ¿Qué hiciste? Sino cuando es una conversación de esas que sale ya de lo normal. Ahí tenemos información suficiente para saber que eso debería quedarse ahí. También existen situaciones en las que guardar silencio no es suficiente cuidado. Por ejemplo, si hay un peligro serio. La confidencialidad entre amigos no significa dejar a alguien sin apoyo ante una emergencia. Pero eso es muy distinto de compartir detalles por curiosidad o para mostrar que nosotros sabemos. Porque mostrar que sabemos de la vida ajena no tiene el mismo valor a cuando mostramos que sabemos cómo cocinar o cómo tratar a los otros o cómo hacer un trámite. O cuando demostramos que sabemos de química, de física, de matemática, de geografía, de informática, de un idioma. Estas son cosas que tal vez sí deberíamos demostrar que sabemos. Y no tanto que sabemos de la vida del otro. Lo que ocurre dentro de una amistad merece respeto incluso después de una discusión. Merece respeto incluso después de una separación. No debería depender de que la persona siga complaciéndonos. Porque lo que fue confiado cuando había cariño, respeto y confianza, debería ser guardado con el mismo aprecio con el que se compartió en aquel momento. Incluso después de una separación, de un distanciamiento. Usar su intimidad cuando estamos enfadados puede dañar algo que una disculpa no restaura automáticamente. Pero aquí el peligro no solamente está en lo que dañas en el otro, sino en lo que dañas de ti mismo. Porque cuando cuentas esa historia, se la estás contando a alguien y ese alguien te escucha. Ese alguien te conoce. Quizás una de las expectativas más legítimas sería que lo que contemos sea tratado con la medida con que lo ofrecimos. Que una persona pueda escuchar una parte difícil de nuestra vida y convertirla en una historia que gana valor social a costa de exponernos. Incluso, a veces compartimos confidencias de un amigo con otro amigo querido para esa persona. Porque no podría recibirse la ayuda que necesita o que necesitamos si no compartimos el dato con otra persona que igualmente está dispuesta a ayudar

a dar su brazo. Y tal vez no hacerlo con 10, ni con 15, ni con 20. Pero puede ser que uno sienta que, bueno, un amigo confió en uno, pero que no tienes todas las herramientas y que la persona ahora mismo está, les resulta difícil salir del problema. Y tal vez nos equivocamos y elegimos a otro muy buen amigo para participar, para mediar. Y puede ser que salga bien. A veces sale mal y quedamos mal. Pero en otro programa hablamos de las intenciones. Y es verdad que tener buenas intenciones no resuelve el problema de que se ha cometido un error, de que se ha metido la pata, de que se ha faltado y se ha quebrantado la lealtad. Pero cuando baje la marea, cuando se calmen los ánimos, se puede entender que el comentario hecho a otro amigo, a otra persona querida, para esos dos, fue con la intención de ayudar, de recibir apoyo, a mediar en una situación crítica, urgente, de peso. Y no te salva de la crítica, no te salva de la desilusión, ni que el otro amigo, el amigo en común en cuestión, esté defraudado, que sienta que lo has traicionado, que has compartido algo que no debías. Pero puede bajar un momento en que baje la marea y que diga, es que la intención fue buena. La intimidad que no nos pertenece debería ser siempre, siempre tratada con cuidado. O mínimo, mínimo, compartida con una muy buena intención, con esas personas que además sabemos que también son cercanas para el otro, y solamente cuando consideramos que se requiere ayuda, porque pudiéramos igualmente decepcionar. Conocer una historia ajena no nos hace dueña del relato, y mucho menos dueña de la vida. Vamos a la música y lo haremos con la cantante noruega Ingebjørg Bratland con For the Giles Can Die. Sí, porque te quiero. Y estas conversaciones lo hacemos con muy buena fe. Muy buenos días. Ingebjørg Bratland sonando aquí en Radio Latinoamérica.

Disfrutamos de la voz de Ingebjörg Bladland. Esto es Amanecer Contigo en Radio Latinoamérica. Si acabas de llegar, seguimos conversando sobre la amistad adulta. Hoy miramos lo que esperamos de un amigo y cómo expresar esas expectativas con claridad. Recuerda que puedes escucharnos si nos escuchas por la FM en la 105.8. 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Y en la parte superior vas a encontrar un icono, ¿sí?, con forma de radio, parte superior derecha. 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Le das clic a la radio y estás en sintonía con nuestro sonido, con nuestra música y también con nuestra programación. Si quieres consultar la programación, justo ahí a la derecha encuentras un menú que dice ¿qué pasa? 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Y si hay algo de los programas nuestros que necesitas, búscalo también en nuestro medio digital, porque colgamos muchos de nuestros programas y también puedes disfrutar de varios audios bajo demanda para buscar, leer, compartir la información que necesitas, que escuchaste y que a lo mejor no pudiste disfrutar del todo. O igualmente encontrar cada uno de nuestros programas en sus perfiles en Instagram y por supuesto también interactuar con cada uno de los equipos, con sus contenidos y también con sus rutinas distintas. 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Nos puedes encontrar así, Amanecer Contigo, todo junto, punto radio. Amanecer Contigo, radio, todo junto. Y ahí nos encontrarás. Vamos a seguir conversando y, por supuesto, aprovechando los minutos, los pocos minutos que nos faltan para concluir esta emisión y cerrar este capítulo sobre la amistad adulta. Te ocurre algo bueno y buscas a alguien para contárselo. Una oportunidad, una pequeña victoria, un día que salió mejor de lo que esperabas. A veces descubrimos que no todas las personas reciben nuestra alegría de la misma manera. Un amigo pregunta, quiere entender, se alegra. Otro cambia de tema enseguida. Alguien encuentra una advertencia antes de que termines. No siempre sabemos qué ocurrió dentro de esa respuesta, pero notamos si nuestra buena noticia, si nuestra alegría puede tener un lugar ahí. La amistad se suele describir mediante los momentos difíciles. ¿Quién estuvo cuando todo fue mal? ¿Quién estuvo en un momento complicado? ¿Quién estuvo durante una crisis? Eso importa, sí, importa muchísimo. Pero también hay intimidad en permitir que el otro venga con su alegría, venga con su entusiasmo, venga con su sonrisa, con permitir que al otro le vaya bien sin reducir inmediatamente su experiencia ni su optimismo. Y da igual si es por algo que no tiene mucha importancia para ti, pero tiene importancia para el otro. Déjalo que llegue, déjalo que baile, déjalo que ría, déjalo que salte de alegría. Puede ser difícil cuando estamos atravesando una etapa complicada. Si un amigo consigue algo que nosotros deseamos, la alegría por él puede mezclar tristeza por nuestra propia situación y alegría por él. Esa mezcla no nos convierte automáticamente en personas incapaces de querer, para nada. Porque la vida es más compleja de lo que parece. Lo que sí podemos mirar es qué hacemos con ella. Si usamos la conversación para rebajar el logro, si buscamos una razón por la que no debería estar esa persona tan contenta, o si podemos reconocer su momento y encontrar otro espacio para hablar de aquello que nos pasa, de aquello que nos falta, de aquello que deseamos y que no alcanzamos. Del otro lado, compartir alegría no significa exigir una celebración enorme. Un amigo puede estar cansado, preocupado y no responder como imaginábamos, porque también pasa, porque somos seres humanos. La relación se comprende mejor mirando su manera habitual de recibir nuestra vida y no un único gesto. Porque un día es un día y un hecho aislado no puede representar toda una amistad, toda una historia. También podemos contar cosas buenas pequeñas. No esperar a que sean lo bastante importantes para merecer esa conversación.
Me salió algo que llevaba tiempo intentando. Disfruté mucho hoy. En una amistad puede haber espacio para esa satisfacción sin necesidad de presentar un premio. No hace falta llegar a una graduación ni al día de una boda. Hay victorias pequeñas, hay alegrías pequeñas que también merecen ser contadas. Y que en lo personal me encanta escuchar. Quizás la persona que te hace sentir acompañado es quien pregunta un detalle que te permite volver a disfrutar de lo ocurrido. Y no robes relato, sino que está ahí. Y tengo amigos como esos que les encanta. Les encanta que vive con mis historias, con mis cuentos. Y te preguntan. Y quieren saber más detalles. Porque sabes que a una pregunta yo vengo con 10 oraciones de respuesta. Y eso se agradece. Esa gente se agradece. Y estar ahí también. Estar ahí también para recibir la alegría del otro, para celebrarlo. Ser recíproco de esa manera, pero ser recíproco desde el corazón. Se agradece. Porque tenemos maneras distintas de celebrar. Y no tengo que celebrar como tú lo haces, porque tú tienes una manera de hacerlo. Y me encanta tu manera. Y tú no tienes que hacerlo como yo lo hago. Porque es la tuya. Están esos amigos que te escuchan y no convierten su relato en una competición. Se quedan ahí contigo en esa parte agradable del día. Y también ahí, de esa manera, podemos reconocer cuidado. Vamos a la música y lo haremos con sonido que llega desde Uruguay. Chacho Ramos y Rubén Rada traen Muriendo de Plena. Ahora subimos el pulso con música tropical. Esto, si ellos están muriendo de plena, bueno, nosotros aquí muriendo de alegría. Lo importante es conectar con la música y también mantenernos juntos en este amanecer. Chacho Ramos y Rubén Rada, muriendo de plena desde Uruguay.

Disfrutábamos de dos voces y también de dos músicos increíbles, con más de 40 años de trayectoria y, por supuesto, figuras importantísimas en la música uruguaya y también latinoamericana. Vamos a ir cerrando esta conversación, que además es la última de nuestros encuentros, de nuestras conversaciones sobre este capítulo, al cual, por supuesto, hay que volver, porque de los amigos y de la amistad siempre hay que conversar. Ves que alguien a quien quieres está compartiendo planes con otra persona. Tiene nuevas bromas, otra actividad, un nombre que aparece con frecuencia. Te alegras, pero también puedes sentir una inquietud. ¿Seguiré teniendo el mismo lugar? Los celos no pertenecen únicamente a las parejas ni a las relaciones amorosas. Una amistad puede despertar miedo a ser reemplazado. A veces la sensación llega antes de que haya ocurrido una pérdida concreta. Nos afecta la idea de que el otro descubra con alguien algo que nosotros no ofrecemos. Podemos reconocer esa emoción sin convertirla en una acusación. El amigo que no ha hecho necesariamente algo contra nosotros por disfrutar otra relación. Para nada. Su vida puede ampliar experiencias sin que todas las anteriores pierdan valor. Porque incorporar un amigo no significa sacar otro. O sea, no es que hay 5 cupos como dedos tenemos en una mano y que, bueno, si sacamos uno, ponemos otro ahí. Se puede sumar amigos y seguir manteniendo el mismo vínculo con los otros. Y esto tampoco significa que el tiempo sea infinito. Una amistad nueva puede cambiar las frecuencias de los encuentros. Si estamos sintiendo una nueva ausencia real, podemos hablar de ella. Pero será distinto decir extraño nuestros planes que exigir que la otra persona deje de hacer los nuevos planes con sus nuevos amigos. A veces buscamos señales de preferencia. ¿Quién aparece en una foto? ¿Con quién sale más? ¿Quién recibió antes una noticia? ¿Quién aparece en una foto, en una historia, en las redes sociales? La relación empieza a aparecer una clasificación en la que tenemos que conservar posición. Esa vigilancia puede cansarnos y también, de alguna manera, volver difícil el encuentro, volver difícil la relación. La amistad no exige exclusividad, pero puede necesitar atención a cómo se viven los cambios. Hay lugar para reconocer un miedo sin dar la autoridad sobre toda la vida ajena. Porque el miedo que podamos sentir a perder el lugar que tenemos en la vida de un amigo no nos da derecho a controlar su vida, a quién quiere, a quién conoce, con quién se encuentra, con quién conversa, con quién comparte. Una buena manera también de demostrarle afecto a ese amigo es tratando de entender desde nuestra posición qué le vio al nuevo amigo. Y mirar a esa persona con ese interrogante. Y créanme, he tenido amigos y tengo amigos que tienen amigos que yo puedo decir, bueno, pero ¿qué le ve? Y me ha costado en muchos casos encontrar qué le ve. Pero a pesar de que no lo veas a la primera, ni a la segunda, ni a la tercera, sigue insistiendo, porque evidentemente algo recibe tu amigo de esa nueva persona, de ese otro amigo, que lo mantiene cerca. ¿Qué hay ahí en esa historia? Y tratar de entender, no para hacerse amigo a lo mejor de esa otra persona, estaría bien, sería genial si se diera, pero si no, al menos para tratar de entender con afecto cómo surge el vínculo, qué es aquello que los une, y respetar eso sin intentar competir. A veces nos gustaría que un amigo escribiera y que en lugar de decirlo, dejamos una indirecta. Que parece que solo se acuerda cuando necesita algo, que algunas personas ya no tienen tiempo para nadie. Tal vez esperamos que reconozca que hablamos de él y haga el gesto que deseamos.
La indirecta puede protegernos de mostrar una necesidad afectiva. Si el otro no responde, todavía podemos decir que no estábamos pidiendo nada. Pero también hace más difícil que entienda qué puede ofrecer. Una petición concreta. Una petición concreta no tiene que ser una exigencia y no tiene que verse como una debilidad. Me gustaría que esta semana pudiéramos conversar un rato. O cuando te cuento algo importante y cambiamos enseguida de tema, me quedo con ganas de ser escuchado. Son frases que describen una experiencia y me permiten responder a algo concreto. Lo difícil es aceptar una petición. Así que abre una respuesta real. Porque entonces, a veces queremos preguntar o queremos exigir, pero nos asusta recibir la respuesta. Y lanzamos indirectas, palabras con doble sentido. Pero lo cierto es que el amigo puede decir que sí, proponer otra cosa o explicar que no puede. Si solo consideramos válida una respuesta, quizás lo que estamos buscando es una confirmación y no una conversación ni una compañía. Eso no vuelve insignificante lo que necesitamos. Podemos escuchar el límite y preguntarnos si la relación en conjunto ofrece algo suficiente para los dos. La libertad del otro no nos obliga a quedarnos en cualquier dinámica. También podemos evitar pruebas invisibles. Si le importo, recordará. Si me conoce, sabrá. A veces un amigo sabe mucho de nosotros y no conoce precisamente aquello que nunca expresamos. El vínculo no gana profundidad por obligarlo a adivinar. El amor, la amistad, es conocimiento. Pero ese conocimiento no nos vuelve adivinos. Pedir puede darnos vergüenza, porque parece que un gesto solicitado vale menos, pero alguien puede escucharnos y querer responder de una manera que antes no había imaginado. La atención no pierde todo su valor porque haya encontrado una nueva dirección. Y un gesto pedido una vez no tiene que convertirse en un reglamento. La relación puede ir aprendiendo qué importa a cada persona o qué importa en determinadas circunstancias. Con libertad para decirlo de nuevo, con capacidad para ajustar y con el cuidado de no hacer de cada encuentro una evaluación sobre cuánto nos quieren. Hay mucho para hablar de la amistad. Y me gustaría en otro momento retomarlo para hablar de la amistad y especialmente de cómo estar presente en una amistad sin tomar el lugar del otro. Y también para hablar de esas maneras de querer que casi no vemos. Porque a veces hay muestras de cariño de nuestros amigos que no entendemos, que no vemos, porque nuestra manera de querer es otra. Y hay amigos que llegan y están y te escuchan. Hay amigos que te escuchan y esa es su manera. Y eso es principalmente su lenguaje. Hay amigos que aparecen y prefieren aparecer cuando pueden hacer cosas por ti, cosas prácticas. Este es amigo que cuando estás enfermo no tiene problema en decirte, te he hecho la compra. No, pero no hace falta. No, ya te he hecho la compra. Te he preparado, te he comprado un muslo de pollo, unas papas, un poco de vegetales y te hago una sopa. Este es el amigo que te dice, no hace falta que me lo digas. Igual, a las 6:30 de la mañana estoy en tu casa. Nos vamos juntos para esa consulta médica. Este es el amigo que aparece de noche porque sabes que ha tenido un mal día y aunque no haya avisado, dice, estoy aquí, ábreme la puerta, no me voy a ir, ábreme la puerta y estoy. Pero está el amigo también que sonríe, que te elogia. El amigo que te impulsa a hacer aquello que tú temes. Porque hay diferentes maneras de querer, diferentes maneras de mostrar afecto. Y cada persona tiene sus potencialidades y ofrece lo que tiene. Ofrece lo que puede. Hay mucho para hablar de la amistad, pero ya no nos queda tiempo para más. Porque esta radio tiene que seguir con la programación que tiene. Pero sí me gustaría terminar el encuentro recordando que hoy hemos estado mirando expectativas que muchas veces quedan sin decir. La amistad necesita atención y confianza.
pero esas palabras pueden significar cosas distintas para cada persona. Hablar de una necesidad no elimina la espontaneidad. Permite que el otro conozca algo importante de nuestra experiencia. La reciprocidad no requiere devolver cada gesto con una medida exacta. No es una factura. La reciprocidad sí necesita que ambas vidas tengan un lugar. Sí. Que esa persona tenga un lugar en ti y que tú tengas un lugar en esa persona. Y la lealtad puede incluir desacuerdo, siempre que exista respeto, siempre que exista cariño. Quizás te llevas una forma más precisa de reconocer afecto, un gesto que antes parecía pequeño, o una frase para pedir algo sin poner a prueba toda la relación. Una amistad no tiene que hacerlo todo, pero lo que existe dentro de ella puede ser valioso de verdad. Poder compartir una parte de la vida sin que ninguna persona tenga que desaparecer para sostenerla es algo también muy importante. Estar ahí para el otro, pero sin ocupar todo el lugar del otro, dejando espacio para compartir no solamente la vida, ni la historia, ni los cuentos, ni los momentos, sino para compartir el espacio, que nadie tenga que desaparecer para sostener a otro. Bueno, cierre de capítulo y cierre de esta emisión. Es viernes y nos vamos como hacemos cada día, porque siempre nos vamos con música y hoy no va a ser la excepción. Nos despedimos con Chico Trujillo desde Chile y lo haremos con el sencillo Loca. Cerramos con cumbia y energía para despedir este encuentro de viernes y cerrar este capítulo sobre la amistad adulta. Un tema al cual, por supuesto, vamos a volver porque siempre es necesario hablar de esos afectos que son importantes. Mi nombre es Sandy Carbonell Ramos y esto es Amanecer Contigo, un espacio que los lunes, los miércoles y los viernes puedes disfrutar a través de Radio Latinoamérica entre las 8 y las 10 de la mañana. 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Y será un placer poder escuchar tus comentarios, leer tus comentarios, solicitudes de temas y también recomendaciones y críticas sobre este programa. Porque esto es una conversación entre dos. Y en algún momento seguro que nos veremos las caras. Que tengas un feliz viernes y un mejor fin de semana. Chico Trujillo y Loca, marcando la despedida musical de este encuentro de viernes. Hasta la próxima vez, el lunes, nos vemos, porque la música y la conversación no se puede parar. Feliz fin de semana, familia. Hasta la próxima vez.

0: Contexto Bacalao, donde reflexionamos sobre la realidad noruega desde adentro y en nuestro idioma. En el programa buscamos entender nuestro nuevo país con una mirada sistemática, basándonos en datos e investigaciones, así como también en nuestras experiencias y opiniones, a veces acertadas y a veces de las otras. Creemos que de este espacio se pueden sacar algunos argumentos interesantes para participar de la charla del almuerzo, en el trabajo, tener más claras las posiciones de los partidos a la hora de tomar una decisión en las elecciones. Yo soy una de ellas que he estado aprendiendo un montón para votar en las elecciones municipales en Oslo. Me acompañan, esta vez tenemos un nuevo sonista porque Dan está trabajando en su trabajo serio y no como Free Billy, como trabajamos todos acá. Rodrigo, bienvenido.
1: Muchas gracias a todos. Nada, emocionado de estar aquí y feliz de ayudarlos.
0: Muchísimas gracias por venir en tan short notice. Y nada, buenísimo toda tu buena onda para ayudarnos a armar toda esta locura de estructura que tenemos en el programa, que siempre, nada, siempre es como un... Hay que explicarle a la gente cómo nos manejamos porque somos demasiado estructuradites todos. Enfrente mío tengo al inigualable biólogo de este grupo. Miguel, bienvenido.
2: Muy buenas, aquí estoy para aportar a lo que haga falta y a lo que no también.
0: A lo que no también, por ejemplo, hoy antes de empezar me contabas que ¿qué hizo Messi?
2: Messi, aparte de retirarse, se ha comprado el equipo de mi pueblo.
0: ¡Opa! ¿Qué pueblo sería?
2: Elda, en la provincia de Alicante. Ahora es el único propietario del Eldense.
0: ¡Qué montones! O sea que, ¿y ahora cómo te relacionas que tenés tu esposa? O sea, es un híbrido entre vos y tu esposa. Entre Floria y vos, porque no. Es un argentino comprando...
2: Bueno, yo no sé si esta Navidad mi mujer no querrá comprarse la camiseta del Eldense o algo por el estilo.
0: Pero... O vos se la podés regalar ya, ahí te estoy tirando una idea de regalo,
2: sí,
0: de Navidad.
2: No, se la va a comprar ella antes.
0: Antes. Muy bien. Al lado mío, a mi izquierda, tengo a Luis. Luis, bienvenido.
3: Hola, Ana y amigos que nos comparten en esta tarde otoñal. Con muy bonitos colores la naturaleza, ¿no? Está oscureciendo más temprano, pero aquí estamos muy contentos con un tema que es muy importante para cada ser humano, porque se trata de la etapa final de su vida de trabajo y qué hace después, si tiene los medios adecuados o no, en qué condiciones está. Así que encantado de estar en este nuevo programa de nuestro Contexto Bacalao.
0: Buenísimo, Luis. Sí, además que fue uno de los grandes responsables de armar el programa del día de hoy, junto con la adorable, la inigualable Itzel. Hola.
4: Bueno, pero muy, muy contenta de estar aquí también y a ver si puedo transmitirles un poquito de lo que es esto de las pensiones en Noruega.
0: Ahí está, que ahí ya estaba adelantando Itzel de qué vamos a hablar. Y por último tenemos a Piero, que vino al programa anterior, está como en una buena racha de visitarnos. Piero, bienvenido.
5: Bueno, muchas gracias, Ana, muchas gracias a todos también. Y bueno, acá estoy desde mi posición bastante humilde con este tema, porque, bueno, como saben muchos, no vivo hace muchísimo tiempo en Noruega, así que me puse a estudiar para poder compartir algunas perspectivas. Y un gran saludo quería decir también a mi hermanita, bueno, hermana, es mayor, Inés, en Uruguay, te mando un beso.
0: Y también hay una pequeña escuchando.
5: Sí, Añez, más linda, sí. También
0: hermoso. Yo querría que mis sobrinitas me escucharan, creo que nunca lo hicieron, pero para el día que escuchen estos audios les amo a ustedes seis. Y por último vamos a tener a alguien que no lo vamos a presentar ahora, sino cuando empiece a hablar en sus audios, que es Herman Kruse, que trabaja, es investigador en los temas que vamos a tratar hoy y que nos mandó varios audios y estuvo como muy al pendiente de poder guiarnos y aportar a este programa. Pero me falta Den. Entonces, como me falta Den, primero le vamos a mandar saludos. Y segundo, que me toca decir las partes que le tocan decir a Den. Como por ejemplo, que Contexto Bacalao se emite miércoles cada 14 días. El próximo va a ser el 21 de octubre. Y miércoles, además de ese miércoles por medio que se puede escuchar, se repite los viernes a las 10 a.m. Además, ¿saben dónde lo podemos escuchar? ¿Ustedes saben si alguien no lo escuchó?
6: Spotify.
0: Exacto, Spotify y en Pocket Casts. O sea que si no lo pueden escuchar, lo agarraron a la mitad, lo que sea, vamos a intentar subir todo. Vamos a ver si Valen logra limpiarlos o si nos ponemos manos a la obra entre nosotros, entre el resto. El programa anterior hablamos de los sindicatos, que de alguna manera tiene bastante que ver con lo que vamos a hablar, porque lo que los sindicatos intentaban, entre otras cosas, es como mejorar las condiciones laborales para todas aquellas personas que estén o no sindicalizadas en Noruega. Es un poco una estructura bastante amplia y generalista la que tenemos en Noruega. Y esto de las pensiones, que es nuestro nuevo tema, está bastante vinculado a los sindicatos. Hay algunos sindicatos en muchos países que han peleado mucho por esto en particular, y en Noruega este vínculo no está del todo claro cuál rol jugaron o si fueron otros, como por ejemplo el efecto de las cajas de pensiones que se hicieron en algunas partes del sector privado, que generaron la ampliación de una cobertura de seguridad social para el momento en que dejamos de trabajar. Entonces, dado que hoy vamos a hablar de pensiones y fragmentación social e individualismo, a pedido del queridísimo Luis, que es que pasa sus horas pensando en estas cosas, ahora como jubilado, entonces era una de las personas más indicadísimas para ponerse a pensar de esto. Pero lo que vamos a hacer ahora es ir con la próxima canción, que es creo que nuestro único exponente noruego, que es Anne Nimmo Trulsson, con la canción Pensionist. O pensionist. Nay, pensionist. A ver si sale. Ahí.

0: Bueno, estamos de vuelta con esta canción Pensionist, y empecemos con el bloque 2. Vamos a hablar sobre la evolución histórica del sistema de pensiones acá en Noruega. Entonces, ¿cómo empieza? La primera caja de jubilaciones públicas en Noruega fue la Norske Enkekasse, en 1814. Esta era para las viudas de los empleados y las empleadas públicas, porque yo pensé, para las viudas, pero también para los viudos. Si llegase a ver a alguna mujer trabajando en 1814, tenía este beneficio. A finales del siglo XIX, se empezó a pensar en una estructura que se llama ex gratia, que es, de alguna manera, está supeditado a la voluntad o discrecionalidad del empleador cuando ya no podían trabajar por diferentes razones o enfermedades crónicas, por ejemplo, incapacidad o edad avanzada. Las personas que trabajaban en alguna empresa podían recibir este beneficio. Pero no había ningún derecho institucionalizado, sino que se basaba en la responsabilidad moral del empleado. Y ya sabemos que no todos los empleadores sienten esa responsabilidad. Además, otro de los problemas que tenían estas estructuras iniciales ex gratia es que premiaban la lealtad y suprimiendo el trabajo de los sindicatos, atando la futura pensión a la aprobación del empleador. ¿Sí? Entonces, tenías que mostrar mucha lealtad, tenías que ser un trabajador muy respetuoso de tu empleador, en un momento donde las condiciones laborales, ya lo hablamos el programa pasado, no eran las mejores. Entonces, esto era una situación compleja, y además lo que intentaban era suprimir la creación y el avance de los sindicatos. Se dejaba fuera gran parte de la población, todos quienes no tenían trabajos de largo plazo, quienes no tenían buena relación con su empleador, que me imagino que habían varias personas que no la tendrían, y personas que trabajaban en algunos puestos que no eran tan relevantes para la empresa. Un ejemplo, ustedes van a conocer, es la cervecería Frydenlund, que estaba en Christiania, en Oslo, y en 1879 creó este sistema ex gratia para los asalariados merecedores de este beneficio. Así es como decía en la letra. Pero siguieron estos cambios, y por ejemplo en 1869, que bueno, sucede antes que en 1879, pero empiezan en las vías del tren, que era un trabajo como muy importante para el funcionamiento del país, aparecen los fondos de pensiones atadas a las empresas de vías del tren. Se organizan fondos de pensiones para sus trabajadores pagados por empleados y empleadores. Quienes deben pagar la mayor parte. Este es, de alguna manera, el precursor del Fondo de Pensiones Ocupacionales Colectivas en Noruega. En 1870 empezaron a introducir fondos de pensión para empleados públicos, pero no eran tan generales, pero eran para trabajadores de bajos salarios, que eran el Estado y los trabajadores apuntando a un fondo, y para poder pedirles que renuncien luego cuando ya no eran necesarios y bajaban la productividad en el Estado. Entonces le decían, bueno, señor, renuncie, tiene un fondo que le va a proteger, señora o señora, renuncie y así contratamos a alguien que sea más productivo. En 1917, para la mayor parte de los empleados públicos, se crea un sistema ahora sí basado en derechos. En donde se aportaba el 10% de tus ingresos, y lo debías hacer por 30 o más años de trabajo. Y podías recibir entre un 66 y un 50% de tu salario final, dependiendo de cuánto estabas ganando. Desde los 90 hubo una discusión, ¿saben entre quiénes? Entre los políticos, como siempre están metidos en esta discusión de definir cuál va a ser nuestro sistema de pensiones, y también entre los actuarios, gente que sabe muchísimo de demografía, es increíble lo que sabe esa gente, y están muy metidos, y una de las cosas importantes que se discutía en este momento era el principio de financiamiento a través del aporte o de impuestos. Es en 1937 que se establece una pensión para la vejez universal. ¿Sí? Dicen que generó como cierto impacto porque esto sí era bastante cubría a partes importantes, pero nos llevó un tiempo para generar la situación que tenemos hoy. Que Itzel, ¿cómo podríamos definir en la actualidad el sistema al que llegamos hoy en día?
1: Pues hoy en día tenemos, imagínense todos como una pirámide, en donde la base es el gobierno, que en este caso aquí se le dice NAF, que es el de la Seguridad Social. Luego ellos aportan un porcentaje, normalmente como el 18% del ingreso del empleador, pero bueno, entraré más detalles de eso después. Luego de ahí, la otra parte es el empleador, que también aporta a tu pensión. Y por último, el piquito somos nosotros. ¿Qué tanto nosotros aportamos también a nuestra pensión, ya sea de manera fija dentro de este esquema o también de manera adicional si queremos seguir aportando de manera extra? Pero más que nada es eso, imagínense el triangulito.
0: ¿Y cómo se generan? Porque supongo que tienen distintas fuentes estas tres partes de la pirámide. ¿Cómo se genera?
1: Sí, bueno, el del empleador básicamente sí es un costo que genera por empleado. El del NAF igualmente vendría siendo eso, pero también como si fuera a través de puntos, como si fuera de, ok, por cada año que tú trabajas, por cada año que tú aportas a aquí, también nosotros te vamos dando como estos beneficios en el futuro para cuando ya nosotros seamos los que te demos el dinero.
0: ¿Y la parte del Eigensparing, el ahorro individual?
1: Es definitivamente, ahora sí que, como decíamos por ahí, individual.
0: Muy bien.
2: Así como acumulamos años, también acumulado fondos, ¿no?
1: Exacto, exacto.
0: ¿Y cuánto dura el pago de estas categorías?
1: Bueno, lo interesante de este sistema es que es para toda la vida. El personal que tú ahorras, definitivamente ese sí tiene un tiempo finito, pero en realidad en los otros también, como bien dicen los estatistas y toda la gente que sabe de estas cosas, pues intentan dividir sabiamente tus ahorros para que lo tengas en aproximadamente 20 años, 25 años, 35 años, dependiendo del porcentaje de expectativa de vida que tengan en ese momento en el país.
0: Pero eso es el ahorro, la parte del ahorro individual. ¿Esa Ajá. parte la decido yo como persona o la decide una persona que me va transfiriendo?
1: Depende. Si es la fija de tu, de tu aportación general, esa no la decides tú. Esa la tienen más o menos estipulada dependiendo del año en el que te jubilas. Pero la otra, la que haces la inversión voluntaria extra, esa sí tú decides. A partir de los 62 años tú puedes decir, yo lo quiero ahorita ya. O lo quieres en 10 años, 15 años.
0: ¿Y puedes recibir y todo?
1: Sí, sí.
0: Ah, te dan todo de una y vos sí, ahí si te, decides, te lo gestionas.
1: Sí. Si decides, sí.
0: Muy bien. ¿Y
1: cuánto? Pero hay impuestos, ¿eh?
0: ¿Hay impuestos? ¿Cómo sí, funciona? Sí, sí.
1: Bueno, normal, es como cualquier inversión, eso pues viene, dedúcelo.
0: O sea, sería el impuesto sobre la ganancia que genere lo que vos aportaste.
1: No de la inversión inicial.
0: Ahí está. Y ahí capaz tendríamos que ver cuándo lo sacamos para ver cuánto nos van a cobrar de impuestos y esas cosas. Entonces capaz no sería tan inteligente, y acá estoy haciendo un supuesto enorme, pero quizás no es lo mejor sacar todo de una porque vas a tener que pagar un impuesto grande por esa ganancia, ¿o no?
1: Sí, dependiendo también cuál sea tu situación en esa etapa de tu vida, definitivamente puedes decidir. Sí, eso es lo bueno de ese aporte principal tuyo, de que tú eres el que decide qué hacer con eso, con tu dinero.
0: Bueno, sobre esto Itzel habló en el programa, Itzel y Dani hablaron en el programa número 2, creo, sobre finanzas personales, e hicieron referencia a este tipo de ahorros individuales que podemos hacer, como por ejemplo el IPS, que después vamos a hablar un poquito más sobre eso. ¿Tenés algo más para contarnos de...?
1: Sí, porque no todo el mundo tiene el mismo tipo de contratos en este país, pero tenemos dos situaciones como grandes en general. Uno es los que trabajan para el gobierno y otros son para los que trabajan en el sector privado. Y los del gobierno, básicamente, entonces su componente de pensión va a ser el del gobierno, que le decimos NAF, el de la pensión del empleador, Y ellos aparte tienen una cosa que se llama AFP, que después entraré a más detalle qué es, pero imaginemos que es como un plus de que les, un extra que les dan, en donde ellos pueden invertir el dinero en una caja especial. Y en esta caja se generan más rendimientos y mejores condiciones, que al final de sus años laborados, pues reciben también este extra. Y bueno, y existe el privado, que en el privado tienen igual la parte del gobierno, que es NAF, la parte del empleador, y aparte, dependiendo de si tú estás dentro de un sistema que contiene el AFP, pues bueno, es, ya tendrás ese componente también. Y si no estás dentro de ese sistema colectivo, pues no lo tienes.
0: Perfecto. ¿Y si sos autónomo o autónoma?
1: Sí, bueno, vamos a entrar un poco más en detalle sobre eso después, pero en general es, dependiendo de los ingresos que generes anualmente, es de principio la base siempre va a ser el del gobierno. Tú, mientras pagues tus impuestos y hagas tus reportes anuales en mayo y abril, entonces quiere decir que estás dado de alta también ahí y están ellos recibiendo el porcentaje y todo. Y ya lo demás, dependiendo de los ingresos, es si puedes tener acceso a otro tipo de inversiones o por cuenta propia. No existe la tercera parte de la pirámide, que es el empleador, porque eres tú.
0: Exacto. Y que en realidad ahí tendrías que buscar algunas formas privadas, como lo indicabas, tener un, hay esquemas privados de AFP o que sí, se asemejan.
1: De AFP no. Porque la AFP es? Solamente es si tienes un contrato colectivo

0: Tenemos esta parte más individual en la que, perdón, la AFP, que es el empleador que sí. pone, que paga por ello, y después está la parte individual, la parte más autónoma de ese futuro ingreso cuando te jubiles. O sea que hay una parte de pay as you go, que eso significa que es solidario entre intergeneracional, es decir, que vos pagás las personas activas, las que estamos trabajando y percibiendo un ingreso salarial, vamos a pagar por las personas que ya trabajaron y ya aportaron por otras personas. Que vamos a ver ahora cómo funciona en América Latina, porque en América Latina no funciona, es bastante heterogénea, no funciona en todos lados iguales, y quizás podemos, y hubo, por ejemplo, es interesante que hubo algunos cambios importantes en el sistema de pensiones, pero por ejemplo puedo empezar con el que, quizás el que más conozco, que es el caso uruguayo, que tiene tres pilares, dos pilares, a diferencia de Noruega, tiene dos pilares. Pilares. El primero es de solidaridad intergeneracional, que sería el NAV, el que en Uruguay se llama el BPS, el Banco de Previsión Social, que esto es obligatorio y son los activos financiando a los pasivos, como en el caso del NAV. Y esto es necesario, un equilibrio entre estas categorías, y para eso vamos a hablar sobre tasas de reposición y estas cosas que son importantes cuando estamos hablando de cuán sostenible puede ser o no el sistema de pensiones de solidaridad intergeneracional. El segundo pilar es el ahorro individual obligatorio mixto. AFP en Uruguay también. Oh, okay. Y cuenta, es una cuenta individual que es inembargable, no te la pueden embargar, y es heredable. Y es para generar un aporte, una rentabilidad en el futuro. Es decir, que si no llegas a cobrarlo, no cobras todo, lo heredan tus familiares.
1: Interesante, aquí no, Fíjate que es algo que esta parte del gobierno no se hereda, solamente tu parte individual.
0: O sea, todo lo que vos pusiste.
1: Pusiste tanto sea como en el esquema del contrato, como lo que pusiste como tú como persona extra.
0: Uh-huh. Ah, mira, pero no la AFP.
1: No, lo demás no. Uh-uh.
0: Mira, sí. Qué interesante eso. Sí. Muy bien, y el caso uruguayo quizás es uno de los sistemas de pensiones y jubilaciones más generoso de América Latina, por lo menos en cuanto a su cobertura y su estabilidad y tus expectativas. Creo que el salario mínimo está como unos 20.000, o sea, el ingreso mínimo está alrededor de las 20.000, de los 20.000 pesos uruguayos, que no sé, que son 500 euros, que creería yo. ¿Más o menos? ¿Un poquito más? Bueno, bien.
2: ¿En chivitos cuánto es eso?
0: Uf, no sé, pero qué rico.
3: Unos mil chivitos. Vale, chivitos.
0: Muy bien. Y por ejemplo, contanos, Itzel, ¿cómo es en México?
1: Bueno, en México también esta pirámide existe, pero aquí hay algo muy interesante, es que no todos los mexicanos pues tienen trabajos formales. Sería, yo creo que alrededor, bueno, no creo, la estadística, alrededor del 70% de las personas trabajan en la informalidad.
0: Es un montón.
1: Es un montón. Entonces, ¿qué quiere decir esto? Que hay un gran porcentaje de personas que no están aportando a, como deberían, a sus pensiones. Si es algo crítico, porque en el sistema entonces quiere decir que no se mueve como en otros países, como en Noruega. Afortunadamente, y eso sí me siento muy orgullosa, es que en los últimos años, los últimos dos gobiernos, han estado intentando promover esto que tú mencionaste al inicio sobre la universalidad de dar un dinero de pensión a las personas, porque es algo digno, es un derecho, es algo humano que tiene que suceder. Entonces, bueno, desde 2020 ya está la pensión universal a los adultos mayores, y desde 2024 con la presidenta empezó aparte un apoyo a las mujeres en específico, por encima del apoyo universal, por todos los años que la gran mayoría de las mujeres mexicanas trabajan en la casa para los adultos que tienen a su alrededor, para los enfermos y para los niños. Entonces, me parece espectacular que esté sucediendo esto ahorita en mi país. Y bueno, es otra parte de los derechos del como humano que deberías tener. Uh-huh. Vaya.
0: Sí, y esto un poco, esto es una tendencia que vemos también en algunos otros países de

0: América Latina, tanto lo bueno y lo malo de lo que comentaba Itzel, pero por ejemplo, de los aspectos positivos que comentaba es que hubo un cambio en la legislación chilena en el año 2025, en la segunda mitad del año, que generó una especie de AFP obligatoria en el que todas las personas tienen que aportar y es un poco redistributivo del ingreso. Y eso es interesante dado que el esquema de jubilaciones y pensiones de Chile era el que fue creado durante la dictadura en 1981. Entonces, las modificaciones a este esquema que pasaron a un esquema de ahorro individual y venían de un pay as you go, de un esquema solidario, del cual excluyeron del sistema solidario a casi toda la población, menos a los militares, que no sé, eso a mí me da
1: vaya,
0: como...
1: Vaya,
2: vaya. La historia.
0: Vaya la historia. Entonces eso me da como una cosa así de que capaz no era tan bueno si a las personas que estaban encargadas de que tenían el poder en ese momento no los incluían en este sistema tan fantástico. Algo complejo tenía que tener. Pero están cambiando. Hubo reformas en el 2008, hubo una discusión en el 2014 y en 2025 hubo esta reforma que concluyó en crear una estructura que se llama FAP, que después les vamos a pasar el link, que lo pueden buscar, que es interesante, que es la obligatoriedad y los aspectos redistributivos, no solo entre deciles de ingresos, pero también entre géneros, porque hay bonificaciones por género y otras características.
3: Yo quisiera agregar, Ana, que en Chile hay una situación con las AFP cuando el sistema de administradoras de fondos de pensiones se consideró deficiente y fracasado por gran parte de la población. Y hubo un movimiento muy fuerte de sacar esos fondos que fueron autorizados. Entonces hay una franja de gente en la población chilena que ha sacado todos los fondos que tenía y se supone que en el futuro cercano van a tener la gran dificultad de no tener un fondo en esos años. Entonces se está pensando que a lo mejor una renta básica universal podría resolver la parte más elemental de sus jubilaciones. Sí. Ese es un comentario que te hago.
0: No, pero es re importante.
3: Al problema de la AFP. Porque además las AFP durante muchos años invirtieron, llegó un momento que invirtieron tan mal que la gente tiene una pensión miserable. O sea, después de muchos años de profesor, de trabajador, miserable.
0: Esto que comenta Luis, las dificultades que tienen con el sistema de pensiones en Chile, llevó a lo que se conoció como el estallido social. Es una de las tantas razones que llevó al estallido social en 2019, que se extendió hacia la pandemia. Claro. Pero que una de las grandes discusiones, y se llevó luego, por eso también vemos que han habido varias discusiones con respecto a eso, y se cristaliza, entre otras cosas, en este nuevo esquema del 2025. Pero
4: y sí. Creo que también es importante, porque estamos dando como las noticias buenas, los cambios para bien, pero en la región también están habiendo bastantes cambios para mal. En muchos sitios están haciendo muchos recortes en prestaciones sociales y demás. Entonces celebramos las noticias buenas, pero no nos olvidamos de las no tan buenas.
0: Y bueno, y siguiendo un poco en esta línea que plantea Miguel, como para sí y del teatro, que por ejemplo en Perú, en México o en Colombia hay un mismatch, una falta de coincidencia entre un modelo de capitalización individual en donde se exige formalidad y longevidad y la realidad económica de nuestros países en donde estos aspectos y otros más no están presentes. Entonces vos creas todo un esquema para proveer pensiones y jubilaciones, pero que la mayoría de las personas no pueden acceder por los criterios por los cuales se accede.
2: Yo ya estaba leyendo el reporte de desigualdad de 2026 y en mi país he visto que el 1% de la población más rica tiene casi el 40% del wealth,
0: ¿cómo de decimos la riqueza. Eso?
2: Gracias, de la riqueza. Exactamente. Entonces también el varo. Entonces eso también te habla mucho de qué tanto también pueden aportar las familias en nuestros países o cómo pueden estructurarse ellos para poder tener este tipo de sistemas de ahorro.
0: Y esto es una hermosa segue para ir primero a la siguiente canción que vamos a escuchar a Buiti, con la canción Jubilación Ya, que la elegimos porque sonaba divertida. Y porque yo desde chiquita, yo siempre lo cuento, desde chiquita, cuando me preguntaban qué quería ser de grande, era jubilada y estar con mi sillón de terciopelo verde, como en Continuidad de los Parques, leyendo un libro, pero sin que nadie me ataque. Rodrigo, manda la canción.

0: acá, llegando al final con Witty, llegando al final del primer bloque, en donde vamos a hablar un poco, vamos a hacer esta reflexión filosófica y antropológica, aprovechando que tenemos a Luis con toda su experiencia de vida y sus posicionamientos, pero también a Piero, que es un antropólogo, nuestro antropólogo de confianza junto con Ivonne, Eitzel, que se dedicó a mirar los números a fondo y de alguna manera a interactuar con este diálogo que vamos a tener ahora junto con Luis. Contanos, ¿cómo empezás a reflexionar sobre esta idea de solidaridad y las pensiones?
1: Mira, yo parto siempre de tratar de ver a nivel social, a nivel del ser humano, cómo se van resolviendo las dificultades. Que las tenemos y las vamos a tener eternamente. Y entonces yo me doy cuenta que el ser humano, por un lado, es un ser histórico, que tiene un proceso evolutivo, tiene una gran capacidad que es transformar su medio y a la vez se transforma él. Entonces, y gracias a ello va buscando caminos de su liberación en todos los conocidos campos hasta hoy día. Por mi lado, yo tengo una actitud humanista. En esa actitud humanista yo encuentro similitudes con lo que sucede aquí en Noruega. Me permite percibir que la sociedad noruega ubica al ser humano como un valor importante y como preocupación central, especialmente cuando se genera este sistema de pensiones. Afirma la igualdad de todos los seres humanos. Yo me doy cuenta que reconoce la diversidad personal y cultural. Eso está en los planteos de leyes y todo eso. Y en la conducta también se nota. Atienden al desarrollo del conocimiento por encima de lo aceptado como verdad absoluta. Y ahí está claro, antes no existía el sistema de pensiones. Y era como que era normal que no existiera. Y en un momento cambia eso porque se cambia una verdad absoluta, ¿no? La tierra plana, la tierra redonda, ese ya. Y afirma la libertad de ideas y creencias. Eso nos abre un campo de posibilidades también. Y por supuesto que repudia la violencia. Yo creo que así es como hemos llegado al presente con un sistema de pensiones, liberando a las personas de una preocupación acerca de cómo puede cubrir sus necesidades cuando ya no puede seguir trabajando. De todas maneras, esto va teniendo consecuencias y ahí entro yo a reflexionar sobre esto. Bueno, pero ¿y qué consecuencias ha tenido este sistema? Porque uno siempre ve que hay cosas muy positivas, pero hay generado otras que a lo mejor no conocíamos que se iban a producir. Y produjo efectos a nivel personal, a nivel familiar y social, que mi intención es pasar a describir en forma sintética, estableciendo un diálogo con los que estamos aquí en este panel. El sistema de pensiones en Noruega y su estado de bienestar en general opera bajo una paradoja sociológica. Por un lado, libera al individuo de las dependencias familiares y comunitarias tradicionales a través de un fuerte colectivismo estatal. Este es un fenómeno que sociólogos como Lars Trogard, bajo el término individualismo de Estado, planteó que la seguridad económica proporcionada por las instituciones públicas no destruye el individualismo, sino que lo fomenta en su dimensión de autonomía personal. Ahí se produce una paradoja en el modelo nórdico.
0: Que se diferencia un poco del modelo latinoamericano o del sur global, diría yo, que donde tenés un Estado mucho menos presente y nos tenemos que hacer cargo entre la sociedad de los adultos mayores, pero también de las niñas, cargo
2: los enfermos.
0: De las personas enfermas, de las enfermedades. Hay como un apoyo, hay estructuras muy colectivas, privadas o cooperativas, en las que se resuelve la ausencia del Estado, la ausencia de una protección de otras maneras, que genera cosas positivas y negativas, diría yo. Así como lo que nos pasas a contar ahora sobre sobre la paradoja del individualismo nórdico.
1: Es muy interesante porque este modelo utiliza al Estado como una herramienta para garantizar la independencia humana. O sea que la población elige un Estado y ese Estado cumple con esa expectativa que la población le da en su proceso, ¿no? Sí, dime nomás, dime, Piero, porque me parece interesante que lo intercambiemos esto.
2: no lo que quería adherir, digamos, ¿no? De una perspectiva más como así cultural, pensando también en sociedades como, bueno, como grupos, ¿no? Como tribus, digamos, ¿no? Si lo podemos poner a ese nivel, obviamente. Pero obviamente lo que podemos observar también en países nórdicos como Noruega es este muy específico alto nivel de confianza social entre ciudadanos y ciudadanas y desde los ciudadanos hacia el Estado también, ¿no? Entonces, viéndolo desde esa perspectiva que me gusta a mí como medio como de tribu, que podríamos pensar también que la práctica, digamos, la tradición de pagar impuestos se podría entender como el ritual de cohesión social también,
1: ¿no? Justamente, justamente. Muy interesante el aporte que haces en ese sentido, porque nos estamos dando cuenta que hay una autonomía frente a la familia. El Estado, a través de el Servicio de Bienestar Público, que es NAB, garantiza una pensión mínima digna y universal. Entonces pasa que los adultos mayores no dependen económicamente de sus hijos. Esto elimina las dinámicas de sumisión u obligación familiar por motivos de supervivencia.
2: Y en este mismo punto, me gustaría también aportar de que, desde mi perspectiva, se puede observar una especie de transformación, digamos, ¿no? De lo que son las relaciones, el entendimiento y las prácticas de parentesco, y también lo que es las relaciones intergeneracionales también, cuando observamos que la transferencia de obligaciones, tareas, roles colectivos, digamos, familiares, por ejemplo, el cuidado mutuo hacia ancianos, claro, o ancianas, bueno, con niños también, etcétera, es delegada en muchos casos, no en todos los casos, no se puede generalizar a nivel, digamos, de sociedad absoluto, pero en muchos casos se delega sistemáticamente al Estado.
1: Efectivamente.
2: Que es algo bastante inusual desde la perspectiva de América Latina, digamos, ¿no?
3: Yo quisiera agregar un poco aquí para poner como otro puntito, otro aporte, es, ok, nosotros podemos decir, no, pero la familia, es bonito que la familia te cuide, y sí, en realidad en este sistema, en este tipo de sistemas como en Noruega, no, el Estado no viene a suplir este tipo de sistemas. De hecho, al contrario, me gusta que el Estado termina siendo como esa almohada que protege a las personas, porque si, por ejemplo, en países como en México, sí, mi madre y mis tías y mis tíos y todo el mundo va a proteger el sistema, pero mientras ellos hacen eso, no hay nadie que los proteja en cuanto a que pierdan el trabajo, que ya no pueden rendir igual, que tienen que cambiar su trabajo a medio tiempo. Entonces, esa almohada que estoy mencionando se pierde. Por ejemplo, aquí, si tú decides, porque necesitas cuidar a una persona enferma o porque tienes que cuidar a tus hijos, el Estado reconoce que vas a no dejar de trabajar o trabajar tiempo parcial, y a pesar de que no estarás como activamente recibiendo un salario, para las pensiones sí cuenta. Esos puntitos que les recuerdan que les dije al inicio, bueno, como que vas generando un estilo de puntos aún así cada año, que no estás percibiendo un salario, pero sí estás atendiendo y cuidando a tu sociedad. Entonces, eso es...
0: Que es un trabajo perfecto, no remunerado.
3: Exactamente.
1: Efectivamente, efectivamente. Muy buen aporte. Fíjate que otro elemento que yo considero también muy interesante es lo que le sucede al trabajador, en el sentido de que le da libertad frente a las empresas. Porque el sistema que tenemos, al ser mixto, que combina la pensión pública básica con planes ocupacionales obligatorios y ahorro voluntario incentivado, asegura que el trabajador acumule su propio capital de jubilación. Esto reduce la necesidad de estar atado a un empleador específico por miedo a perder sus derechos previsionales, que es lo que pasa en otras latitudes, ¿no?
0: Eso igual lo vamos a ver, porque hasta unos cambios recientes habían ciertas ataduras. Seguro. En el mercado noruego, y lo vamos a ver más adelante.
1: Tiene otra cara también esto que estamos analizando, que es la otra cara de la moneda, que es el aislamiento social, ¿no? Que para mí es un tema central, o sea, qué consecuencias tiene lo que estamos haciendo. Si bien este modelo maximiza la autorrealización y la igualdad de oportunidades, los críticos y sociólogos advierten sobre un costo social al diluir las dependencias mutuas obligatorias, entonces los lazos comunitarios orgánicos pueden debilitarse, los familiares. Noruega registra altos índices de personas mayores que viven solas. Eso es una realidad que estamos viviendo. Hay 1 millón de jubilados, ¿eh? Noruega, al registrar eso, el Estado cubre con éxito las necesidades financieras del individuo, pero no puede sustituir los vínculos afectivos. A lo mejor ahí querías aportar algo, ¿no?
2: Bueno, en este punto también se podría adherir que hay muchas regiones en Noruega, bueno, las grandes ciudades, pero también en regiones menos pobladas, donde se está observando también que el crecimiento de lo que serían empresas privadas, agencias, que ofrecen un servicio de cuidado extra, porque acá en Noruega tenemos la salud pública que cubre todas las necesidades también, pero en algunos casos, por ejemplo, si algunas familias requieren, y digamos, están necesitando estas agencias privadas para que se hagan cargo también de de ancianos, etcétera. Entonces, en este punto, me gustaría pensarlo, un poco exagerado igual, pero pensar de cómo a veces también el afecto y el cuidado que viene de una tradición familiar, cultural, se llega hasta a burocratizar en algunos puntos también, ¿no?
1: Absolutamente. Hasta el momento, este sistema de bienestar y de pensiones que tenemos ha ido sustituyendo la interdependencia humana por la dependencia institucional. Esto genera una fragmentación en varios niveles.
0: Sí, yo a esto quería agregar porque esta paradoja que comentan Luis y Piero, yo creo que es fundamental para poder un poco entender en qué estaríamos fallando de alguna manera acá en Escandinavia. Yo creo que por un lado es verdad que funciona como decía Itzel, como un colchoncito, esa red de protección de que cuando te tirás va a haber algo que te va a sostener la caída, o cuando te caes sin querer te va a sostener, pero que se desarman algunos entramados sociales súper importantes que no logran sustituir el cariño y el cuidado familiar. Y entonces yo creo que acá como que el kit de la cuestión está en que tenemos que lograr generar incentivos para que estos entramados existan y no se rompan, pero que no sea producto de una necesidad material como lo es en nuestros países, porque estos entramados sociales existen, pero también porque son el producto de una necesidad material, una necesidad muy objetiva que tenemos. Entonces creo que la gran discusión acá sería cómo generar incentivos más allá de estos materiales concretos para lograr una cohesión social mayor.
1: Porque estamos en el contraste de los modelos tradicionales que nosotros hemos conocido, la situación de nuestros padres, de nuestros abuelos, que dependían mutuamente de las familias a lo largo de la etapa de la vida. Era muy típico y normal decir los jóvenes cuidan a los mayores. Me encontré con esa experiencia en la China. El guía turístico nuestra le preguntamos, bueno, ¿y cómo funciona aquí en Beijing, en Shanghái, esta situación de los adultos mayores? Dice, mira, como no tenemos ese sistema, entonces yo como hijo tengo la responsabilidad de hacerme cargo de la vida de mis padres. Entonces es una situación interesante. Acá nosotros tenemos la garantía del NAV, la suficiencia económica absoluta de los jubilados. Se eliminan los incentivos económicos para que sean cohesión familiar. Entonces esto fragmenta naturalmente la estructura familiar en unidades de convivencia individuales y aisladas.
4: Bueno, la familia atómica, ¿no? La familia nuclear, tradicional.
1: Exacto.
4: No, tradicional no, es un invento de los años 50.
1: Claro.
4: Realmente.
1: Ahora estamos viviendo una epidemia, y se va a ir haciendo cada vez más visible, que la autosuficiencia material permite un porcentaje históricamente alto de pensionistas que pueden vivir solos, al no necesitar redes vecinales, comunitarias o religiosas para subsistir. El tejido social ahí se debilita, la sociedad se fragmenta en individuos autónomos, pero desconectados entre sí, transformando la vulnerabilidad económica en aislamiento social y afectivo, que ese es un efecto que no nos gusta a nosotros los latinos. Somos muy cercanos, nos gusta que esto sea mejor, ¿no?
3: Y espero eso continúe, porque la verdad me gusta mucho cómo se generan las estructuras sociales en nuestros países. Pero también yo creo que este aislamiento no solamente está... claro, es muy importante y se necesita mencionar en las personas de edad mayor, pero también ya está sucediendo mucho en edades más jóvenes, esta falta de contacto humano. Entonces, esto es un... movimiento que estamos viendo ya a nivel estructural en todas las edades, así que, y bueno, y también la tasa de natalidad, ¿no? Tiene mucho que ver en ciertos países como lo son, bueno, en general en Europa y sobre todo pues en países escandinavos, sí.
1: Una de las grandes conflictos que tenemos en este momento, dificultades que tenemos en este momento, es que hay una gran concentración de poder en minorías tecnocráticas y financieras. Aunque el sistema es de propiedad pública, busca el beneficio común, la gestión técnica genera una enorme asimetría de poder y está en élites específicas. El Fondo de Pensiones del Gobierno de Noruega es uno de los fondos soberanos más grandes del mundo. Su gestión está delegada en una estricta minoría tecnocrática de economistas financieros y administradores del Norges Bank Investment. Este pequeño grupo de expertos toma decisiones estratégicas globales sobre billones de dólares. Aunque operan bajo directrices parlamentarias, tú y yo, que somos ciudadanos comunes, no tenemos control real ni comprensión directa sobre los movimientos de este dinero, centralizando el destino de la riqueza nacional en una élite financiera. Ahí yo veo que hay un elemento peligroso, porque si decimos que en el planeta el 1% de la población es dueño del 90%, se nos está repitiendo el esquema también en nuestro sistema de pensiones a nivel público. Yo quisiera...
0: Sí, porque ahí es importante ver, sí, que son personas que toman decisiones sobre no solo la tasa de ganancia, pero también en qué sectores invertir, en cuáles no invertir, que una de las grandes discusiones que hubo hace poco y fue importante en el momento de la campaña electoral, que fue si se invertían o no en fondos que estén asociados a Israel, por ejemplo. Pero todas estas decisiones que la toman un grupo de personas que quizás no son representativos de toda la población en estas decisiones. Entonces, si bien las decisiones son más o menos transparentes, sobre todo son más transparentes que no, no tenemos la capacidad de controlar todas estas. Los hacemos en cosas puntuales, como es el caso de inversiones en Israel. Se hizo en ese momento por un grupo que estaba interesado, pero que en otras, por ejemplo, si se invierte en acciones de empresas que afectan el medio ambiente o en empresas que no respetan los derechos humanos, que igual hay directrices adentro del NBIM.
3: Justo este año también lo van a modificar. Van a hacer como actualización de los parámetros que ellos tienen para saber si invierten o no en ciertas empresas.
0: Bueno, puede ser un lindo tema de un próximo programa discutir el antes o el después, sí, de esa
3: Porque
0: charla.
3: Ese dinero no solamente como noruegos, las personas viviendo en Noruega, pues no tienen poder de decisión, pero también impacta demasiado en el mundo, porque como bien dices, son billones en lo que le meten a otras compañías del resto del mundo que están impactando en esos países, a esos ciudadanos. Entonces, ahí ya es un poder muy grande.
1: Ciertamente, ciertamente. Mira, mirando un poco la situación en que estamos, tenemos que NAV es una macroestructura que toma las decisiones. Y entonces, esto genera una distancia entre el ciudadano. Él depende de las decisiones de una burocracia ministerial, institucional, que le es inaccesible. Tenemos una democracia formal, por lo tanto, al ser formal nunca se nos pregunta directamente en los barrios, en los bloques, aunque tengamos asambleas, pero nunca estos temas van ahí como centrales, ¿no? No sé si, Piero, querías agregar tú algo al respecto.
2: Bueno, me quedé pensando, mejor dicho, con el ejemplo que diste en tu viaje a China, en el viaje de Helen y tuyo a China. Y traerlo también al contexto noruego, que es una sociedad también, por ende, constituida y formada por inmigración, hace varias generaciones también, ¿verdad? A mí me cuesta pensar sociedad sin la movilización de grupos o individuos a través de fronteras, ¿no?
1: Es verdad.
2: Entonces, en este punto, me pregunto también ¿cuáles serían los efectos, si pensamos a través de una sociedad pluri o multicultural y diversa, también diversas cosmovisiones, diversas... entendimientos ¿no? sobre familia, etcétera, como producto de la inmigración que acabo de mencionar. Entonces, yo me hago dos preguntas también. ¿Qué inclusivo es este modelo para familias que llegan acá, vamos a decir, ya con niños nacidos en otro lugar, y los padres, vamos a decir, hipotéticamente, trabajaron 20 años en otro país del mundo, ajá, donde no se, la cotización o lo que has aportado no se logra traducir, digamos, al contexto noruego? ¿Qué sucede con estas familias? ¿Se puede hablar de igualdad? ¿Se puede hablar de tal vez de grupos sociales más vulnerables frente al sistema que estamos presentando también? Y también me gustaría traer como pregunta, y podríamos seguirlo discutiendo en otros programas igual, la concepción del rol de la familia y del cuidado, que eso es lo que me interesa también desde un comienzo.
0: Sí.
2: Perdón.
1: Muy bien.
2: En los ciclos de vida también, ¿no? Entonces tenemos, yo me imagino dos estadios, digamos, ¿no? Uno tenemos, vamos a decir, una pareja, ¿no? Hipotéticamente una pareja, viene de Chile, por ejemplo. Llega a Noruega, tienen hijos acá.
1: Exacto.
2: Como ustedes, me imagino, también.
1: Claro.
2: Entonces, ¿cómo se lleva a cabo el diálogo intergeneracional?
1: Exacto.
2: Con distintos, algunas veces distintos entendimientos y concepciones de cuidado y de la vejez y lo que Exacto. significa eso, si vivimos entre culturas también. Y el otro sería el diálogo o la coexistencia, digamos, entre grupos multiculturales o, bueno, inmigrados a Noruega y grupos nativos también, cuando puede ser que haya discrepancias o también inspiración, ¿no? Pero, ¿qué es lo que sucede en esas tensiones?
1: Fíjate que Contexto Bacalao es una fuente donde tiramos una moneda y las ondas se van esparciendo enormemente y aparecen nuevos temas. Porque es interesantísimo el tema de ver cómo se lleva esto que estás planteando. Yo creo que es importante que vayamos revisando esta realidad de las pensiones, vislumbrar la forma en que este sistema puede ser mejorado, contemplando lo que dices tú, Piero. O sea, vamos camino a la nación humana universal. Tenemos un montón de gente relacionada de otros países con nosotros, con sus culturas, con sus religiones, con sus aromas, con sus críder, como les decimos, ¿no? Entonces, yo creo que es muy interesante el futuro en ese sentido, para seguir construyendo una sociedad en que el ser humano efectivamente sea la preocupación central.
0: Ahí yo creo que es re importante que lo decían, yo creo que son lo que decía tanto Luis como Piero, es esta idea de cómo hacemos para aprender de... Porque a veces hay una autopercepción de que acá la sabemos todas en Escandinavia, acá les escandinaves la tenemos re clara, hablando yo como sueca que soy, y que no podemos aprender nada de otros países. Y yo creo que hay mucho para aprender de muchas de las culturas que se han agregado y se van como mixturando con la cultura noruega. Y ahí yo creo que está de parte de ambos lados de acercarnos para ver cómo gestionar la vejez y una edad que está avanzando, una edad de una esperanza de vida que está creciendo, que por un lado es bueno y por otro lado cómo llegamos a esos últimos años, espero que cada vez mejor, pero que todas esas cosas, entender cómo vamos a gestionar eso, como otros aspectos de la vida, pero creo que se puede aprender tanto de tantas culturas diferentes, tanto de la escandinava como de las otras. No sé si queremos cerrar con alguna cosa o vamos directamente con la canción.
4: Yo quería añadir, porque hemos hablado del caso de los inmigrantes que vienen y tienen hijos aquí, pero también está, y creo que también es muy importante y más relevante quizá incluso para el tema de hoy, el caso de los inmigrantes que vienen y dejan a sus padres en su país de origen. Y muchas veces en países de origen que no tienen estos sistemas de estas redes de contención social, y que suponen un costo económico y un costo psicológico y físico a las personas migrantes, digamos, desde estas situaciones. Y es un tema también, una fuente de desigualdad importante y una fuente de, bueno, también de tensión.
0: Claro, porque ahí no podés, por ejemplo, como quizás podrías acá en Noruega, si es tu padre o tu madre es la que está en dificultades de salud o lo que sea, poder ir y estar un poco amparado por el Estado para acompañarte en este proceso, o si vive en la otra punta del mundo, a 12.000 kilómetros, que vos no podés hacer nada y a la distancia lo único que haces es preocuparte y perder plata intentando resolver cosas que son mucho más caras a la distancia que estando ahí.
2: Bueno, muchas gracias por el aporte también, Miguel. Lo que se me ocurre a mí sería, preguntémosles a estas personas. Creemos un diálogo entre nosotros, digamos, ¿no?
3: Claro. Pues yo soy una de ellas. Bienvenidos a mi mundo, en el que pues mis padres y toda mi familia pues se encuentra en México, y entonces tengo que buscar, pues justo lo que dicen, la forma de poder manejar esto y cómo poder apoyar en el futuro. Y si quizá físicamente no pueda hacerlo todo por obvias razones, pues sí, con esquemas financieros que sé que podría en el futuro ayudar a manejar esto de otra manera. Sí.
4: Mira, este es un tema que no hemos preparado, pero que podría ser, que es la posibilidad de traer a personas mayores de otros países en el proceso de inmigración, que es también un tema que tiene mucho papeleo, no es trivial.
3: Y es difícil en Noruega, ¿eh? Lo he visto con unos primos que tengo en Canadá y en otros países, que es interesante, me gusta ese tema, podemos hablarlo después.
0: Capaz que podemos plantearlo como un futuro, una línea de investigación, claro, de contexto
4: bacalao.
1: Buenísimo. Sí, por supuesto.
0: Pero yo creo que ahora nos vamos con Sitting on the Dock of the Bay, de Otis Redding, que nos acompaña con que es un blues, una cosa así hermosa para disfrutar cuando tenemos un buen pasar y una buena pensión.
1: Esta parte me parece.

0: Muy bien. Acá volviendo de escuchar a Otis Redding, vamos a ir con otro audio que nos va a hablar. Vamos a empezar el segundo bloque con el primer audio de Herman Kruse, que es un investigador, doctor en economía, que es uno de los expertos. Si googleás quién sabe en Noruega sobre sistema de pensiones, la primer carita que te aparece es este investigador de FAFO, que le escribimos desde Contexto Bacalao y enseguida nos respondió, nos mandó cosas para leer, nos ayudó a estructurar y nos contó un montón de cosas interesantes. Entre ellas, y además de contarnos estas cosas, decirnos cuáles sean los principales debates, nos mandó unos audios. Y el primer audio que vamos a escuchar de Herman es el que habla sobre qué hacer cuando sos cuentapropista, qué hacer con cómo gestionas tus pensiones.
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0: Muy bien. Y acá lo que nos contaba Herman en este audio en noruego es que en el caso de emprendedores y unipersonales o enkeltpersonsforetak, no se tiene un sistema obligatorio como el resto de los trabajadores. Entonces, solo se accede a NAV y el resto lo tiene que generar el trabajador o la trabajadora misma. Entonces, hay varios servicios privados a los que dice que se pueden acceder, son seguros privados, por ejemplo, podés fijarte en alguno de los grandes servicios qué tipo de estructuras te ofrecen, y se debería, y lo que plantea él y hace como un énfasis muy importante es que esta estrategia de ahorro individual se debe empezar bastante temprano en la carrera. ¿Sí? Y por ejemplo, una de las estructuras que él propone y de la que hemos hablado en el programa de finanzas personales es la IPS, que es Individual Pension Sparing, y esta categoría debería pensar más seriamente que el resto de los trabajadores y trabajadoras a ahorrar ahí. Esta plata tiene una edad fija para retirarse, es después de los 62 años, y tiene beneficios fiscales, y hoy en día podés poner por año en tu IPS hasta 25.000 coronas y tenés una devolución de impuestos. Entonces es importante que quienes estén hoy en día trabajando por cuenta propia empiecen ya a ahorrar y creemos, nos interesó hacer esta pregunta porque los trabajadores en migrantes, muchos latinoamericanos que están acá en Noruega, que migraron hacia aquí, no tienen una estructura de freelancer, trabajan por cuenta propia y es importante que vean estas estructuras de ahorro.
2: Ahora, quiero comentar ahí que no todo el mundo tiene acceso a este tipo de servicios como el banco, como los seguros. Porque ahorita les voy a hablar de algo súper técnico, ténganme paciencia. Algo que se llama la palabra G.
0: ¡Apa!
2: Exacto, es una...
3: No tiene que ver con el...
2: El punto no. G, no. Miguel. No genera esa misma felicidad, pero bueno. Este sería... ¿Cómo plantearlo? Ellos lo que hacen Noruega, en vez de decir, bueno, el salario mínimo para un jubilado o para poder darle a las personas que también no tienen ingresos así, serían 100,000 coronas. En vez de estar diciendo eso, porque parte lo tienen que escribir en un montón de lugares, tienen que traspasarlo a todos los sistemas financieros y así, lo que hacen es decir, ok, vamos a generar un número estadístico que es el G. Que el G tiene, con ese van a poder ellos actualizar todo al mismo tiempo. Entonces, en vez de decir 100,000 como mínimo, que aparte en 6 meses eso ya no vale.
0: Y no, porque tenemos una inflación de 3,3 anualizada.
2: Exactamente. Entonces, lo que hacen es mejor decir, bueno, entonces el mínimo va a ser 3G. Y el G este año, un G va a valer... Bueno, no voy a mentir, simplemente voy a decir el correcto. El de 2026, que se actualiza todos los primeros de mayo, este año es de 136,549 coronas. Entonces, ahí nada más empiezas a multiplicar. Es una... muchos tecnicismos aquí, pero es una forma muy fácil de que tiene el gobierno de poder actualizar todos estos sistemas, porque no solamente tiene que ver con pensiones, o sea, esto tiene que ver con pensión de incapacidad también, las prestaciones por supervivencia, la baja por enfermedad, las prestaciones por desempleo y algunos seguros colectivos. Así que son demasiadas cosas que involucra esta multiplicación, que es muchísimo más fácil. No solamente ellos lo tienen, también otros países lo tienen. En México lo tienen también para los pensionistas, y así es como van actualizando por encima o debajo de la inflación los salarios.
0: Tenemos unidades indexadas en Uruguay, las UI, que tanto se habla en Uruguay, y supongo que en otros países de América Latina.
2: Se llama UDIs.
0: Pero
4: unidad de fomento.
0: Ah, mira, pero están como asociadas a las asocian y las vinculan a distintos indicadores. A veces en general no se lo junta con la inflación porque es medio peligroso, sí. Sino que se lo relaciona a otros indicadores de la economía. Pero te iba a preguntar, ¿cómo funcionan ser las pensiones acá en Noruega?
2: Bueno, existen tres estilos, porque no siempre, como bien lo decían al inicio, fue transformándose esta estructura de pensiones. ¿Por qué? Porque al inicio se estaba intentando ver si todo el mundo podía alcanzar. Al fin y al cabo, también la situación demográfica va cambiando. No todo, no hay la misma cantidad de jóvenes que de adultos. Así que, bueno, para todos los que nacieron antes del 54, bueno, mejor dicho, no antes de nacieron, los que empezaron a cotizar, mejor dicho, antes de 1954, ellos tenían pues lo mejor del mundo. Ellos, su pensión se calcula utilizando los 20 años de mayores ingresos. Alabado sea ese.
0: Mira, en Uruguay hay una es parecido.
2: Sí,
4: 20 años.
2: Eso también sucedió en México antes de que se fuera el dinero de las pensiones en los años 80s y 90s, pero para eso hay otro capítulo. Ahora, para las personas que empezaron a cotizar entre el 54 y 1962, tienen ahí como un híbrido en el que por cada año que se acercan más al 54, pues tienen más porcentaje de ese beneficio, y conforme se van acercando más al 62, pues van teniendo menos porcentaje de ese y van teniendo el porcentaje nuevo, que es a partir de las personas que cotizaron de 1963 a estos días, que es el que justo que platiqué al inicio, la pirámide donde tú eres responsable, el empleador es responsable y el servicio social a través de NAF también es responsable, y todos poco a poco van ahí generando su monto. Ya no hay de que yo gané 120,000 coronas al año, me merezco 120,000 coronas después. Ya no está este sistema.
0: Muy bien. Y una pregunta, ¿y cómo es para las personas extranjeras? ¿Cómo funciona?
2: Sí, bueno, quisiera nada más terminar en lo de las personas que también son extranjeras, pero igual los noruegos, que trabajan por cuenta propia. Mm-hmm. ¿Cómo funciona esto? Que regresamos al G. Ellos no pueden acceder a este tipo de la segunda y tercera parte de la pirámide si no tienen mínimo unos 7G, que sería aproximadamente unos 700-800,000 coronas al año. Y eso hace que los excluyan de los bancos, de los sistemas que tú mencionaste que también...
0: Los sistemas privados.
2: Privados. En, ¿sí?
4: Hacer una pregunta, porque eso significa que las personas que son emprendedoras, que no quieren tener jefes sobre su cabeza, sino que quieren ser ellos los gestores de su propia vida, con sus intereses, tienen un tope ahí.
2: Exacto. Bueno, ahí entonces las personas que generan menos que eso tendrían que buscar por cuenta propia lo que el resto de las personas hacen como de manera extra, es decir, tus ahorros en el banco, en fondos, el IPS, ese si no te lo quitan, ese lo puede todo el mundo tener. Entonces, bueno, y para los extranjeros en general, bueno, es interesante ahí también que justo lo que mencionabas tú, que podríamos hablar en el futuro, ¿cómo lo hacemos para los que llegamos nosotros, que ya habíamos trabajado en nuestros países? ¿Vamos a recibir la misma cotización o cómo se conectan entre ellos? Bueno, antes de entrar a cuestiones legales, nada más para empezar, les digo que con 5 años trabajados aquí, tú ya puedes generar o exigir la cotización de la parte del gobierno. Porque recuerda que la parte que tú aportas es tuya y te la puedes llevar... Bueno, legalmente para donde quieras. Exactamente. Porque en realidad para obtener todos los beneficios que pide el gobierno necesitas haber trabajado en el país 40 años.
0: ¿40 años?
2: Exactamente.
0: O sea, somos muchos de las personas extranjeras que llegamos con cierta edad a este país que no vamos a llegar a esos 40 años.
4: Efectivamente, yo me jubilé con un poco menos de esos años, a los 65. Y obviamente que mi pensión es inferior a la de una persona que estuvo 40 años laborando.
2: Sí, entonces ahí es importante cuando entonces el extranjero tiene que plantearse y preguntarse ¿cuánto aporté en mi país de origen? ¿Cómo puedo transferir ese dinero? Si es que lo puedo transferir, ¿cómo va a suceder todo eso? Entonces empiezan las preguntas ahí. Entonces yo también creo que son huecos que Noruega tiene para mejorar en el futuro, porque la migración, como saben, eso ha existido desde siempre y va a existir por muchos años más.
0: Exacto. Y hay países entre los cuales es más fácil si la migración es dentro de países europeos o de la Unión Europea o el espacio económico europeo, agregando a Gran Bretaña, a Suiza, entre otros, es más fácil esta transferencia de años, pero hay muchos otros países que no tienen este mismo tratamiento. Hay algunos países que tienen tratados con Noruega, como Estados Unidos y otros, pero eso hay que mirarlo y hay que preguntar en tu embajada cómo funciona. Por ejemplo, yo como, además de ser sueca, tengo muchos años de trabajo en Uruguay y entonces ver a ver si es posible, si existe algún acuerdo entre Uruguay y Noruega. Seguramente no exista, pero yo qué sé, capaz que...
3: Miramos desde Latinoamérica, el único país que sí tenía convenio era Chile.
0: Chile, sí, exacto. Capaz que podemos conseguir una estructura parecida a la chilena.
4: Felizmente para muchos chilenos se les ha ayudado mucho porque tenían pensiones cuando se produjo la dictadura y al viajar quedó eso ahí estacionado. Entonces se logró, después de larguísimos años de trato con los políticos y con los ministerios, un acuerdo de que se podían tomar esos fondos e incluirlos y obtenerlos en Noruega.
0: Muy bien, eso fíjense individualmente en cada caso cómo es la relación con tu país.
2: Ahora, un poquito de rayo de luz ante esta situación. Quiero comentar que no sé si lo van a poner en el audio de Germán, que es sobre las AFP, esta nueva posible modificación que beneficia a las personas del extranjero, porque como... En la situación actual de la AFP...
0: Contanos cómo funciona, es el problema hoy.
2: Exactamente. Bueno, recuerden que esto es un plus, eso es un beneficio que se le da a ciertas personas que tienen el contrato colectivo de manera privada. Entonces, para tenerlo es un lujo, la verdad. Y la única condición que tiene para que tú empieces a cobrar eso, que aparte te dan mucho dinero y dinero extra a tu pensión, es que debiste haber cotizado mínimo 7 años de los últimos 10 de tu vida laboral. O sea, que no importa que a los 23 tú estuviste en una empresa que tenía AFP, tú trabajaste y aportaste dinero ahí. Si tú te fuiste porque querías irte, porque buscaste otras
0: porque cosas. Porque era un mal lugar de trabajo, porque por, quebró.
2: Que querías, ajá, o también porque quebró, ¿eh? Entonces tú llegas a los 50, bueno, 67, ya quisiera uno, a los 67 y dicen, bueno, pues es que no te vamos a dar ese dinero porque no entras dentro de los requisitos que son los últimos 7 años con los últimos 10 años de trabajo.
0: Más, ¿no es también un requisito haber trabajado durante 20 años en alguna empresa que aportara a una AFP?
2: No tengo ese dato, pero seguramente sí, porque es muy, muy, muy estricto. Muy pocas personas llegan a cotizar, recibir ese dinero. E imagínate, tú estás dándolo y no lo vas a recibir.
0: Exacto, y eso genera como mucha desigualdad, porque en realidad quienes se quedan en la AFP son beneficiados por esas personas que se quedan por fuera de la pensión por AFP. Que entonces, las personas que quedan por fuera, que podemos suponer que son personas que tienen menores ingresos, por estoy suponiendo, esto no he mirado los datos, pero es un supuesto que no estaría del todo equivocado, que son personas que ganan menos salario y que por eso genera una mayor desigualdad en el momento de pensionarse, de jubilarse, entre quienes tienen la AFP y quienes no tienen AFP. Y por eso se hizo una modificación ahora. ¿Nos contás un poco, Itzel, o mira, podemos ir al audio sobre la nueva AFP? Vamos a alargarlo a ver qué nos dice Herman.
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1: Muy bien, y acá estaba Germán contando un poco qué es lo que, cómo funciona este nuevo acuerdo de las AFP. Por ejemplo, dice que en el sector privado, la continuación de dos rondas previas, se hizo un informe que fue la continuación de dos rondas previas de reportes y análisis, de alguna manera la culminación de un largo debate. Hay agujeros, lo que plantea es lo que hablábamos con Itzel hace un ratito, que es, hay agujeros en el sistema de AFP privado, que es que no se recibía nada de la AFP, aunque se hubiese pagado esta prima, si no se cumplían con estos requisitos mínimos, que eran bastante máximos, y el problema de poder calificar o no en el momento de sacar la plata, era lo que estaba haciendo que mucha gente se quedara fuera. Si se empezaba muy tarde en el sistema privado era un problema, porque no se llegaba a calificar, si te cambiabas de sector o la empresa quebraba, como habíamos dicho, se perdía o perdías el trabajo por alguna otra razón, era una pérdida dramática para las y los empleados, y no había qué hacer. Entonces, no aparece en este audio, pero vamos a intentar subir los audios de Germán a Instagram para que los escuchen bien y los vamos a poner texto, pero los cambios del nuevo sistema toman en cuenta todos los años que se ha trabajado y el salario percibido durante esos años para calcular el pago de la pensión. ¿Cuánto recibís de la AFP? Esto implica que más personas van a recibir AFP, menos personas se van a quedar afuera, pero esto va a aumentar los costos, es decir, que esas personas que estaban recibiendo una transferencia, todas esas personas que se quedaban afuera, ahora van a recibir menos. Eso quiere decir que podemos esperar que para el futuro, las personas jóvenes que en el futuro nos jubilemos, porque me metí en la bolsa de jóvenes, no vamos a tener las mismas ganancias de lo que se tiene hoy en día teniendo una de estas AFP, pero va a generar más igualdad en el sistema redistributivo o en el cálculo redistributivo final de las pensiones.
2: Sí, porque ahorita es todo o nada. Vaya.
1: Exacto, eso era bastante complejo. Entonces ahora se va a tomar en cuenta todo lo que se aporte de la prima.
2: Así que tomen nota todos nuestros compañeros y compañeras extranjeras para que revisen para cuando quieran aplicar a otras empresas o nuevas empresas, pues revisen si está dentro de sus beneficios porque a nosotros nos conviene este tipo cuando no hemos trabajado los 40 años en este país.
1: Exacto, y este es uno de los grandes debates que hay hoy en día y es importante seguirlo. Es uno de los grandes debates y entender cómo nos afecta y cómo nos relacionamos con él. ¿Cuál es uno de los otros grandes debates, Miguel?
3: El otro gran debate, no en Noruega, sino en Europa y en el mundo occidental por diversas cuestiones, es cuán sostenible es en el tiempo este sistema de pensiones. El sistema de pensiones funciona ahora, pero hay gente que lo considera que es, en cierta manera, es una deuda a las generaciones que vienen después. Y como todos sabemos, se da en Europa y en Estados Unidos y ahora mismo en casi todo el mundo, la natalidad no está llegando a reemplazar a la población. Por lo tanto, la gente que hoy día está trabajando y está manteniendo las pensiones de hoy día, se jubilarán y tendrán que unas pensiones sostenidas a base de una menor población de los jóvenes que están ahora naciendo y demás, que no son. Por eso ese es uno de los motivos por el cual se están discutiendo tanto el tema de la natalidad entre según qué sectores. En el caso de Noruega, Noruega no está bien, como ningún país europeo realmente, pero relativamente hablando está un poco mejor.
1: ¿Y por qué está un poco mejor?
3: Está un poco mejor por varios motivos, sobre todo si comparamos, por ejemplo, con España. En España lo que tenemos es, primero, mayor población mayor,

0: Inactiva.
1: Inactiva, inactiva en el sentido de jubilado.
0: Exacto.
1: Por diversas cuestiones demográficas pasadas y demás, hay el porcentaje de población en otros países por encima de la edad de jubilación es mayor. Y luego en España se da la circunstancia de que muchísima gente joven ha emigrado a otros países de Europa a raíz de la crisis de 2008, cosa que no ha ocurrido en, por ejemplo, Noruega, que ha sido uno de los países que ha recibido estos jóvenes. Entonces, eso también hay una desigualdad entre países, ¿no? Hay, los jóvenes están contribuyendo a las pensiones de otros países que no son los suyos propios. Y luego hay algunas diferencias estructurales de cómo está organizado el sistema en sí que hace que no dependa tantísimo del trabajo, digamos, actual. Como que la propia pensión contribuye al fondo de pensiones por medio de impuestos.
0: Exacto, entonces además hay un tema ahí con el fondo petrolero que...
1: El fondo del petróleo, por supuesto, es ahí también un tema. Y bueno, el tema de la natalidad que comentabas estuvo como bastante baja, pero repuntó en Escandinavia y ahora anda en 1,7%, en 1,7 hijos por mujer.
0: Creo que es más alta que en Uruguay.
1: Es más alta que en Uruguay, mucho más alta que en España, en donde hay sitios como Corea del Sur, que ahora mismo es catastrófica. Entonces, dentro de lo que cabe, no está tan mal.
2: Por todos los programas también que han hecho, que o en otro programa diremos, que ya no he dado tiempo de decirlos, pero fíjense que hasta el nivel pensiones el gobierno ha incentivado a que no pierdas esto. Entonces, exacto, después lo hablaremos.
0: Después lo hablaremos, pero quiero inaugurar la respuesta de preguntas hechas por Instagram, porque nos hicieron una pregunta que es, una vez jubilada, ¿es posible vivir fuera de Noruega? ¿Es posible? ¿Qué creen ustedes?
2: Bueno, yo en México sí te puedo afirmar que no se puede, que no tenemos un... Bueno, a ver, no, sí. Recuerden que la parte que tú aportaste es tuya, es así. Pero las otras partes, como no existe un convenio tal cual legal que transfiera, como decían, que en Chile sí existe y que sí se
3: te comunican, exacto, los fondos, claro.
2: Exacto, no estoy siendo muy dramática, claramente hay cosas que sí se pueden enviar, pero no va a ser muy fácil, entonces al menos de ahí no.
0: No, y además hay que, para poder transferirla a los países en donde no hay convenios, tenés que haber vivido en Noruega durante 20 años, entre los 16 y los 67 años, y si has vivido menos de eso, no te la podés llevar. Pero después hay convenios, hay países que tienen convenios, y después hay países que esto es más automático, por ejemplo, como decíamos, estos países que si perteneces al espacio económico europeo, o en Gran Bretaña o en Suiza, puedes pasarte todo tu ingreso, toda tu jubilación, o si hay un acuerdo de seguridad social entre Noruega y ese país, como por ejemplo con Estados Unidos, Canadá, Chile, Turquía o la India, en esos países, como regla general, te puedes llevar todo tu ingreso de pensión o jubilación. La otra pregunta que nos hacía es si es posible jubilarse antes, por ejemplo, a los 60, manteniendo la jubilación del caso de jubilarte después, es decir, tener una jubilación como que si te jubilaras después, pero a los 60 años jubilarte, y eso es hay que ver en cada caso, porque en realidad si cumplís ciertos requisitos, hay una propuesta de ley que se llama Slistertillegg que podría permitir tener una pensión más alta si cumplís con estos ciertos requisitos, pero es se está discutiendo ahora en el Stortinget, en el Parlamento, para aprobarla, y este es uno de los videitos que vamos a subir a Instagram.
1: La idea es para sectores que requieren como mucho esfuerzo físico, ¿no?
0: Bueno, ese es como el espíritu, pero como elegir al sector es no es tarea fácil. En realidad va a cubrir como un 70% de la población este Slistertillegg, o sea que se podría, esto nos lo comentaba Herman en su audio, pero que en realidad tiene una cobertura, pero no es que todos ese 70% van a elegirlo. En general va a ser estas personas que tengan una carga física importante. En Uruguay, por ejemplo, tienen bonificación las maestras y los maestros, y las personas que trabajan en la construcción, que tienen como están bonificados sus años. Acá de alguna manera van a hacer que este tipo de trabajos también tengan esa bonificación, pero tenés que dejar de trabajar por completo. Esto se llama Slistertillegg y lo pueden buscar en internet, pero vamos a intentar, vamos a ver si escribimos una nota.
1: Y bueno, y al margen de eso, la edad mínima de jubilación es de 62 años y creo que la máxima es de 75. Ya a partir de ahí es como...
0: ¿75 o 70?
1: No lo sé.
0: Creo que 70 o en la universidad 70. En la universidad sé que a partir de los 70 tenés que jubilarte sí o sí. Sí,
1: hay gente que hay que entrar con un poco un spray para sacarlo de su puesto.
0: Sí, sobre todo los profesores.
1: Pero sí, pero Noruega es un poco curiosa en ese sentido de que la edad de jubilación es, digamos, variable. Es un poco a decisión de cada uno y si uno decide seguir trabajando esos años, pues son años que también contribuye y también suman a la pensión final.
2: Y no sé si sepan, pero tú puedes seguir trabajando y también cotizando, o sea, recibiendo el dinero de pensionista, ¿eh?
0: Exacto, sí. Pero no si tenés el Slistatilek. Ah, sí, sí. Pero bueno, sí, sí, pero eso sí es importante eso que dice, porque es uno de estos incentivos dentro del espíritu de las reformas de pensiones y jubilaciones en Noruega, pues lo que quieren es que la gente trabaje lo más posible, a no ser que estés bajando demasiado la productividad de la empresa.
1: Y haciendo un pequeño callback a la parte que hablábamos de la atomización de la sociedad, de la soledad, hay gente que le gusta ir a trabajar, entonces continúa trabajando con un porcentaje menor simplemente por seguir tomándose el café ahora, con sus compañeros y eso.
3: Confirmando la información que dabas, el máximo es hasta los 75.
1: Toma.
3: Como edad límite. Pero la normal es de 62 a 67.
0: Es un montón. Bueno, les vamos a dejar porque ya nos pasamos 5 minutos de la hora que deberíamos haber terminado. Pero les quiero invitar que el próximo programa, el 21 de octubre, y luego el 4 de noviembre, vamos a estar en el próximo programa, vamos a hablar sobre oligopolios y sobre todo en el sector de los víveres de Rema y de todo y los supermercados que no lo sabemos, pero ahí hay terrible complejo de mercado,
3: concentraciones que las llamaríamos monopolios, ¿no?
0: Bueno, oligopolios en realidad, sí. Monopolio si fuera una sola, pero lo vamos a hablar en el próximo programa. Por ahora los dejamos, Rodrigo, te agradecemos de vuelta un montón tu ayuda y tu paciencia. Y bueno, cuando vuelva a faltar Denise, que esperemos que no sea muchas veces más, pero encantada de que vengas a acompañarnos.
4: No, encantado yo, es muy interesante las pláticas.
3: Bienvenido, Rodrigo.
1: Muchas gracias.
4: Gracias.
0: Y nos vamos con los Beatles, con su tema When I Am 64.

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3: Amable audiencia de Radio Latinoamérica en Escandinavia, América Latina, Europa y todo el mundo. Le doy la bienvenida a una nueva edición informativa. 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
3: Metemarit suspende agenda oficial tras su trasplante de pulmón en Noruega. Multinacional Noruega y otras se adjudicaron explotación petrolera en la zona presal de Brasil. México aprueba reforma que exige ciudadanía exclusiva para candidatos presidenciales. Esposa de Nicolás Maduro solicitará arresto domiciliario ante juez en Nueva York. Justicia de Ecuador ratifica inocencia de tripulantes tras ataques a embarcaciones pesqueras. Proyectil alcanza embarcación de bandera panameña en el estrecho de Hormuz. Estado de Florida reporta repunte histórico de casos de dengue en Estados Unidos. Antiguo campo de golf en Inglaterra es transformado en reserva natural costera. CONMEBOL plantea posibilidad de que Lionel Messi juegue la Copa Libertadores. Cristiano Ronaldo felicita a Lionel Messi tras su último encuentro con la selección argentina. Don Francisco regresa a los estudios de televisión con nuevo formato de entrevistas. Escritora canadiense Anne Carson es galardonada con el Premio Nobel de Literatura 2026. Estas y otras son las informaciones en Latinoamérica, tu radio amiga.
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3: Metemarit suspende agenda oficial tras su trasplante de pulmón en Noruega. La reina Metemarit de Noruega permanecerá alejada de sus compromisos institucionales hasta mediados del próximo año para culminar su proceso de rehabilitación médica. La Casa Real confirmó que la monarca continúa en recuperación tras someterse a una intervención quirúrgica en junio. La soberana tampoco estuvo presente en las ceremonias de inicio del reinado de Håkon VIII tras el deceso de Harald V. Las autoridades precisaron que el jefe de Estado asumirá en solitario las actividades oficiales orientadas a la economía, defensa y medio ambiente. Por su parte, la princesa Ingrid Alexandra retomará sus estudios universitarios en Australia tras acompañar a sus padres durante la transición familiar. La institución nórdica reiniciará paulatinamente su agenda pública una vez finalizado el periodo oficial de duelo nacional. Multinacional Noruega y otras se adjudicaron explotación petrolera en la zona presal de Brasil. La compañía noruega Equinor se adjudicó la explotación de dos bloques marinos en el presal brasilero, uno en solitario y otro en consorcio con la portuguesa Gulp. La licitación internacional realizada en Río de Janeiro permitió adjudicar 7 áreas estratégicas en aguas profundas. Por su parte, la estatal Petrobras y la privada Prio obtuvieron 2 bloques cada una, mientras que la firma china CNOOC aseguró el lote restante. El proceso se desarrolló bajo un escenario político donde el presidente Lula estuvo preso por corrupción en el pasado. Las empresas ganadoras pagarán compensaciones millonarias y entregarán un porcentaje de la extracción de hidrocarburos al Estado brasileño. La subasta subasta se llevó a cabo en medio de protestas de grupos ambientalistas e indígenas frente a la sede reguladora. México aprueba reforma que exige ciudadanía exclusiva para candidatos presidenciales. La presidenta Claudia Sheinbaum promulgó la modificación constitucional que exige renunciar a cualquier otra nacionalidad para postular a la presidencia y gobernaciones. La medida entrará en vigor de cara a las contiendas electorales programadas a partir del año 2028. La normativa prohíbe además el uso de pasaportes extranjeros o el ejercicio de derechos políticos vinculados a otros estados durante la gestión pública. Las autoridades del Congreso deberán elaborar los reglamentos para normar el procedimiento formal de renuncia ciudadana. Esposa de Nicolás Maduro solicitará arresto domiciliario ante juez en Nueva York. La defensa legal de Cilia Flores solicitará el traslado a prisión domiciliaria, alegando complicaciones severas en su salud cardíaca durante su reclusión en Brooklyn. La esposa del depuesto mandatario Nicolás Maduro afronta cargos federales vinculados con el narcotráfico. Los fiscales de Estados Unidos se oponen a la excarcelación, argumentando riesgo extremo de fuga y peligro para la seguridad pública. El magistrado del caso evaluará los informes médicos presentados antes de definir el cambio de régimen de detención preventiva. Justicia de Ecuador ratifica inocencia de tripulantes tras ataques a embarcaciones pesqueras. Una magistrada ecuatoriana declaró inocentes a 32 tripulantes procesados por supuesta colaboración con redes de narcotráfico en aguas del Pacífico. La resolución judicial determinó que la fiscalía no presentó pruebas que acrediten la comisión de delitos ilícitos. Los pescadores habían sido intervenidos luego de la destrucción de sus naves en operativos coordinados con fuerzas militares de Estados Unidos. Los abogados defensores evalúan solicitar investigaciones por la pérdida de las embarcaciones y el tiempo de detención de los marineros.
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3: Proyectil alcanza embarcación de bandera panameña en el estrecho de Hormuz. La autoridad marítima de Panamá confirmó que la nave sufrió el impacto de un proyectil en aguas internacionales mientras navegaba hacia Emiratos Árabes Unidos. Las fuerzas aéreas locales evacuaron a 10 tripulantes hacia un centro médico para recibir atención inmediata. Las autoridades navales descartaron derrame de hidrocarburos o daños ambientales derivados del ataque armado. El incidente refleja el incremento de la tensión geopolítica que afecta la navegación marítima comercial en la zona del Medio Oriente.
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3: Estado de Florida reporta repunte histórico de casos de dengue en Estados Unidos. El Departamento de Salud de Florida registró el mayor brote estatal del virus transmitido por mosquitos en la última década, superando los 250 contagios locales. Las autoridades locales declararon la emergencia en 3 condados tras reportar un fallecimiento por esta causa. Los organismos internacionales atribuyen el aumento global de la enfermedad a las variaciones climáticas asociadas al fenómeno El Niño. Las entidades de prevención solicitaron a las autoridades estatales reforzar las medidas de control epidemiológico ante el incremento de picaduras.
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3: Antiguo campo de golf en Inglaterra es transformado en reserva natural costera. Un proyecto de restauración ambiental permitió reconvertir 30 hectáreas de terrenos privados en un área de conservación biológica en la costa de Lincolnshire. La intervención incluyó el movimiento de tierra para habilitar lagunas, vegetación autóctona y humedales comunitarios. Diversas especies de aves migratorias comenzaron a poblar ampliar el espacio natural habilitado para el libre acceso del público. La iniciativa comunitaria busca incorporar el pastoreo de conservación para garantizar la preservación de especies amenazadas durante los próximos años.
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3: CONMEBOL plantea posibilidad de que Lionel Messi juegue la Copa Libertadores. El presidente de la CONMEBOL, Alejandro Domínguez, expresó su interés para que el capitán argentino dispute el torneo continental tras su retiro del seleccionado nacional. El directivo condicionó esta opción a un eventual regreso al fútbol sudamericano y la clasificación del club Newell's Old Boys. La sugerencia se dio tras el encuentro de despedida ante el público argentino, celebrado en el Estadio Monumental de Buenos Aires. El atacante concluyó su paso por la escuadra albiceleste, sumando títulos internacionales e hitos históricos de goleo. Cristiano Ronaldo felicita a Lionel Messi tras su último encuentro con la selección argentina. El delantero portugués dedicó un mensaje de reconocimiento a su habitual rival deportivo, luego de confirmarse su despedida de la representación nacional argentina. El atacante luso destacó la trayectoria y el impacto histórico de Messi al servicio de su combinado patrio. Ambos futbolistas protagonizaron enfrentamientos directos en certámenes europeos y competencias internacionales durante dos décadas. Las declaraciones de respeto mutuo generaron repercusión favorable entre los aficionados al deporte a nivel mundial.
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3: Don Francisco regresa a los estudios de televisión con nuevo formato de entrevistas. El presentador chileno Mario Kreutzberger vuelve a los sets de Miami para conducir un espacio de conversación con reconocidas figuras de la música y el entretenimiento. El comunicador de 85 años de edad alternará vivencias pasadas con la trayectoria actual de sus invitados. El icónico conductor adaptó su estilo de trabajo a las plataformas digitales mediante la producción de contenidos informativos en formato podcast. El estreno contempla la participación de artistas internacionales y referentes del espectáculo de habla hispana. Escritora canadiense Anne Carson es galardonada con el Premio Nobel de Literatura 2026. La Academia Sueca otorgó el máximo galardón literario a la autora canadiense por su obra inventiva en diálogo con la tradición clásica. La institución destacó el trabajo de la poetisa y traductora en la creación de nuevas estructuras para la literatura contemporánea. La galardonada combina el análisis filológico con la poesía y la docencia universitaria en diversos centros académicos. Su reconocimiento la convierte en la 19ª mujer en recibir esta distinción internacional en la historia del premio.
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2: 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Bienvenidas. 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Hola amigos de Radio Latinoamérica, bienvenidos una vez más a un nuevo programa de Female Gaze. Hoy tenemos a una invitada mega especial, Lina Álvarez, colombiana, amiga de la Casa de Radio Latinoamérica. Has tenido o has desarrollado estudios en género, feminista, activa 100% acá en Noruega, ya llevas muchos años viviendo acá. Bueno, una persona muy alegre también, te describiría yo. Así que te voy a pedir que tú me describas a mí.
3: Uy, bueno, Mónica Orjuela, periodista de profesión, feminista de pasión. Tú y yo también tenemos una vasta experiencia trabajando juntas aquí en la casa, en la radio, y seguimos encontrándonos en estos espacios, como tú los dices, de aprendizaje, donde intercambiamos muchas ideas, mucho análisis político. Y con estas voces tan interesantes que tenemos, nos parece muy valioso llenar al público de, ojalá sea, nuevo conocimiento e impulso para interesarse en los contextos latinoamericanos.
2: Hoy vamos a hablar de un tema súper importante para América Latina y también para, bueno, para las mujeres, porque vamos a hablar del avance de la ultraderecha y del retroceso de los derechos de las mujeres y los colectivos LGBT plus en América. Y cuando digo América, me refiero a Estados Unidos y a América Latina, que es una sola América.
3: Norte-sur.
2: Norte-sur, de norte a sur. Bueno, estos países actualmente, vamos a mencionarlos, más adelante operan bajo gobiernos identificados como de extrema derecha o de derecha radical, o algunos simplemente dicen de gobiernos de derecha o conservadores. Depende de quién los quiera describir. Parte de esa nueva ola está vinculada con lo que algunos llaman la batalla cultural. Y bueno, hay una relación directa entre las políticas de la austeridad, la reducción del Estado y el recorte de los derechos, especialmente en las mujeres. Esta conexión entre lo que, como le digo, Lina, se llama la batalla cultural y el programa económico es clave para entender por qué la ultraderecha elige los feminismos y a la comunidad LGBT como sus principales enemigas. Bien, entonces quédense en este programa porque aquí les vamos a contar básicamente país por país donde hay estos gobiernos ultraconservadores, qué derechos ya han quitado y cuáles están en riesgo.

0: Y empecemos ahí con Argentina, donde el presidente Javier Milei ya ha estado en el poder casi 3 años. Y el gobierno de Milei es un gobierno que desde un principio decidió negar la brecha de género y sostuvo que las políticas destinadas a corregir las desigualdades del país forman parte de lo que llaman, entre comillas, ideología de género o discriminación positiva.
1: Sí, ¿no?
0: Porque entiendo lo que él, pueda. Pero estos ataques verbales son constantes y no cesan. Todos los días escuchamos frases como: los homosexuales son pedofilios, el lugar de la mujer es en la casa. Son frases textuales del presidente Javier Milei, el actual de Argentina. Entonces, para contar un poco del contexto del desmantelamiento de las instituciones que se han enfocado en promover los derechos de las mujeres, pues en el 2020, cuando se asumió la presidencia, Alberto Fernández, de Frente de Todos en Argentina, creó el Ministerio de las Mujeres, Género y Diversidad. Gran avance. ¿Qué hizo Milei ahí? Cerró el Ministerio de Mujeres y eliminó la categoría de presupuesto con perspectiva de género en las cuentas de todo el Estado. Y es la primera vez desde el retorno de la democracia que no existe ninguna institucionalidad de género en Argentina. Y tengamos en cuenta que Argentina es un país con una tasa de femicidio o feminicidio entre 200 y 250 cada año.
1: De los más altos del mundo,
0: además. Exactamente. Entonces, en el 2025, el Ministerio de Justicia eliminó la mayoría de los programas destinados para las políticas de género. Entre ellos está los dispositivos territoriales de protección de personas en contextos de violencia por motivos de género. Luego, un etiquetado en el presupuesto nacional para garantizar que cierta cantidad de fondos públicos se destinaran a la brecha de género, violencia, salud reproductiva, capacitaciones, todo esto
1: ya está eliminado.
0: Luego vienen los recortes de programas como el programa Acompañar, que se ha enfocado en brindar un ingreso equivalente a un salario mínimo vital y móvil durante 6 meses para que las mujeres pudieran salir de situaciones de violencia. Todo esto fue totalmente desfinanciado. Y este programa Acompañar también incluía acompañamiento jurídico y psicológico y era una herramienta fundamental para la prevención de la violencia real. ¿Qué más estamos viendo? Que Argentina se venía sosteniendo desde el gobierno de Mauricio Macri un plan llamado ENIA, que es Estrategia Nacional de Prevención de Embarazo No Intencional en la Adolescencia.
1: Muy importante.
0: Muy importante. Esto incluía la provisión de implantes subdérmicos y anticonceptivos.
1: Sí, o sea, me imagino que esos son
0: los implantes.
1: Se le ponen a uno en el brazo, sí, y la T y todo esto, ¿no?
0: Todos estos métodos de prevención y anticonceptivos, pues, se han ido recortando, ¿no? Gracias a ese programa que estaba en puesto, se logró reducir la maternidad de adolescentes a la mitad. O sea, lograron muchas cosas. Y sin embargo, el programa fue totalmente desmantelado. Pasó a ser un plan nacional, a ser un plan regional, y dependiendo de los recursos, las jóvenes podían recibir asistencia. Según el periódico El País, se han incrementado las enfermedades de transmisión sexual, como la sífilis. Hay un desbrote en Argentina de sífilis brutal. Y en algunas regiones, los embarazos de adolescentes han aumentado un montón. El gobierno de Milei desmanteló el sistema pensional, como la mayoría de las mujeres realizaban los trabajos no remunerados. El cuidado de los hijos, claro. El hogar, el cuidado,
1: es un trabajo
0: no remunerado.
1: Ya entendíamos que era un trabajo, ¿no?
0: Pero, y espero que todos estemos de acuerdo en eso. Es un debate clave, claro.
1: Cuidar a un hijo es un trabajo.
0: Exacto.
1: Hacer la comida es un trabajo, limpiar la casa es un trabajo, sí. Mantener la casa es un trabajo.
0: Sí. Ahí en Argentina pocas llegan a los 30 años de aportes obligatorios. Entonces, la moratoria permitía comprar o saldar los años faltantes para jubilarse a los 60 años en este país. Y además, darles el reconocimiento por las tareas del cuidado que les sumaba años de aportes por cada hijo que habían criado. Luego viene entonces en todo este entorno la feminización de la pobreza. Argentina cuenta con más del 50% de la población en la pobreza. La crisis ha impactado con mucha fuerza a las mujeres, quienes mayoritariamente encabezaban hogares.
1: ¿O en cabeza?
0: Bueno, sí, cabeza de hogar. También se sabe que en la primera vuelta electoral del año pasado, solo 2 de cada 10 mujeres votaron por Milei.
1: O sea que las mujeres no votan por Milei.
0: Las mujeres no votan por Milei. Ahí es que hubo una brecha de 20 puntos entre hombres y mujeres, y esa diferencia se mantiene todavía en las opiniones públicas del país. Aproximadamente el 60% de las mujeres se consideran
1: anti-mileístas.
0: Sí. Acá, y entre todos los temas, está una cosa que nos motivó para sentarnos a hablar de eso, que es toda esta nueva ola del llamado trad wives. ¿Cómo ganar el electorado femenino?
1: Claro, porque para ganar las elecciones necesitan a las participar, mujeres también, ¿no?
0: Claro, participar en la política pública. Entonces, bueno, está todo este tema de las trad wives, cómo ganar el electorado femenino, ocupando un lugar en el capital cultural de toda la sociedad, ¿no? Legitimado y retomando la idea de que la mujer está al servicio de la familia y por lo tanto del varón. Entonces ahí hay una repartición de tareas y una estrategia que se piensa bastante de forma antigua, que digamos. Porque para ganar las elecciones, como tú dices, hay que participar. Para las mujeres, el voto de las mujeres es esencial. Okay. Toda esta ola que estamos viendo del ultraconservadurismo.
1: Es hasta es difícil pronunciarlo.
0: La ultraderecha, mejor dicho. Bueno. Y también ahí hay que hablar un poco del rol que cumplen los think tanks.
1: Y estos personajes también, ¿no? Claro. Estos como hombres hiper masculinizados, uh-huh. ¿no? Y empiezan también a hablarlo desde una visión bastante académica, ¿no? Son uh-huh. que son como estos centros de análisis.
0: Sí.
1: Que en cada país hay uno o dos o varios de estos personajes que intentan como a través de las redes sociales, a través del mainstream, ¿no? Tratar de incorporar esas ideas de lo que llaman pues la batalla cultural. Exacto. Para retomar la tradición, ¿no? Y por eso decimos ultraconservadurismo.
0: Exacto. Y un análisis ahí es que muchos de estos personajes, sino la mayoría que hacen parte de estos think tanks, vienen de una ideología que no solo se predomina como la ultraderecha, sino que también están intentando reversar todas las luchas feministas de las mujeres que se ha logrado hoy en día en los países. Entonces esto es parte de toda esta estrategia, esto es lo que está pasando ahora en toda la región.
1: Y por eso nos vamos a ir ahora a El Salvador. Acuérdense uh-huh. que El Salvador fue noticia porque Nayib Bukele, bueno, él ya lleva 7 años en el poder, pero El Salvador antes de eso ha sido noticia por todo el tema de las pandillas, de las maras, de la criminalidad y toda esta situación de crimen organizado que existe o bueno, que existía antes de Nayib Bukele. Pero ¿en qué contexto entran aquí las mujeres? Bueno, Nayib Bukele es una persona que se ha considerado, declarado a sí misma una persona conservadora, ha dicho desde un inicio, al igual que Milei y que otros, como lo vamos a ver en Colombia, ha dicho que iba a acabar con el crimen organizado, mano dura, ¿no? Que es este discurso que ya lo hemos visto en diferentes escenarios. Pero ¿qué tiene que ver las mujeres con este discurso? Porque claro, todo el mundo queremos, obviamente, en nuestros países que no haya criminalidad. ¿Quién no quiere, no? Si nosotros trabajamos, pagamos impuestos, no robamos a nadie, obviamente que cuando nos dicen voy a acabar con el crimen mano dura, pues mucha gente dice, ah, bueno, sí, yo
0: sí, además, quiero, ¿no? Son las mujeres que también hacen parte de esas sociedades con altos crímenes, son las madres de los jóvenes que son reclutados forzadamente a la criminalidad organizada. Exacto. Son las hermanas, las parejas, las compañeras.
1: Y estuve investigando porque cuando él entró al poder, él creó esta figura que se llama el régimen de excepción desde el 2022. Es decir, que el poder ejecutivo tiene también poderes militares, policiales, ¿no? Bukele obtuvo un segundo mandato en el 2024, o sea que ya se reeligió, mejor dicho, porque la constitución en este país había prohibido la reelección. Sin embargo, él cambió la reelección y se volvió a reelegir en el 2024.
0: Una táctica muy conocida
1: en América Latina. Mm. También, según Human Rights Watch, las autoridades han cometido violaciones de derechos humanos generalizadas, incluyendo detenciones arbitrarias masivas, desapariciones forzadas, tortura y otros malos tratos en detención y violaciones al debido proceso. Todo esto, como le digo, Lina, está enmarcado en el famoso estado de excepción que lleva él aplicando desde el 2022, y estuve investigando también porque este estado de excepción puede ser indefinido. O sea, según la constitución en El Salvador, no hay una ley que diga hasta tal punto va el estado de excepción, ¿no? Lo que ha hecho también bajo este estado de excepción es que no solamente está combatiendo a la criminalidad, sino que también, como lo dicen estas organizaciones defensoras de derechos humanos, está él mismo cometiendo violaciones a los derechos humanos en su lucha contra el crimen organizado.
0: Gravísimo.
1: ¿Qué pasa entonces ahí? Que en este estado de excepción, ¿no? Algunos han denunciado también una profunda violencia contra mujeres y niñas que han estado detenidas allí en El Salvador. Y todo esto está, como le digo, vinculado con la lucha de las pandillas. ¿Qué pasa? Primero hay que contextualizar El Salvador porque, bueno, El Salvador es conocido por ser uno de los países donde el aborto es penalizado en todas las circunstancias. Es de hecho el país en el mundo donde, o uno de los países en el mundo donde el aborto es absolutamente prohibido. Es decir, si por ejemplo usted fue violada, en algunos países lo dejan abortar bajo una violación, o si es una niña y fue violada, o en otras circunstancias. Durante años los tribunales han condenado allí en El Salvador a mujeres que han sufrido emergencias obstétricas por homicidio agravado con penas de hasta 50 años de prisión. ¿Qué pasa? Eso no es parte del paquete político de Nayib Bukele, eso ya estaba antes de él. O sea, él
0: no es algo nuevo.
1: No es algo nuevo, ¿cierto? La ley salvadoreña creó un doble rasero, o sea, dejó el delito del aborto, porque en El Salvador el aborto solamente tiene una pena de 8 años. Pero también creó una figura que dice que la vida nace desde la fecundación. Entonces, si usted ha sufrido alguna emergencia obstétrica y por alguna razón el feto se muere, usted no es condenada por el aborto en sí, sino por el homicidio agravado, y eso es lo que le puede acarrear una pena a una mujer de entre 50 años, hasta 50 años de prisión. Han habido casos de mujeres que han pagado 20, 30 años de prisión allí en El Salvador. Eso no es nada nuevo. Y como digo, eso no llega con Bukele, eso es antes de este gobierno, ¿no? También los colectivos allí informan que hay mujeres que experimentan emergencias obstétricas que han sido arrestadas y procesadas penalmente bajo las herramientas de este régimen de excepción. Es decir, ¿en qué sentido se empeora, Lina, la situación de las mujeres con Nayib Bukele? Que ya de por sí, como les digo, estaba muy mal, deteriorada al punto de que, o sea, si uno pierde un bebé, ya se va a la cárcel. Absurdo. Básicamente. Mm. Ni siquiera tienes derecho al aborto, pero además de que si pierdes tu bebé, pues eres un criminal, ¿no? Bueno, la situación se empeora porque resulta que en este régimen de excepción hay mujeres que han tenido que han experimentado emergencias obstétricas y han sido arrestadas y procesadas penalmente bajo estas herramientas de este régimen de excepción. Y las mujeres son acusadas de sufrir complicaciones médicas durante el embarazo, como abortos espontáneos. Se le está aplicando en el marco legal de la emergencia diseñado contra las pandillas. ¿Qué quiere decir eso? Quiere decir que si yo tengo una emergencia obstétrica en El Salvador y estoy bajo este régimen de excepción, se me implementan las medidas de ese régimen de excepción. ¿Qué significa eso? Por ejemplo, pérdida de garantías procesales. Es decir, que bajo este régimen de excepción a cualquier persona detenida se le restringen los derechos fundamentales que normalmente sirven para defenderse. Es decir, que usted no tiene como mujer y la acusan de haber abortado o de haber
0: homicidio
1: agravado, usted antes de ese régimen de excepción tenía derecho a un abogado. Uh-huh. O sea, en este régimen de excepción se interrumpe este proceso en el cual usted pues tiene obviamente derecho a un abogado, pues ya no, se le incomunica y se le priva de esta defensa, ¿no?
0: Mejor dicho, derechos humanos, adiós.
1: Exactamente. También hay detenciones prolongadas con casos claros. Las autoridades pueden mantener a una persona arrestada allí durante semanas y meses y llevarla formalmente ante un juez solo después de varias semanas. Diversos informes como el de la Agrupación Ciudadana por la Despenalización del Aborto y Human Rights Watch y otros reportes de investigación confirman que el estado de excepción de este señor Nayib Bukele ha servido para juzgar estas emergencias bajo estas leyes antiterroristas.
0: O sea, se usa la excusa del estado de excepción para criminalizar a Raimundo y todo el mundo.
1: Exactamente.
0: Y perjudica más que todas las mujeres.
1: Incluidas las mujeres. Entonces, si usted sufriera una emergencia obstétrica en El Salvador, pues está en graves problemas.
0: Sí.
1: También hay mucha gente que pregunta, bueno, pero ¿qué pasa? Porque en El Salvador no se aprobó el aborto desde hace mucho tiempo, ¿no? ¿Por qué es tan restringido? ¿Por qué es tan retrógrado? ¿Por qué es tan conservador? Bueno. Allí lo que pasa en El Salvador es que hay un lobby religioso brutal en todas las esferas del país. La Iglesia Católica, junto con el creciente movimiento de iglesias evangélicas neopentecostales y otros grupos de este tipo, han ejercido lo que entiendo es como una presión histórica permanente en los diputados, en los senadores, en la parte, digamos, de la legislación. Y incluso muchos pensarán, bueno, pero si ahí también estuvo la izquierda, ahí estuvo en El Salvador el Frente Farabundo Martí, que muchos dirían, bueno, pues quizás la izquierda tiene por su naturaleza algunas ideas más progresistas, ¿no? Pues resulta que ni siquiera ahí, porque en el 2009 al 2019 este movimiento tampoco aprobó el derecho al aborto allí en El Salvador y pues obviamente mucho menos con este nuevo gobierno del actual Nayib Bukele. Y esto pues, como le digo, Lina, está vinculado a el poder político que tienen estas iglesias, tanto la católica como la evangélica allí en El Salvador. Bueno, el partido de Nayib Bukele, que se llama Nuevas Ideas, es el partido del actual presidente. Además ganó el control del 90% del Congreso salvadoreño recientemente y también de la mayoría de la Asamblea Legislativa. Entonces, los analistas, leyendo un poco sobre la situación de El Salvador, dicen pues que no hay ni la más mínima posibilidad de que esta situación cambie, ni mucho menos de que se deje de judicializar a las mujeres por haber tenido abortos espontáneos.
0: Sí, y allá en El Salvador, entonces, ¿qué es lo que se ha dicho sobre el aborto en alrededor de Bukele?
1: Se dio a hacer una entrevista, pero la última vez que habló del tema del aborto dijo textualmente: "No estoy en favor del aborto y creo que al final, en el futuro, algún día nos vamos a dar cuenta de que es un gran genocidio".
0: Ay, Dios.
1: Eso fue lo que dijo este señor. O sea que, pues, con este presidente en El Salvador, pues no hay...
0: No hay tanta fe que digamos en cambiar la situación de las mujeres.
1: No. Ponen a una mujer presa a tantos años de prisión y si de verdad les interesara la vida de los niños, si de verdad les interesara la familia, no meten a una mujer a 34 años de prisión por una emergencia obstétrica.
0: Exactamente. No es lógico para nada. Bueno, todo eso hace parte de toda una estrategia ya en El Salvador también, ¿no?
1: En El Salvador, Bukele emitió un decreto el año pasado, ojo, prohibiendo el lenguaje inclusivo en las escuelas públicas y materiales gubernamentales, calificándolos otra vez como el español incorrecto, ideología de género. O sea, es la misma receta que tiene Milei. O sea, es como una copia, ¿no?
0: Es copy como paste. si se llamaran uno al otro diariamente, venga y juntamos estrategias. Eso es muy típico. Muy típico.
1: Y también había, encontré un texto de una escritora que se llama Samrina K. Sansha, que dice que ¿por qué pasa esto, no? Y dice, la autonomía reproductiva nunca ha sido únicamente un debate médico o religioso. No ha sido solamente eso. Históricamente también ha sido una disputa por el poder, porque si uno se pregunta, bueno, pero ¿por qué tanto ensañamiento contra las mujeres, no? Y es que también tiene que ver con el poder. Regular la reproducción implica intervenir en la ciudadanía, en la familia y el lugar que ocupan las mujeres dentro del orden social, claro, dice esta escritora. Sansha expone que en un momento histórico en el que la sociedad debería avanzar, ¿cierto? Avanzar hacia una mayor equidad y empoderamiento, las mujeres reciben una dirección opuesta y amenazante en el 2026.
0: Muy válido ese análisis.
1: Días oscuros.
0: No, brutal.

0: Bueno, sigamos a otro país, el país chileno, donde está actualmente el presidente José Antonio Kast. Este señor asumió la presidencia este marzo de este año, 2026, abiertamente opositor al aborto y a los anticonceptivos.
1: Como los demás,
0: Sí. Y además promueve un montón de cosas, entre otras el cierre del Ministerio de la Mujer, como lo hizo Milei en Argentina. Entonces,
1: y también ha sido un férreo defensor de la dictadura
0: Pinochet,
1: Pinochet.
0: exactamente. Él es hijo de inmigrantes alemanes que se establecieron en Chile en los años 50. El papá de él, Michael Kast Schindele, combatió como deteniente durante la Segunda Guerra Mundial. Y de acuerdo con registros del Archivo Federal de Alemania, se afilió al partido nazi en los años 44, cuando él tenía 18 años. Entonces, ese es el papá del actual
1: ¿Y sabe
0: presidente.
1: por qué hay que mencionar eso, Lina? Porque es que el señor José Antonio Kast ha dicho que su papá no era militante de ningún partido nazi, cuando de hecho los
0: Los
1: registros
0: archivos
1: y
0: están.
1: los archivos están que su papá era afiliado en 1944.
0: Sí, exactamente. Entonces, Kast hace parte y fue líder también de la red conservadora internacional que se llama Political Network for Values.
1: Súper importante mencionar.
0: Los valores. Bueno, Political Network for Values es una red internacional transatlántica de políticos, activistas, legisladores y think tanks de la extrema derecha, con sectores conservadores y que se fundó ya que en el 2014 en la sede de la ONU en Nueva
1: Ahí
0: York.
1: al
0: O
1: lado
0: sea,
1: de la una.
0: hágame por favor la ironía.
1: Ay, Dios.
0: Bueno, pero el propósito central de Political Network for Values es articular esfuerzos continentales e influir en políticas públicas para defender la familia tradicional e impedir avances legislativos progresistas. Entonces, fíjense que ahí hay toda una estrategia ya muy bien establecida. Y toda esta ola surge entonces como un puente de cooperación entre representantes de las Américas, del continente africano y de Europa. Y actualmente toda esta red funciona como una plataforma para articular leyes a nivel local, internacional y frenar tratados o resoluciones de organismos multilaterales como es la ONU o la OEA. Y todo esto tiene que ver con todos los procesos que se frenan o las sugerencias que se frenan en esas instancias tienen que ver con todos los derechos sexuales, reproductivos, los derechos de género. Y está grave la situación.
1: Sí, y además mencionar y recalcar que es que el señor José Antonio Kast fue presidente y hace parte activa de este Political Network for Values.
0: Cuando Kast empieza su presidencia,

0: llamada Judith Marín, pastora evangélica, que está ahí al frente apoyando a CAST en todos esos procesos. Pero también hay un riesgo de que los recursos que se han destinado a la prevención y a la protección de víctimas de violencia intrafamiliar se cambien de rumbo, se reorienten bajo un concepto de violencia intrafamiliar general, entre comillas.
1: O sea, lo que pasa en Chile es que los derechos que ya han alcanzado las mujeres no se han eliminado ya, así como lo han hecho, por ejemplo, Milei, que ya quitó los ministerios, ya cerró, ya tiene todos los decretos donde ya se elimina el tema de inclusión de género, etcétera, y se ha cortado programas, ¿no? Acá lo que pasa es que eso no ha sucedido todavía, pero sí ha hecho propuestas, ¿no? Uh-huh.
0: Hay un montón de otras cosas que van a perjudicar mucho a las comunidades LGBTQIA+. Y es que Chile decidió no adherir el documento presentado por el Core Group LGBTQ+, orientado específicamente a promover la protección de los derechos de las diversidades sexuales en la región. Entonces se recorta eso y toda la comunidad, las personas LGBT se van a ver gravemente perjudicadas. Según Margarita Peña de la Coordinación Feminista en Chile, CAST ahora parece más moderado en sus discursos antifeministas. O sea, la está cogiendo suave, sí. Está teniendo cuidado. Porque si miramos en el 2021, propuso que los beneficios sociales del Estado iban a ser dirigidos a mujeres casadas y no a mujeres que tuvieran hijos fuera del matrimonio.
1: Eso lo dijo. Entonces, en el 2021. Sí. Y no le funcionó.
0: No. En esta ocasión, en este año 2026, se mesuró como una táctica electoral, ¿no? Bueno, actualmente en Chile, el discurso del gobierno es un discurso bastante pro familia o pro maternidad, y cuando hablan de la familia no se habla de una diversidad de familia, sino familia en el sentido antiguo, hombre, mujer, heterosexual, casados, y estas son definiciones antiguas del Código Civil de Chile, que va en todo lo contrario de lo que se ve en la realidad. Es decir, se ven familias alternativas, se ven mal llamadas alternativas, porque son familias y punto, en mi opinión, nuevamente.
1: ¿Qué pasa con el aborto en Chile?
0: No, pues en Chile el aborto no está reconocido como un derecho libre o irrestricto, sino que funciona bajo un sistema de las tres causales vigentes desde el 2017.
1: ¿Cuáles son las tres causales?
0: Cuando hay riesgo de vida de la madre o el feto, de violación sexual, o cuando hay problemas del feto, riesgo de salud.
1: Formación.
0: Exacto. Mm. Entonces, cualquier interrupción fuera de estos, estas causales, continúa pues estando penalizado por la ley.
1: Sí. Hablemos de las estrategias también, un poquito y estamos hablando de décadas donde millones de mujeres pues en América Latina han podido ampliar el acceso a la educación, la política, el trabajo, la justicia, ¿cierto?
0: Sí.
1: ¿Lo hemos vivido o no?
0: Sí.
1: Yo por lo menos he sido beneficiaria de esos derechos.
0: Pero aún así la ONU advierte que esos avances hoy mismo se están enfrentando en retrocesos impulsados por los conflictos, los autoritarismos, las crisis económicas o el debilitamiento de los derechos humanos. Y si vemos esto en un contexto global, las mujeres cuentan con apenas el 64% de los derechos jurídicos que tienen los hombres, imagínense. Y al mismo actual podrían pasar 286 años antes de alcanzar la igualdad legal.
1: Por eso, y si eso es lo que dice la ciencia, si eso es lo que dicen las estadísticas, porque hay gente que sigue diciendo que el feminismo ha llegado muy lejos.
0: Eso es lo que no entiendo.
1: Yo, de verdad, no es que yo leo y digo, bueno, está bien.
0: Sí, hemos tenido avances y logros, pero está todo eso en retroceso. Entonces, no, está gravísimo. En casi 3 de cada 4 países, la legislación nacional permite el matrimonio infantil forzado. Y el 44% de los países les hacen falta leyes que impongan la igualdad salarial por trabajo de igual valor.

0: lo que hace legal pagar a las mujeres menos que a los hombres por el mismo trabajo, gravísimo.
1: Vuelvo y pregunto, entonces, ¿por qué hay hombres que dicen,
0: o hasta mujeres?
1: Uy, mujeres también diciendo que hay una discriminación positiva.
2: Sí. Power no longer invisible, huh? Your beauty standard is cynical, oh.
1: Pues le voy a, vamos a cerrar con el último país, porque vamos a tener una segunda parte de este programa. Y el último país, así para cerrarlo rapidito, es Ecuador con Daniel Noboa, ¿no? Que también ya lleva un par de años en el gobierno. Él igual también ha hablado de las fusiones ministeriales, es decir, que se en los países donde están creados los ministerios de la mujer, los ministerios de igualdad, como lo hemos venido hablando, él también ha echado, como dicen, machete y el otro motosierra, y bueno, cada país tiene su formato, ¿no?
0: Sí.
1: Noboa ha recortado también en políticas de género en medio del aumento también de feminicidios allí en Ecuador. El mandatario fusionó, como otros mandatarios, el Ministerio de la Mujer y los Derechos Humanos con el de Gobierno. Es decir, que quitan, desmantelan estos ministerios y los fusionan con otro. Obviamente que eso que implica, pues, la reducción significativa de los fondos que se destinan para estas políticas, ¿no? La medida fue parte de lo que se llama el machetazo anunciado por el Ejecutivo en este año dentro de un plan de recorte institucional, además para cumplir por los requisitos que le pone el Fondo Monetario Internacional. Él ha recortado estos ministerios diciendo, pues, que no, pues que hay que pagar la deuda y que por eso hay que echarle machete a
0: todos
1: los ministerios. ¿Pero a costo
0: de qué o quién? ¿Sí,
1: okay? Pues a costa de las mujeres, y una de las primeras alertas fue la reducción del 23% del presupuesto destinado al Ministerio de la Mujer, como le digo, en el 2024. Algunas mujeres feministas dicen que han retrocedido 30 años y que ahora tienen que volver a pelear por lo básico. Así lo dice Geraldina Guerra, presidenta de Aldea, que es una organización que mapea los feminicidios allí en Ecuador.
0: Muy importante esa organización.
1: La medida diluye la única entidad estatal allí en Ecuador encargada de velar por los derechos de las mujeres, que tenía como misión dirigir este sistema de protección de los derechos de género, como le digo, y todo esto ocurre justo cuando la violencia allí en Ecuador contra la mujer, pues violencia y también en general en la sociedad, alcanza hitos históricos. Lo hemos visto en las noticias, como incluso algunos han tenido que estar bajo toque de queda por los índices de violencia que hay ahí. La política pública se repliega entonces justo cuando más lo necesitan, dejando a miles de mujeres en un estado de abandono estructural que cada día se traduce en nuevas víctimas allí en Ecuador. Desde que se anunció la fusión entonces de este Ministerio de la Mujer con los de Gobierno, también los colectivos feministas obviamente han salido a protestar a las calles exigiendo claridad sobre entonces qué es, cómo iba a funcionar pues este ministerio, porque no han dicho bien qué, quién las va a proteger, ¿no?
0: Sí.
1: Entonces, también Ecuador, como le digo, atraviesa los peores índices de inseguridad con unos niveles de criminalidad pues bastante altos, y el país cerró el 2025 con 411 feminicidios. Solo en el primer semestre del año, más de 200 mujeres en Ecuador fueron asesinadas por razones de géneros. Al menos 12 de ellas eran niñas y adolescentes. La respuesta interinstitucional, sin embargo, ¿qué es? La reducción y los recortes a estos ministerios.
0: Hay un caso horrorífico específico de una niña menor de edad ahí en Ecuador, ¿no?
1: Hay un ejemplo de lo que significan estos recortes en la vida diaria de las niñas en Ecuador y también de las mujeres, porque la alerta llegó desde una escuela en Quito. Una niña de 12 años mostraba signos de abuso sexual en su casa. Lo que vino después fue la revelación espeluznante allí que relata esta mujer de esta ONG que se llama Aldea. La ONG dice: el peritaje forense identificó a 12 agresores sexuales, todos amigos del hermano y el mismo, que son integrantes de una banda criminal que opera en Ecuador. Así lo explica esta activista, la señora Geraldina Guerra, quien atendió esta alerta. Ello dice así, ¿no? Que la violencia de género se ha multiplicado en el país y ¿qué pasó con esta niña, no? ¿Y qué tiene que ver eso con el recorte de los recursos? Pues el caso de esta niña de 12 años, que fue explotada sexualmente por su hermano, el juez tuvo que devolverla al mismo hogar. Donde
0: tener que volver,
1: exacto,
0: a vivir bajo el mismo techo
1: donde estaba su agresor, las casas de acogida, porque como se recortaron los presupuestos, por, según ellos, para cumplir con el Fondo Monetario Internacional, las casas de acogida estaban colapsadas y no podían recibirla. Entonces, uh-huh, no le quedó otra opción que dictaminar la reinserción familiar, es decir, que la niña volviera a el hogar o a la familia donde fue abusada, como digo, por 12 hombres, incluido su hermano.
0: Háganme el favor.
1: Hablemos del aborto en Ecuador, así sí, rapidito, porque el aborto en Ecuador no está reconocido como un derecho libre, uh-huh, sino que está penalizado como delitos en términos generales y solo se permite entonces bajo este sistema de las tres causales, uh-huh, que existen allí. Uh-huh. El derecho al aborto de los tres casos establecidos legalmente seguía estando limitado o sigue estando limitado por barreras institucionales, falta de datos oficiales, la precariedad médica y el estigma. Y también el Comité de Derechos Humanos de la ONU condenó a Ecuador por vulnerar los derechos de una niña de 13 años sobreviviente de violencia sexual que había sido forzada a continuar con su embarazo.
0: No. Bueno, estamos con casos muy específicos intentando mostrarles cuáles son las consecuencias reales de, así sean recortes o de las estrategias de la ultraderecha y de toda esta nueva ola, ni tan nueva además, de la extrema derecha del continente americano.
1: Entonces, vamos a seguir con estos, con este análisis y con esta, digamos, barrido por los diferentes países de América Latina para que, como dice Lina, entendamos un poco que estas políticas ultraconservadoras tienen una implicación física real en la práctica, en la vida de cientos de mujeres y niñas de América Latina. Nos escuchamos en un próximo programa, es decir, en la segunda parte de este programa, donde vamos a hablar de Perú, de Colombia y, como dirían, la cereza del pastel, que sería Estados Unidos, ¿no? ¿Qué derechos han perdido las mujeres allá? Conéctense también a través de nuestro portal de noticias www.radiolatinamerica.no, porque ahí también pueden encontrar este programa en formato podcast. Y le damos las gracias a Lina Álvarez por siempre estar aquí dispuesta a hablar de estos temas en Radio Latinoamérica.
0: Con mucho cariño y desempeño. Nos vemos pronto.
1: 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Hasta un próximo episodio.

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4: Gentil audiencia de Radio Latinoamérica en Escandinavia, América Latina, Europa y todo el mundo. Le doy la bienvenida a la edición informativa del fin de semana. Esto es Latinoamérica Noticias, el informativo en español de Radio Latinoamérica.
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4: Noruega continuará con el tradicional anuncio del ganador del Premio Nobel de la Paz en octubre. Gobierno chileno decreta estado de catástrofe en Santiago tras intenso aluvión. Flavio Bolsonaro promete incremento de pensiones por encima del índice de inflación. Justicia de Estados Unidos imputa nuevos cargos de tortura contra Nicolás Maduro. Magistrado rechaza solicitud de arresto domiciliario para esposa de Nicolás Maduro. Cuba denuncia ante la comunidad internacional la confiscación de embarcaciones petroleras. Embajador estadounidense en Chile minimiza discrepancia sobre la soberanía del estrecho de Magallanes. Gobierno del Perú dispone la conformación de un comando unificado para combatir la criminalidad. Donald Trump descarta iniciar acciones militares inmediatas en Medio Oriente. Estudio señala al cáncer como principal causa de muerte en la comunidad hispana de Estados Unidos. Programa de formación musical gratuita beneficia a miles de estudiantes en Miami. Alexander Seferin confirma candidatura para presidir la UEFA hasta el año 2031. Reconocido cantautor argentino Piero alzó el vuelo eterno a los 81 años de edad. Familiares y amigos despiden a Piero, entonando su emblemática canción Mi Viejo, en un emotivo homenaje en Buenos Aires. Estas y otras son las informaciones en Latinoamérica, tu radio amiga.
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4: Noruega continuará con el tradicional anuncio del ganador del Premio Nobel de la Paz en octubre. El Premio Nobel de la Paz mantiene la tradición de otorgarse en la ciudad de Oslo por decisión expresa de su creador en 1895. Alfred Nobel consideraba que el pueblo noruego mantenía una postura histórica orientada a la resolución pacífica de controversias. El Parlamento noruego promovió activamente el arbitraje internacional y la diplomacia parlamentaria durante el periodo de unión política con Suecia. Pese a la separación institucional ocurrida en 1905, la comisión designada por dicha nación preservó la responsabilidad del galardón. La ceremonia oficial de entrega se realiza de forma anual en las instalaciones del Ayuntamiento de Oslo cada 10 de diciembre. A diferencia de las primeras ediciones del premio, las autoridades anuncian la identidad del ganador tradicionalmente durante el mes de octubre. Gobierno chileno decreta estado de catástrofe en Santiago tras intenso aluvión. El mandatario José Antonio Kast declaró zona de catástrofe en la comuna de Las Condes para agilizar el despliegue de recursos tras la emergencia. Un torrente de agua y barro afectó la zona precordillerana, dejando un saldo de 6 personas heridas y severos daños. daños en la capital. Las precipitaciones provocaron la activación de quebradas y el desbordamiento de cauces que arrastraron vehículos particulares y unidades del transporte público. Asimismo, las inundaciones causaron anegamientos en viviendas y en las instalaciones del servicio de urgencias de un centro médico. Los equipos de emergencia desplegaron maquinaria pesada y personal de rescate para asistir a los sectores aislados y remover el material acumulado en las vías públicas. El fenómeno climático ha dejado más de 3.000 personas damnificadas en la zona centro-sur del territorio chileno. Flavio Bolsonaro promete incremento de pensiones por encima del índice de inflación. El candidato opositor Flavio Bolsonaro garantizó que mantendrá los programas de asistencia social y descartó recortes presupuestales que afecten a sectores vulnerables. El aspirante del Partido Liberal sumó nuevos apoyos de agrupaciones políticas de centro de cara al balotaje. El senador rechazó los cuestionamientos de sus adversarios políticos respecto a posibles ajustes fiscales dentro del presupuesto público para las jubilaciones. La contienda electoral brasileña definirá al próximo jefe de Estado durante la jornada del 25 de octubre. Justicia de Estados Unidos imputa nuevos cargos de tortura contra Nicolás Maduro. La Fiscalía de Estados Unidos presentó acusaciones por conspiración para cometer torturas y narcoterrorismo contra el depuesto mandatario Nicolás Maduro y su esposa Cilia Flores. El expediente judicial detalla abusos sistemáticos cometidos contra opositores, militares y 3 ciudadanos norteamericanos. Las investigaciones señalan agresiones físicas y presiones contra detenidos para consolidar el control político durante los últimos años. Las autoridades judiciales mantienen el proceso penal en Nueva York por los delitos relacionados con el tráfico internacional de drogas. Magistrado rechaza solicitud de arresto domiciliario para esposa de Nicolás Maduro. Ivan Hirsten denegó la petición de libertad bajo fianza formulada por la defensa legal de Cilia Flores en el Tribunal de Nueva York. La resolución determinó que la procesada representa un peligro alto de fuga debido a sus conexiones políticas internacionales. Los abogados defensores argumentaron complicaciones de salud cardíaca para solicitar el traslado de la acusada fuera del centro penitenciario de Brooklyn. La procesada permanecerá bajo custodia preventiva mientras continúan las etapas preliminares del juicio en su contra. Cuba denuncia ante la comunidad internacional la confiscación de embarcaciones petroleras. El gobierno cubano calificó de actos ilegales las acciones de decomiso de combustible ejecutadas por agencias federales de Estados Unidos en puertos de Florida y Texas. Las autoridades insulares afirmaron que las amenazas a empresas transportistas vulneran las normas del comercio marítimo. Las agencias estadounidenses retuvieron cargamentos de biodiesel destinados a abastecer el sistema de generación eléctrica de la isla. El embargo de hidrocarburos intensifica las dificultades energéticas que enfrenta la población civil por el déficit de recursos básicos. Embajador estadounidense en Chile minimiza discrepancias sobre la soberanía del Estrecho de Magallanes. El diplomático Brandon Judd afirmó que sus declaraciones sobre el Estrecho de Magallanes fueron interpretadas fuera de contexto durante un encuentro comercial. Las precisiones del funcionario surgieron tras el malestar expresado por la Cancillería chilena sobre la postura hemisférica. El ministro de Relaciones Exteriores de Chile reafirmó la autonomía del país austral para resguardar su integridad territorial sin requerir asistencia externa. Las autoridades diplomáticas de ambas naciones sostienen conversaciones para mantener el desarrollo de la agenda bilateral. Gobierno del Perú dispone la conformación de un comando unificado para combatir la criminalidad. La mandataria Keiko Fujimori anunció la creación de una fuerza operativa integrada por las Fuerzas Armadas y la Policía Nacional del Perú contra la delincuencia. La estrategia contempla instalar un centro de control para dirigir intervenciones en zonas de alto riesgo urbano. La jefe de Estado invitó a delegaciones internacionales a compartir tecnología e información de inteligencia para desarticular organizaciones mafiosas. Asimismo, el plan gubernamental establece el control estricto de establecimientos penales y la expulsión expedita de ciudadanos extranjeros que delinquen.
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4: Donald Trump descarta iniciar acciones militares inmediatas en Medio Oriente. El presidente estadounidense aseguró que no ordenará ataques contra Irán antes de los comicios parlamentarios programados para noviembre. El mandatario calificó de constructivas las conversaciones diplomáticas mientras mantiene la supervisión del flujo petrolero. Las autoridades de Washington reiteraron que la prioridad estriba en evitar que el gobierno iraní desarrolle capacidad de armamento nuclear. Sin embargo, la Casa Blanca advirtió sobre represalias severas en caso de comprobarse la autoría persa en incidentes aéreos.
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4: Estudio señala al cáncer como principal causa de muerte en la comunidad hispana de Estados Unidos. La Sociedad Estadounidense contra el Cáncer reveló que las afecciones oncogénicas representan la causa principal de fallecimientos en la población hispana de Estados Unidos. El informe señala que la falta de cobertura médica limita la detección temprana y prevención oportuna. Las tasas de afecciones hepáticas y de cuello uterino duplican los índices registrados en la población blanca no hispana dentro del territorio norteamericano. Los especialistas solicitaron implementar campañas de salud pública focalizadas para reducir las brechas de atención médica.
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4: Programa de formación musical gratuita beneficia a miles de estudiantes en Miami. La iniciativa de la organización Young Musicians Unite brinda educación musical sin costo a más de 20.000 alumnos de escuelas públicas en Miami. La entidad facilita instrumentos, infraestructura tecnológica y profesores calificados para desarrollar capacidades en los jóvenes. El proyecto busca fortalecer el trabajo en equipo, la autoconfianza y el rendimiento académico a través de la formación dentro y fuera de las aulas. Desde su implementación, miles de estudiantes han participado en agrupaciones musicales y actividades de desarrollo comunitario.
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4: Alexander Seferín confirma candidatura para presidir la UEFA hasta el año 2031. El dirigente esloveno aceptó la solicitud de las federaciones continentales para optar a un último periodo al frente del organismo rector del fútbol europeo. La reelección oficial se definirá durante el Congreso Ordinario, programado para desarrollarse en Kazajistán en 2027. La entidad europea presentó a además propuestas institucionales orientadas a reformar los mecanismos de gobernanza dentro de la estructura de la FIFA. Las asociaciones miembros mantendrán reuniones de trabajo antes de fin de año para consolidar la agenda de reformas.
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4: reconocido cantautor argentino Piero alzó el vuelo eterno a los 81 años de edad. El músico latinoamericano Piero de Benedictis falleció esta semana en Buenos Aires, dejando una importante trayectoria en la canción de protesta. Su familia y allegados confirmaron el deceso del artista a través de un comunicado público difundido en plataformas digitales. El cantautor desarrolló una destacada labor social mediante iniciativas de apoyo a la niñez tras exiliarse durante los años de dictadura militar. A lo largo de su carrera promovió propuestas de paz e involucramiento ciudadano en diversos países de la región. Familiares y amigos despiden a Piero, entonando su emblemática canción Mi Viejo, en un emotivo homenaje en Buenos Aires. Los restos del músico argentino-italiano fueron velados en una ceremonia privada en el barrio de Belgrano, antes de su traslado al cementerio de La Recoleta. Durante el último adiós, su hijo encabezó la emotiva despedida, interpretando junto a los presentes su emblemático tema Mi Viejo. El velatorio congregó a distintas generaciones de la familia, colegas del ámbito musical y seguidores del reconocido compositor tras su fallecimiento. El cortejo fúnebre ha partido para culminar con el entierro oficial del artista. Descanse en paz, maestro.
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